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1: Gracias, compañero. La Plaza de Armas de la Ciudad de Encarnación. En el momento iniciándose el auto de recepción del mural y la página web de la Plaza de Armas y los 100 años del ciclón. Muchas gracias, Salinas.
2: Muy buenos días para todos los presentes. Bienvenidos todos al acto de entrega oficial del mural de la Plaza de Armas y su historia, los 100 años de la presentación de la agenda 100 años del ciclón, memoria que une, resiliencia que inspira. Hay fechas que el tiempo no puede borrar, permanecen vivas en la memoria de la gente, de los pueblos, porque marcaron un antes y un después en su historia. Hace 100 años, el viento cambió para siempre el destino de Encarnación. En pocas horas, la ciudad enfrentó una de las tragedias más profundas de su existencia. Sin embargo, allí donde la naturaleza con dolor y desolación, surgió la mayor fortaleza de nuestro pueblo, la solidaridad, la esperanza y la decisión inquebrantable de volver a levantarse. Hoy, un siglo después, nos reunimos para recordar una tragedia, sino para honrar el valor de quienes la enfrentaron, reconocer el gesto fraterno de quienes tendieron su mano que más se necesitaba y transmitir a las generaciones que la resiliencia fue parte de Encarnación. Conmemorativa es mucho más que un calendario de actividades, es un compromiso con la memoria colectiva, un homenaje a quienes escribieron con esfuerzo la historia de la reconstrucción y una invitación a que toda la comunidad

en el día de hoy al señor intendente municipal de la ciudad de Encarnación, don Luis Pitt. Saludamos también al ingeniero Aristóbulo Yendes, presidente de la logia Roque Pérez, número 65 Posadas. Saludamos a la concejal municipal, Gloria Reyes, gracias por acompañarnos. A la señora directora general de la UNAD, la doctora Laura Arévalos, gracias por estar. También al licenciado Eduardo Hermosilla, coordinador de este proyecto, por supuesto también a los integrantes de la Comisión de los 100 años de la catástrofe del ciclón, conformada por instituciones, asociaciones y personas particulares de la comunidad encarnacena, así como también familiares de las víctimas del ciclón. Estamos nosotros presentes, la magíster Carolina Balcázar, jefa de difusión cultural del rectorado de la Universidad Nacional de Tucumán. Muchas gracias por estar. Saludamos también a la señora Zunilda Báez Arzamendia, integrante de la Asociación de Escritores Filial Itapúa. Muchas gracias, señora Zunilda, por acompañarnos. También agradecemos la presencia del licenciado Andrés Ayala, Asociación Peripatética. Muchas gracias por estar. También saludamos al señor José Enríquez, de la Federación Filantrópica del Sur. A todos, gracias por acompañarnos. Así como también representantes, a las representantes de las diferentes instituciones educativas que nos acompañan el día de hoy, a nuestros invitados especiales, a los señores de la prensa también, muchas gracias por acompañarnos. A continuación, se realizará la presentación de la agenda a cargo de la profesora magíster Fabiola Castelnuovo, directora de Cultura de la Municipalidad de Encarnación. Adelante. A todos. Realmente estamos muy contentos de poder compartir ya mucho tiempo en esta agenda que busca realmente recordar con mucho respeto un acontecimiento histórico que marcó un antes y un después en la historia de la ciudad, desconocida en las nuevas naciones, pero que hacer ese rescate histórico van a ver una variedad más trabajada desde una comisión con la que nos venimos reuniendo desde el año pasado, exactamente unos días antes de que se conmemoraba el aniversario número 99 de la catástrofe del ciclón, conformamos esta comisión y que realmente venimos trabajando de manera más coordinada todo este tiempo. Bueno, cada evento, cada exposición, cada concurso, cada obra artística y cada acto previsto representa una oportunidad para mantener viva la historia, fortalecer nuestra identidad y recordar que los pueblos que conservan su memoria son también los que mejor construyen su futuro. El mismo espíritu de quienes hace 100 años demostraron que ningún viento es más fuerte que la voluntad de un pueblo unido. Con profundo respeto y emoción, entonces presentamos la agenda oficial del centenario del ciclón de Encarnación 1926-2026 bajo el lema 100 años de resiliencia, solidaridad y esperanza. En el Centro Municipal de Arte vamos a tener el desarrollo de unas charlas históricas didácticas sobre la historia del ciclón. Durante diferentes instituciones educativas van a ser durante el 17 y 18 de agosto en tres turnos para que los estudiantes de todos los turnos, mañana, tarde y noche, puedan escuchar las charlas. Para ello se puede trabajar conjuntamente con el grupo peripatéticos y varios investigadores para crear una propuesta dinámica y pedagógica. Los colegios que quieran agendar su participación en esta charla, porque tenemos capacidades limitadas, lo pueden hacer al 0982-612-011. También tenemos actividades participativas en el 1 de agosto con un ciclo conmemorativo al que denominamos 100 años de resiliencia. Conjuntamente con la comisión hemos trabajado en las bases y condiciones de concursos, porque queremos que los más jóvenes participen de la dinámica y didáctica nuestra historia. Entonces se prevén
varios concursos. El primero de ellos se llama Memoria, Resiliencia y Identidad, y es un concurso de historia. Va a estar dirigido a los estudiantes de tercer ciclo y también los estudiantes de la media. Otro concurso que vamos a tener se llama La Voz de la Memoria y va a ser un concurso de oratoria. Aparte de los premios que estamos preparando para los participantes, queremos que el ganador de este concurso de oratoria sea quien lleve la locución en el acto oficial por recordación de los 100 años del ciclón. Otro concurso que vamos a tener fue el niño cuando el viento habló, un concurso de danza. Sabemos que en Encarnación tenemos un montón de academias e institutos que llevan en la cultura y el folclore en nuestro país. Bueno, en esta oportunidad queremos que a través de la danza y de sus coreografías, la resiliencia que tuvo el pueblo Encarnación, la solidaridad que tuvieron el vecino de Posadas para y nuestra comunidad. También otro concurso

0: de julio, desde la municipalidad y el centro municipal de arte, acceso para tener todas las categorías, para tener también todos los detalles de los concursos, y la inscripción sería a partir del 30 de julio al 20 de agosto. Cada concurso tiene sus bases y condiciones, las edades estipuladas para quien es elegido, y también el día de la transición de los ganadores. Un concurso más que se llama Memoria que Florece, que va a ser un concurso de cultura, porque queremos que el 1 de septiembre haya una exposición grande donde todos los trabajos estén dispuestos, y en donde también se va a hacer la proclamación de los ganadores. Así agarramos toda la gama de expresiones artísticas que se desarrollan en nuestra ciudad para contar de esta manera la historia. También vamos a tener, como saben ustedes, el Rally Mundial. La Municipalidad de Encarnación está trabajando para tener un stand dentro de lo que va a ser este gran evento, que se va a desarrollar del 27 al 30 de agosto. Y en ese stand, este año queremos más que mostrar la parte turística solamente de Encarnación, contar también nuestra historia. A toda la gente que nos va a visitar del exterior y contarles esta resiliencia del pueblo encarnizano a través de muestras artísticas, exposiciones, que va a estar todo coordinado bajo la dirección de turismo. Vamos a tener también la proyección de películas relacionadas a lo que es la catástrofe del ciclón y la exposición de fotografías en el Museo Memoria Viva. En esa semana de aniversario del ciclón, de lunes a viernes, en 4 horarios, a las 9, a las 12, a las 14 y a las 16 horas van a hacer estas proyecciones. Vamos a tener también organizado esto por la UNI, el Simposio Académico Cultural Encarnación 100 años del ciclón, una historia de cooperación y restauración, en el marco de los 30 años de la Universidad Nacional de Itapúa y el centenario del ciclón. Va a estar orientado a reflexionar sobre la memoria histórica del ciclón desde las perspectivas de la cooperación, la restauración, la resiliencia y la identidad comunitaria. Eso va a ser el 2 de septiembre a partir de las 18:30 horas en el Consejo Superior Universitario de la UNI. También nos acompaña hoy el licenciado Juan Méndez, que es director de la Escuela Municipal de Teatro, porque saben que hace varios meses venimos desarrollando una propuesta que se trata de obras de microteatro. Comenzamos este año en junio con un histórico, y bueno, desde el comienzo de año estábamos hablando con el licenciado para que el 1 de septiembre, los sábados del 9 de septiembre, 5, 12, 19 y 26 de septiembre, vamos a tener las obras de microteatro inspiradas en los 100 años del ciclón, relacionadas con la tragedia, la resiliencia y la reconstrucción de Encarnación luego del ciclón. Así que les invitamos a toda la comunidad para que, si todavía no participó en el sala de teatro en el Centro Municipal de Arte, se sumen, lo hagan, y también para que puedan llevar a sus hijos, porque a través del teatro, a través de las artes, creo que es la forma más efectiva de enseñar cultura y enseñar historia. Vamos a tener también la segunda edición de una escena inmersiva que se llama Memorias del Viento, que va a ser el viernes 18 de septiembre, que está organizada por Palobé Experience. Ya se tuvo hace un mes esta experiencia fue dentro del cine, ¿verdad? Y realmente fue una experiencia muy enriquecedora para todos los que participaron, así que es una escena en donde se cuenta la historia, se escucha el viento y se degusta la mejor gastronomía también de nuestra zona. Vamos a tener el acto protocolar central de conmemoración a los 100 años del ciclón, y también en recordación al Día de la Solidaridad Posadeña Encarnacena. Esto se va a realizar en las dos orillas, lado argentino y lado paraguayo. Se va a realizar el domingo 20, que es el día que se cumplen los 100 años de la tragedia. Aquí en el lado paraguayo se va a iniciar aproximadamente a las 16:30 horas. Luego vamos a tener el acto protocolar, pero del lado argentino, que termina sentimiento ese pueblo, también un homenaje al dueño que todo el pesadillo realizó la mayor muestra de solidaridad hacia el país. Vamos a tener un momento itinerante, el 1926-2026, Encarnación Catástrofe y Solidaridad, que va a ser en el 9 de septiembre en el Salón de la Galería Pedro Agüero, que está organizada por la Federación Filantrópica del Sur, agradezco también a su representante que nos acompaña hoy. Vamos a tener una cumbre regional de respuesta, resiliencia y rehabilitación el martes 13 de octubre en conmemoración al 100 años del ciclón y a los 10 años de la implementación del sistema de comando de incidentes en la ciudad de Encarnación. Y recordar, y espero que les llegue este saludo a nuestros hermanos pasadeños de la provincia de Misiones. Argentina se suma a esta conmemoración de los 100 años de la catástrofe del ciclón, llevando también adelante actividades en conjuntos que se van a ir realizando en las dos orillas del río Paraná. Queremos que se haga un intercambio cultural, por lo cual estamos hablando, ¿verdad?, de que artistas marneseños, paraguayos puedan participar de la conmemoración del lado argentino y que asimismo nuestros hermanos argentinos puedan participar en esta conmemoración aquí en el lado paraguayo. También solicitamos a través de los medios de prensa hoy presentes a las personas o instituciones que estén organizando eventos que estén relacionados con la recordación de este centenario del ciclón, para que puedan comunicarse con la Dirección de Cultura de la Municipalidad o con las personas integrantes de la Comisión Conmemorativa para poder remitirnos las fechas, los horarios, los lugares, y que nosotros podamos consolidar una única agenda y que pueda ser compartida tanto del lado de Posadas como de Encarnación, para lograr la mayor participación de los ciudadanos de nuestra comunidad. Y desde ya agradecerle a todas las personas presentes, a las compañeras de la Escuela República Argentina que están colaborando con lo que va a ser el concurso de historia, a la gente de la Asociación de Escritores. Sabemos ya, hay gente que se comunicó que quiere hacer presentaciones de varios materiales, de varios libros. Así que, bueno, la agenda sigue abierta y lo que queremos es generar porque no siempre se cumplen 100 años y yo siempre, no quiero decir de una catástrofe, sino de cómo demostró el pueblo encarnaceño que cuando un pueblo se une, puede salir adelante, ¿verdad? Creo que es el sello característico que tenemos los encarnacenos en nuestra resiliencia. Muchísimas gracias.
1: Hola, Castelnuevo, directora de Cultura de la Municipalidad de Encarnación. Y así como ya ella lo mencionó, le agradecemos la presencia del ingeniero José Jorge Enrique. Ellos tendrán una serie de actividades de julio del ciclón. Sus actividades inician el 2 de agosto con el gran asado fraterno internacional en el parque de la ciudad. Por supuesto, también la valoración de Charro Peter en 65, porque ellos funcionaron de hospital y sangre. Y así que agradecimiento también a todos los integrantes. Muy bien, la Facultad de Ciencia, Arte y Tecnología de la Universidad de NAE concluyó de manera exitosa el proyecto de investigación y extensión mural La Plaza de Armas y su historia, los ciclón, desarrollado por estudiantes de las carreras de licenciatura en diseño gráfico y animación digital, así como de la licenciatura en análisis de sistemas.

tiempo. A continuación vamos a escuchar las palabras del licenciado Eduardo Hermosilla, profesor coordinador del proyecto. Adelante.

docentes y apreciados estudiantes que me acompañaron a este lugar, ¿verdad? Quisiera hacer un poquito de historia. Antes de llegar hasta acá, en realidad comenzamos un trabajo a pedir a la encargada de acá de la plaza, la señora Marlis Servín. Y bueno, realizando ya ese trabajo, me había solicitado qué podíamos hacer para ir mejorando el aspecto de la plaza, darle un poco de cariño, ¿verdad? Y bueno, gracias a Dios, pudimos concretar el proyecto de investigación y extensión en este lugar. Puedo hacer un mural acerca de la historia del lugar del asentamiento. Bueno, como una persona foránea, soy de familia norteña, ¿verdad? Como persona foránea,

0: si le preguntaba a un estudiante al menos, ¿verdad? Y justamente acá fue el asentamiento de la reducción jesuítica. Y bueno, falta un poquitito dar a conocer esa historia, y a partir de ahí era todo lo que se vino. Y bueno, este mural es reconocer un poco toda la historia. Tenemos al teniente coronel Fulgencio Yebro, que partió de este lugar con un contingente para la independencia nacional. Tenemos también un contingente que partió para la guerra contra la Triple Alianza, para la defensa del Chaco. Después poca gente ya, los más jóvenes, pues conocen, ¿verdad?, que este fue el lugar donde se aparcaba, donde se pasaban los carumbés. Eran muy tradicionales, que ni siquiera tomamos uno, era para ver cómo era, hermosamente. Y tenemos también una escena de los inmigrantes, ¿verdad?, que fueron los que ayudaron a levantar también de esta ciudad. Y bueno, como asentamiento de esta plaza tenemos varios monumentos, y varios de ellos justamente corresponden a estos inmigrantes, de acuerdo a las nacionalidades que representan. Y ese trabajo de realizar un estudiante de análisis del sistema, justamente la historia de esos monumentos, y bueno, todo lo que todos los datos que se puede recabar acerca de eso va a ser anexado a la página web de la municipalidad. Y bueno, esa es la colaboración, ¿verdad?, que hacemos como un tiene mucha repercusión y ahora no se le da espacio. Y bueno, tuvimos este espacio magnífico acá, y gracias a eso pudieron venir ustedes y dar a conocer, ¿verdad?, este trabajo que estamos haciendo.
1: Muchas gracias, profesor, por esta presentación y esta historia. Coordinador del proyecto, muchas gracias, profesor. A continuación vamos a escuchar las palabras de Nelson Valdés. Él es estudiante de análisis de sistemas de la UNAM. Adelante, vamos a hablar acerca de las propuestas. Adelante.
2: Muy buenos días a todos. Nosotros estuvimos realizando... Nosotros estuvimos realizando una investigación sobre los monumentos de la plaza de armas, como mencionó el profesor. Y con todo el trabajo de investigación realizamos 4 propuestas en sitio web para la municipalidad, el cual están

Gracias, Nelson, muchas gracias. En atención al valioso aporte realizado por los estudiantes y docentes involucrados y considerando la relevancia cultural, histórica y patrimonial de este proyecto para nuestra ciudad, la Municipalidad de Encarnación recibe hoy de manera oficial el mural como muestra de gratitud por su compromiso, creatividad y contribución al fortalecimiento del patrimonio cultural de Encarnación. Vamos a proceder a continuación a la entrega de los certificados de reconocimiento al docente y a todos los estudiantes participantes en este gran. Vamos a escuchar las palabras

0: desde Rigel, o hacer uso de palabras, se está acercando al lugar donde va a hacer uso de palabras.
1: Bien. Muchísimas gracias. Muy buenos días para todas, para todos quienes me acompañan en la mesa, a los representantes y autoridades ya nombrados por el protocolo. Por dejar de mencionar, hacer notar la presencia de nuestros queridos vecinos de la ciudad de Posadas, que siempre están, estuvieron y siguen estando. Muchísimas gracias. Hoy nos embarga

un enorme orgullo y una profunda emoción de encontrarnos aquí, en esta tierra, en el corazón de nuestra nación. En esta nuestra emblemática, querida Plaza de Armas, quien me antecedió en la palabra, ya hizo mención el querido profesor, desde donde se llevó adelante no solamente la evangelización, sino la educación de nuestros pueblos. Somos una de las ciudades que conforma el centro de ciudades jesuíticas. De hecho, nuestro fundador de ambas orillas, padre Roque González, hoy nuestro puente, ¿cuántas vistas tiene? Que tiene una significación como un brazo y una mano que nos une. El puente San Roque González de Santa Cruz. Que si bien como infraestructura nos genera ya tenían que salir de esos hogares donde nacieron, donde crecieron, donde se criaron, y como alguien ya lo nombró aquí, de esos primeros inmigrantes que vinieron y sentaron, plantaron la semilla de la economía de esta ciudad. Plantaron no solo la semilla de la economía, la semilla de tantas familias que nacieron sin haber sido nunca siquiera paraguayos. Y hoy son familias reconocidas en nuestra ciudad. Perdimos vidas valiosas. El dolor caló hondo en el alma de Cáceres. Un día de mucha tristeza. Pero si algo aprendimos de aquellos héroes, a veces anónimos, que hoy los empezamos a conocer a los 100 años. Esos anónimos que levantaron a pulso esta ciudad de entre los escombros. Nos muestra con una claridad meridiana que el barro no nos detiene. Al contrario, nos da la fuerza para procurar el futuro hacia adelante, hacia el frente, ese futuro mejor que hoy lo estamos viendo, los de esta generación. Y también no solo recordamos únicamente, sino que hoy quisiera ser, se va perdiendo. Estamos más conectados a esto

esa piel a piel que no la suba. Esa fraternidad, porque en la hora más oscura, cuando el río pareciera que era un mar, ese mar de olas infranqueable en medio de la tempestad, ocurrió el milagro de la hermandad. Los hermanos posadeños que hoy están aquí y que representan a aquellos, no dudaron y desafiaron el río. Cruzaron en lanchas para socorrer a los heridos, para rescatar, para reconstruir nuestra ciudad. Nos trajeron consuelo, nos trajeron abrigo, nos trajeron. Quiero recordar también a quienes en su momento fungía de autoridad y autoridades que no se reunieron.

Hoy miro al horizonte con la frente en alto. Encarnación dejó de ser la perla del sur para ser la perla. Como ciudad, no solo los que hoy nacional, internacional y mundialmente siendo ser ciudadanos, sino

0: Italia. De unidad. Todos, a cada una de las familias, y que viva por siempre nuestra querida Encarnación.
1: Que cada encuentro, cada obra, cada palabra y cada expresión artística nos recuerden que la historia no vive únicamente en los libros, sino también en la memoria de su gente, así como dijo el señor presidente, y en los valores que porque hace el viento puso a prueba, logró vencer el espíritu de su pueblo. Hoy si es de pie, con gratitud y con la misma fuerza.

0: fortalecimiento del patrimonio cultural de Engadín. Vamos a proceder a continuación a la entrega de los pares de reconocimiento al docente y a todos los estudiantes participantes en este gran proyecto. Voy a ir leyendo y le voy pasando al superintendente para que él haga entrega de este reconocimiento. Primeramente, sí, por favor, si pueden acompañar a los miembros de la mesa. Certificado de reconocimiento al profesor Edward Hermosilla por su destacada labor como profesor ideólogo. Como
1: parte de lo que se está desarrollando hasta el momento en la Plaza de Armas de la ciudad de Encarnación, acto de entrega de este mural y también reconocimiento por parte de la Municipalidad de Encarnación con respecto al mural, también los 100 años del ciclón y la historia que tiene justamente la Plaza de Armas. En este momento se va a reconocer justamente a las personas que hicieron parte de este mural, el intendente de Encarnación, a concejales y también ciudadanía general. Nuestro compañero ya te tenido que remonte.
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1: 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Hasta las 22 horas, por Itapúa FM, tenemos un punto de contacto con Nelson Ríos Esquivel.

0: Querido hermano, querida hermana, les saluda Ale María de González de Gotas de Paz para compartir con todos ustedes informaciones y experiencias relacionadas a la familia y la educación de los hijos.
1: Hermano, hermana, les saluda Aurelio González Canale de Gotas de Paz para abordar temas de interés familiar.
0: El consumo de alcohol en nuestro país es preocupante. Basta fijarnos en horas de la noche, durante los fines de semana, los bares y copetines están abarrotados de jóvenes alegremente bebiendo sin límite alguno.
1: Y al día siguiente, en el informe policial, se da cuenta del número elevado de accidentados y contusos debido a peleas callejeras. El alcohol es un enemigo silencioso que terminará acabando con nuestros jóvenes.
0: De ahí la importancia que la familia tome este peligro que acosa especialmente a los jóvenes, medidas preventivas tendiente a controlar la conducta de nuestros hijos.
1: ¿Cómo se da una buena prevención? Se da una buena prevención cuando los padres actúan sobre este tema desde niño. En lo posible, en la casa, los padres deben dar el ejemplo del no a la consumición de bebidas alcohólicas.
0: Se da una buena prevención cuando los padres tienen en cuenta las necesidades reales del hijo, atendiendo a la edad, el sexo, circunstancias e individualidad de cada hijo.
1: Se da una buena prevención cuando los padres acompañan al hijo en todos los aspectos de su vida, sin limitarse solo a informar, a prohibir o a ocuparle el tiempo libre. Es decir, cuando crean un buen ambiente familiar de afecto, comunicación y alegría.
0: Se da una buena prevención cuando los padres, con el hijo, son los responsables de la organización familiar. Se da una buena prevención cuando, en este ámbito, se toman las decisiones de acuerdo y se apoyan mutuamente.
1: Se da una buena prevención cuando los padres educan a sus hijos con afecto, autoridad y libertad, dándoles orientaciones, ayuda, normas, exigencias, responsabilidades, participación, autonomía e iniciativa.
0: Se da una buena prevención cuando los padres son un buen modelo de conducta coherente, dialogan con ellos para llegar a acuerdos y tienen costumbres sanas.
1: Finalmente, se da una buena prevención cuando los padres actúan de acuerdo con unos principios morales bien asumidos, sin rigidez y manipulaciones. También se da una buena prevención cuando se integran en la cultura y en la comunidad en la que viven y así facilitan la integración de sus hijos a un ambiente de costumbres sanas.
0: Queridos padres, está visto una vez más que la conducta de los padres marca la vida, los sueños de los hijos.

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2: Es la hora 1:57.
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Iniciamos nuestro programa de hoy con la voz de Liz Abogado, que nos interpretaba India. Para dar inicio a este programa, donde vamos a tocar precisamente un tema que hace a la historia pura y neta del departamento de Itapúa, que son precisamente las reducciones de los jesuitas allá por Jesús Tabarangüé y Trinidad. Luego haremos otra revisión en el siguiente programa. Así que bueno, y compartiendo por supuesto la buena música nativa del Paraguay, hoy un poco más suave por la fecha, suave en el sentido de tenemos tantos temas musicales que son lentos, agradables de compartir en estos días que la gente está, esperemos que en un relax, por lo menos unas mini vacaciones o por lo menos descansar un poco, ¿no? Seguimos con la música y en este caso lo hacemos con el grupo Vocal 2 que nos interpretan la canción del Mimbuí.

Ahora te invitamos a transitar juntos, imaginariamente, por los horizontes de Itapúa, donde cada amanecer trasciende la vida en una convivencia armoniosa de trabajo y desarrollo. De trabajo y desarrollo. Recuerdo que allá por 1998, más o menos, mire que pasaron muchos años, En esa ocasión, recuerdo que trabajábamos capturando imágenes en las reducciones jesuíticas de Trinidad del Paraná y Jesús Tabarangüe para realizar mis documentales sobre las mismas. Le dije al intendente de entonces de Santísima Trinidad, en aquella ocasión, que envidiable y buena fortuna tienen ustedes viviendo en un lugar tan distinguido e importante del mundo. Es como vivir en un cofre colmado de tesoro cultural distinguido por la humanidad, de incalculable valor. A lo que me respondió él, el intendente me refiero, dice, es una placentera responsabilidad, me dijo, que nos toca cuidar o custodiar y compartir con la gente que llega de todo el Paraguay y el mundo para conocer de cerca nuestra historia. Y efectivamente, las misiones jesuíticas guaraní de la antigua provincia del Paraguay fueron las más famosas de todas las que se establecieron en América, y sus miembros, empleando la prédica y la enseñanza, lograron en poco tiempo un prestigio extraordinario. Su radio de acción abarcaba el sur del Paraguay, el nordeste de la actual Argentina, el sur del Brasil y parte de la República Oriental del Uruguay. En los más de 150 años de desarrollo que tuvieron en estas tierras, la arquitectura misionera evolucionó de manera extraordinaria. Desde los autóctonos Ogaguazú de madera y adobe del primer periodo, hasta los extraordinarios edificios construidos en piedra y taque.

Con el arpa de César Cataldo acabamos de escuchar Cascada. Y decíamos de las reducciones jesuíticas, y en este caso estamos hablando de Jesús, Tabarangüé y Trinidad del Paraná. Decíamos que los conjuntos arquitectónicos de las misiones jesuíticas guaraní o del Paraguay, en este caso hablamos de la reducción de Santísima Trinidad del Paraná y Jesús Tabarangüé. También están, después vamos a hablar seguramente, los de San Cosme y San Damián, que lo vamos a ver en próximos programas porque es más que interesante. Estos son o fueron hitos de una arquitectura cuya grandiosidad y técnica nunca fue igualada por otros edificios en Paraguay, hasta la época de los López. En 1993, estas dos reducciones jesuíticas, Jesús Tabarangüé y Santísima Trinidad del Paraná, fueron declaradas por la UNESCO Patrimonio Universal de la Humanidad. Durante la 16ª reunión de Comité de Patrimonio Mundial en Cartagena, Cartagena de Indias, ¿no? Esto queda en Colombia. Hoy les invito realmente para repasar un poco, a conocer un poco más de estos dos distritos, hoy distritos, en el departamento de Itapúa, Jesús y Trinidad. Lo que los tenemos a un paso de Encarnación y muy poco o nada conocemos de sus orígenes. Si bien las fundaciones fueron más de 50 reducciones, casi 60, solo 30 fueron los pueblos que lograron consolidarse, de los cuales 8 figuran en el sur del Paraguay, 4 en el departamento de Misiones, que son San Ignacio Guazú, Santa María de Fe, Santa Rosa y Santiago. Y en el departamento de Itapúa, Encarnación, la única iglesia jesuítica que ha desaparecido completamente, quedando como vestigio el nombre del departamento y el actual colegio Inmaculada Concepción, que fue construida sobre los talleres al costado de la Plaza de Armas. Sin embargo, lo que quedaron a la vista son Santos Cosme y Damián, Trinidad del Paraná y Jesús Tabarangüé, que lo vamos a conocer en el siguiente bloque.

De la autoría y en versión de Los Indios, acabamos de compartir Indio Pequeño de los Ojos Grandes. Vamos rápidamente a compartir otro tema musical, porque tenemos bastante para hablar, conversar, así, tranquilito, como disfrutando un poco del día y, bueno, tomándose un pequeño relax, ¿no es cierto? A continuación, Rafael Acosta Bayovera nos canta De la Tepicuá.

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En la voz de Alicia Patiño acabamos de escuchar Pacholí. Ahora llega esta señora con una voz extraordinaria, Betty Figueredo, que nos canta Ajechaba el Cuesta.

Itapúa, granero del Paraguay, donde su invaluable tesoro es la generosa y fértil tierra que generó la naturaleza y la particularidad de su gente. Juntos conjugan en cada amanecer una convivencia armoniosa de trabajo y desarrollo. Para comenzar a revisar los orígenes de Jesús Tabarangüe y Trinidad del Paraná, o Santísima Trinidad del Paraná, en Itapúa, cercana a Encarnación, nos retrotraemos por unos minutos imaginariamente hasta aquella época y ver cómo era la convivencia entre los pueblos nativos, sacerdotes y la actividad de los bandeirantes paulistas. Mencionamos en el bloque anterior que fueron casi 60 reducciones en total jesuíticas fundadas en la región desde Asunción primero y Buenos Aires después. Sin embargo, solo 30 fueron los pueblos que lograron consolidarse, permaneciendo los vestigios hasta hoy. En el caso de Jesús Tabarangüe, que nos ocupa en este bloque, podemos afirmar que fue fundada en 1685 por el sacerdote jesuita Jerónimo Delfín, sobre el río Mondaí, cerca del río Paraná, en la más espesa selva tropical del Paraguay, con nativos Bga Apteré. Sin embargo, poco tiempo después, ante el terror de las amenazas de los inminentes ataques de las malocas bandeirantes de San Paulo, Brasil, la reducción de Jesús transmigró hacia el oeste, internándose aún más en la espesa selva, cerca del arroyo Abarotí. Pero la seguridad seguía amenazada, por lo que hubo un nuevo éxodo por tercera vez, siguiendo el río Paraná, aguas abajo, cerca del arroyo Mandosoví, buscando vivir en paz. Pero aquí tuvo que emigrar casi enseguida, por cuarta y última vez, que emigró cerca del arroyo Capibaré, donde se encuentra actualmente, cerca de Trinidad del Paraná, que también se encontraba en las mismas condiciones de las amenazas de ataque, destrucción y cautiverio de los nativos por parte de los bandeirantes paulistas del Brasil.

En versión del grupo Surgente acabamos de escuchar Amor y Rosa. Decíamos en el bloque anterior que la construcción del edificio de Jesús Tabarangüé comenzó entre 1756 y 1759. El templo, de tres naves, hubiera sido uno de los más grandes de la época, con una estructura principal de 70 metros de largo y 24 metros de ancho, correspondiendo su arquitectura a la última fase de las construcciones de los jesuitas. Las paredes laterales fueron levantados a 12 metros de altura y la fachada a 8 metros de altura. Sin embargo, quedó inconclusa en 1767-68, cuando fueron expulsados los jesuitas por el rey Carlos III de España. Si bien luego de la expulsión de los misioneros, se continuó con la construcción del edificio, sin embargo, esta nunca pudo ser concluida hasta el techo. Y posteriormente fue abandonado, así como el pueblo o casas para los nativos, no concluido o inconcluso significa en guaraní Tabarangüé, que no terminó, no se concluyó con la construcción. Eso es lo que significa Tabarangüé, Jesús Tabarangüé. Está ubicada en el departamento de Itapúa, a 29 kilómetros de Encarnación, a 11 kilómetros de la ruta Paraguay número 6, o ruta sexta, como comúnmente la conocemos, y a 12 kilómetros de la reducción de Santísima Trinidad del Paraná. En febrero de 1908, se dispuso la creación de una Junta Económica Administrativa que decía Pueblos de Jesús y Trinidad, con asiento en esta última, o sea, en Trinidad. En 1927 fueron elevadas a la tercera categoría y recién en agosto de 1966 se crearon los distritos por separados. En 1993, Jesús Tabarangüé y Santísima Trinidad del Paraná fueron declarados por la UNESCO Patrimonio Universal de la Humanidad.

En versión de Bernardo Barrios y su conjunto acabamos de compartir Ñemi Japeminte. Ahora llega el trío San Valentín y nos interpretan uno de los pedidos que tenemos para hoy, Mis noches sin ti.

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En versión del terceto Ñamandú y con la voz de Ricardo Flecha acabamos de compartir Xeropeahuepe. Ahora llega el grupo Contrapunto y nos cantan Josefina.

0: Itapúa, prodigiosa tierra paraguaya.
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2: Ahora sí, vamos, en este bloque vamos a compartir un poco el origen de la reducción de Santísima Trinidad del Paraná, que atravesó la misma desgracia que todas las reducciones que tenemos hoy en el territorio sur del Paraguay. O del Paraguay actual, ¿no? Por ejemplo, Santa Rosa, Misiones, en Santiago, también en el departamento de Misiones, Santa María de Fe también, Santos Cosme y Damián, que lo vamos a ver en consecutivos programas. Estos llegaron en esta región y se quedaron en el sur del Paraguay, huyendo en éxodos a causa de los ataques de los bandeirantes del Brasil. Igual que la misión de Jesús Tabarangüé, la reducción de Trinidad del Paraná fue fundada originariamente como San Carlos de Borromeo en el año 1631, en el paraje Caapé. Esta reducción fue atacada y destruida por los bandeirantes con algunos sobrevivientes, que volvieron a establecer una reducción, esta vez bautizada con el nombre de Trinidad, en las sierras del Tapé, paraje de Itacuatiá, entre San José y Santos Mártires del Japón. Santos Mártires que hoy quedó en lo que es la zona de la provincia de Misiones, Argentina. Uniéndose a esta, las reducciones también destruidas de San Joaquín, San Cristóbal, Jesús María y Santos Apóstoles, en busca de mayor seguridad y espacio para trabajar. Así, en 1712, pasó a la orilla derecha del río Paraná, a poca distancia del arroyo Capibaribí, a 12 kilómetros de Jesús Tabarangüé, en su último asentamiento, a cargo del padre del entonces padre Juan de Anaya, que es donde se puede visitar hoy, en la actualidad. Es un lugar alto de tierras fértiles y cerca de una gran cantera de piedra arenisca, de donde fueron extraídos y tallados todos los materiales de construcción. El padre jesuita Juan Bautista Primoli fue el arquitecto que hizo el milagro de esa majestuosa obra.

En versión del grupo Surgente acabamos de compartir Esperanza Mía. Visitar hoy la reducción de Santísima Trinidad, que lo estamos viendo en este bloque. Santísima Trinidad del Paraná, así lo conocen mejor muchas personas, y sobre todo desde afuera, ¿no? Es ver la máxima expresión de la arquitectura jesuítica de aquella época. Y es ver la magnificencia de los trabajos de recuperación realizada por la organización alemana Paracuaria, para poner en valoración turística e histórica acorde a su magnitud. De fama, por supuesto, mundial hoy en día, ¿no? Los orígenes de la reducción de Trinidad se puede ver en la película La Misión, que fue ganadora de varios premios. Se pueden ver el establecimiento de la reducción San Carlos, entre paréntesis San Carlos de Borromeo, que fue el nombre original de lo que hoy conocemos como Santísima Trinidad. El ataque y destrucción de la misma por los bandeirantes en 1886, con la venta de tierras al doctor Rafael Herrera Vegas y socios, Trinidad quedó comprendido dentro de la propiedad privada, así como Jesús Tabarangüe, los que a partir de 1912, la administración de Zona Grande, con asiento en Puerto Cantera, procedieron a lotear estas tierras para vender a los inmigrantes europeos que por aquella época venían llegando. Sin embargo, en Jesús y Trinidad del Paraná no hubo asentamientos de inmigrantes extranjeros. En agosto de 1966, el gobierno determinó la separación de los pueblos de Jesús y Trinidad, hasta entonces fusionados, creándose los distritos con sus respectivas municipalidades de segunda categoría, con límite indefinidos. Santísima Trinidad del Paraná se encuentra a 31 kilómetros de Encarnación por la ruta sexta, Dr. Juan León Mallorquín. Aquí se puede disfrutar, según los días, de la música que utilizamos como cortina en varios de los programas de Horizontes de Itapúa, que se llama, lleva por título, Luces y Sonidos de la Tierra Sin Mal, del maestro Luis Saram.

El grupo Contrapunto acaban de interpretarnos El Arriero. Y este tema musical nos recuerda a un amigo, Darío, que él nos escucha desde la República Oriental del Uruguay todos los fines de semana y se comunica con nosotros. Y bueno, él es un productor, apicultor, y me estaba comentando sobre su trabajo, y él está casado con una chica, con una paisana, una paraguaya, ¿no es cierto? Y bueno, viven allá en Uruguay, y siempre le dedico este tema porque, no sé, es como que pega con todo lo que me comentó Darío, ¿no es cierto? Bueno, para vos y tu esposa, Darío, este tema musical, El Arriero. A continuación, escuchamos en la voz del recordado López Simón, Alto Paraná.

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Los príncipes del arte acaban de interpretarnos La cautiva. A continuación llega otro de los pedidos con Los Alfonso, que nos cantan Regalo de amor.

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1: Y en este bloque queremos ir cerrando de a poquito lo que venimos hablando hoy con respecto a la riqueza turística y cultural que tenemos en nuestro departamento de Itapúa, que lo estamos tocando, y hablamos de las reducciones de Jesús Tabarangüé y Santísima Trinidad del Paraná. A la gran riqueza natural de la tierra itapuense, tenemos que sumar la particularidad de su gente, que en cada amanecer trasciende la vida en una convivencia de paz, trabajo y desarrollo, con el orgullo de ser paraguayos e itapuenses, contribuyendo con generosidad a la industria, al trabajo cotidiano de producción agropecuario, engrandeciendo al departamento en forma sostenida y permanente. Y aquí reiteramos una vez más que todo este potencial desarrollo es producto de una cultura laboral única, resultado de la integración y convivencia entre inmigrantes foráneos o extranjeros y criollos paraguayos. Estas fértiles y majestuosas tierras de Itapúa generó lo que hoy conocemos como el granero del Paraguay, el departamento de Itapúa.

de producción agrícola. Así, la capital del trigo, del arroz, de la soja, de la yerba, etc. Otros, por sus atractivos cultural y turístico. Y otros, son distritos más industriales y comerciales también, ¿por qué no decirlo? Así como empresariales. Hay distritos donde hay empresas que sobresalen no solamente a nivel departamental, a nivel país y a nivel global. El conjunto de estos 30 distritos del departamento de Itapúa es lo que eleva a Itapúa como uno de los departamentos más relevantes del Paraguay.

Los príncipes del arte acaban de entregarnos Golondrina Fugitiva. Y para ir concluyendo lo que veníamos hablando en el bloque anterior, los últimos 5 distritos que hemos repasado en estas cápsulas en Horizontes de Itapúa, incluyendo los que hablamos hoy, Jesús Tabarangüé y Santísima Trinidad del Paraná, corresponden al sector geográfico del centro, y estas a su vez se destacan por su riqueza cultural turística internacionalmente hablando, ya que en 1993, y quiero reiterar esto, las reducciones de cada distrito fueron declaradas por la UNESCO Patrimonio Universal de la Humanidad. Una plusvalía histórico-cultural turístico. Además de una producción agropecuaria de mediana intensidad, Trinidad cuenta además con la producción de sandías en un lugar denominado Paso Huembé, donde se realiza cada año, en el mes de enero habitualmente, la Fiesta Nacional de la Sandía, un atractivo muy apreciado por los paraguayos para el turismo interno. Y el distrito tiene además costas sobre

río Paraná. Visitar las reducciones de Jesús Tabarangüé y Trinidad, Santísima Trinidad del Paraná, reconforta el espíritu. Del conocimiento también, por supuesto. Hasta aquellos... Nos transporta hasta aquellos años del siglo XVIII, hacia 1767 aproximadamente. Los invito a conocerlo si es que no lo han visitado aún. Les aseguro que van a quedar encantados.

Versión del grupo Vocal 2, acabamos de compartir Panambíbera. Ahora llegan los Troveros de América y nos interpretan de Emiliano Rivarola Fernández, Causa Neñaña.

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En versión del grupo disuelto ya, a esta altura, ¿no? Aguas Claras. Escuchábamos recién Quisiera Ser. Ahora llega Liz Abogado y en su voz compartimos de su autoría también Un Solo Canto.

En versión de los Ojeda acabamos de compartir, ya casi al final de nuestro programa, Tritas en el Corazón. Bien, mis queridos amigos y amigas, no sé, espero les haya gustado esta introducción un poco a un vuelo imaginario hacia nuestra historia. Ya en lo sucesivo vamos a compartir lo que nos resta de estas reducciones jesuíticas que tienen tanto valor cultural, pero que poco y nada conocemos, en la mayoría de los casos, ¿no? Y para promoverlos un poco, ¿sí? Nos vamos con dos temas musicales, con el grupo Tetangua, que nos cantan por último Daiporimba Ebaí, luego, en la voz de Juan Carlos Oviedo, con los hermanos Acuña, nos cantan Isla Sacán.

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0: Dios nuestro, fuente y origen de todo bien, te damos gracias, porque en tu Hijo Jesucristo, nuestro Señor, nos has bendecido con toda clase de bienes. Ayúdanos a promover el bien común, a impulsar una educación y salud integral, a garantizar tierra, techo y trabajo para todos, a ser constructores de una sociedad justa y fraterna, para que, inspirado por tu Espíritu Santo, asiduos a la fracción del pan y a la enseñanza de los apóstoles, seamos reconocidos como verdaderos discípulos de tu Hijo, viviendo el mandamiento de su amor, el que vive y reina por los siglos de los siglos. Amén. Santa María, Madre de Dios y Madre nuestra, ruega por nosotros. Y bien, con esta oración para el año dedicado al bien común que nos acompaña sábado tras sábado, le decimos buen día, buen sábado a toda la familia, a toda la audiencia, a todos los amigos, hasta donde llega la onda de la 102.5 Radio Itapúa. Damos gracias a Dios por este nuevo día que hoy nos regala, hoy sábado 18 de julio del año 2026. ¿Qué tal, Freddy? ¿Cómo estás? ¿Cómo amaneciste? Excelente, me dice Freddy. Y bueno, queremos compartir con todos y cada uno de ustedes las informaciones más resaltantes en lo que hace al caminar de nuestra iglesia diocesana, las distintas pastorales, movimientos y noticias de tu interés. Por eso te pido que te quedes con nosotros y nos acompañes durante esta hora de programación. Y acá a mi derecha, mi compañero y hermano Miguel Sanabria, buen día, ¿cómo estás? Contanos cómo está el tiempo ahí afuera. Veo que venís con onda veraniega.
1: Sí, buen día, hermano Froilán, buen día, Freddy, y a toda la familia que nos acompaña sábado tras sábado. Es una gran bendición el poder estar aquí nuevamente compartiendo esta programación y este espacio, compartiendo con la familia, con todo lo que acontece dentro de nuestra diócesis. Bueno, estamos siendo bendecidos con un día despejado, la temperatura de 27 grados en este momento, la máxima estaría por los 32 grados, la humedad del 65%, un viento del noreste a 23.9 kilómetros la hora, lo que registra en este momento. Y bueno, arrancamos la programación en el nombre del Señor, con el Señor y para el Señor.
0: Así es, hermano Miguel, y bueno, sin más pérdida de tiempo, contarle a la gente que ahí afuera hay viento fuerte.
1: Viento fuerte.
0: Desde sí. Ayer esta tormenta en seco ya, ¿eh?
1: Sí.
0: Es como un veranillo, pero viento muy fuerte que hizo que el día de ayer en gran parte ahí de Camaretá hubo interrupción de del servicio de energía eléctrica.
1: Y en todas las localidades, muchas veces árboles caídos.
0: Sí. Así mismo, y bueno, gracias a Dios se ha restituido rápidamente. Y bueno, queremos entregarte el santoral del día de la fecha. Hoy la iglesia recuerda y celebra a San Camilo de Lely. Cuando Freddy así nos indique, le acercamos el santoral del día de la fecha.
2: En el nombre del Padre, del Hijo y del Espíritu Santo. Amén. Día 18 de julio. San Camilo de Lelis, fundador. El ángel consolador de los enfermos y moribundos, San Camilo de Lelis, nació de padres ilustres por la nobleza de su sangre, en la villa de Boquianico, en el arzobispado de Chieti del reino de Nápoles. Cuando su madre Camila dio a luz a nuestro santo, era ya de edad de 60 años, y tuvo un sueño misterioso en que vio a su hijo con una cruz en el pecho, acompañado de otros muchos niños que llevaban también en el pecho unas cruces semejantes. Siguió Camilo, como su padre, los ejercicios de las armas, sirviendo los ejércitos de Venecia y de España, y llevando una vida no menos trabajosa que licenciosa. Mas habiendo oído los santos consejos de un religioso capuchino, el día de la purificación de Nuestra Señora, se sintió tocado de Dios, de manera que saltando del caballo en que iba camino de Manfredonia, se hincó de rodillas sobre una piedra y empezó a deshacerse en llanto copiosísimo, pidiendo a Dios perdón de sus pecados y proponiendo hacer asperísima penitencia. Con este ánimo se llegó al padre guardián de los capuchinos de Manfredonia, rogándole que le diese el santo hábito, mas no pudo llevarlo sino algunos meses, porque batiéndole de continuo en la corva del pie, le abrió una llaga antigua que él tenía, la cual no se le cerró en toda la vida. Pasó entonces a Roma y se consagró enteramente al servicio de los enfermos en el hospital llamado de Incurables, donde echó los cimientos de su gran santidad ayudado por los avisos del padre San Felipe Neri, que era su confesor. Dolíase mucho de ver cuánto padecía a los enfermos por el descuido de los enfermeros asalariados, y pensó en instituir una congregación de enfermeros religiosos que sirviesen en los hospitales por solo amor de Jesucristo, y encomendando esta obra al Señor, vio cómo Jesús, desclavando de las manos de la cruz, le dijo: «Lleva adelante tu empresa, que yo te ayudaré». En esta sazón, consideró Camilo que, siendo seglar como era, no podría ayudar como deseaba las almas de los enfermos, y así empezó a estudiar la gramática, no avergonzándose de aparecer en medio de los niños, siendo de edad de 32 años, y con grande aplicación prosiguió sus estudios hasta ordenarse de sacerdote. Fundó después una nueva orden, en la cual se obligaban los religiosos, con un cuarto voto, a asistir a cualesquiera enfermos de pestilencia, y en efecto, en una peste que hizo grande estrago en Roma, ejercitaron su heroica caridad con los apestados, entrando a veces con escalas en sus casas, por estar enfermos todos los que en ellas moraban, y no haber quien pudiese abrir la puerta. Son indecibles las proezas de caridad que hizo en los numerosos hospitales que fundó en toda Italia, hasta que, habiendo renunciado el generalato de su orden y vuelto a servir en el Hospital del Espíritu Santo que había en Roma, dijo: «Aquí será mi descanso». Y en efecto, a los 65 años de su edad, descansó en el Señor y recibió la corona de sus grandes trabajos y merecimientos. Reflexión. ¿Qué te parece, cristiano lector? Si hubieses de parar como pobre, enfermo en un hospital, ¿no preferirías la dulcísima caridad de San Camilo y de sus hijos religiosos al servicio negligente, frío y puramente interesado de ciertos hospitales secularizados? Espanta lo que cobran los enfermeros laicos y hace derramar lágrimas la inhumanidad que usan con los pobres enfermos, haciendo de su oficio de caridad un vilísimo negocio. Oración. Oh Dios, que adornaste a San Camilo de una singular caridad para socorrer a...
0: Gracias, Freddy. Bien, de esta manera, el santoral del día de la fecha, San Camilo Neri, que entregó su vida al cuidado de los enfermos. Gastó su vida entregando, entonces, en ese servicio de caridad, de amor, a tantos enfermos. Pidamos la intercesión de San Camilo Neri por todos aquellos que tienen esa noble misión de cuidar a los enfermos, a ese otro Cristo escondido en los más vulnerables, en los pobres, en los enfermos. Hermano.
1: Así, hermanito, y bueno, arrancamos la programación con la intención de oración de nuestro Papa para este mes de julio, que nos pide tener y rezar por el respeto a la vida humana. Oremos por el respeto y la protección de la vida humana en todas sus etapas, reconociéndola como un don de Dios. Entonces también nosotros, como cristianos, a través de nuestras oraciones, tengamos presente por el respeto a la vida humana. Nos pide entonces que oremos por el respeto y la protección de la vida humana en todas sus etapas, reconociéndolas como un don de Dios.
0: Así es, hermano, y bueno, también recordar todos los sábados durante el mes de julio, permanentemente estamos recordando la intención de oración del Papa y también de los obispos del Paraguay. Desde la Conferencia Episcopal Paraguaya también nos invita: recemos por la vida humana, que es un don. Don es un regalo que viene de Dios, que sea valorada, respetada y protegida. Qué bueno es ir configurándonos con Cristo, tomando la fisonomía de Cristo, los pensamientos de Cristo, y saber que esta vida es un regalo de Dios y por ende tiene que ser valorada, respetada y protegida, hermano.
1: Así, hermanito, y bueno, arrancamos con las informaciones, en este caso las invitaciones para esta segunda jornada diocesana de catequesis 2026 para el próximo sábado 25 de julio en el Salón de la Parroquia Inmaculada Concepción de María, de 7 a 13 horas. Un aporte de 20.000 guaraníes por persona y se pide 5 representantes por parroquia. Nos volvemos a encontrar en esta segunda edición diocesana de formación, reflexión y compartir la catequesis. Te esperamos para seguir transmitiendo la fe con amor y alegría. No olvides inscribirte con tu coordinador parroquial. Entonces, esta invitación para la segunda jornada diocesana de catequesis para el próximo sábado 25 de julio. En el, reitero, Salón de la Parroquia Inmaculada Concepción de María. Esto en horario de 7 a 13 horas y se solicita un 5 representante por parroquia. Entonces, a tener en cuenta y a inscribirse para el próximo sábado en esta segunda jornada diocesana de catequesis.
0: Excelente, hermano Miguel, oyente. Y bueno, son las 6 y 18 minutos. Y bueno, cabe recordar que mañana culmina el Mundial de fútbol.
1: Sí.
0: Tengo entendido que hoy se juega el Alemania versus Inglaterra por el tercer puesto. Tengo entendido que generalmente se juega un día antes. Y mañana, ¿sí? Francia, perdón. Yo ya cambié. Alemania le eliminamos nosotros. Solamente a modo de resaltar un poco en este contexto de este encuentro mundial de fútbol al entrenador de la escuadra española, Luis de la Fuente. El adiestrador dice, reafirma su fe. Estoy feliz, me da mucha fortaleza y seguridad. Muchísima gente cuando voy por la calle se me acerca para demostrarme y agradecerme ese testimonio de fe. Y habló largo este entrenador con un periodista con respecto a su fe cristiana católica.
1: Sí.
0: Y él dice, es algo, no, yo no manifiesto mi fe porque esté en un mundial. Esto es de todos los días. Y habla de que es asiduo a participar de la Santa Misa, de la Eucaristía, y es su estilo de vida. No se sonroja él en demostrar su fe ante la gente, en público. Y eso es lo que resalta en este mundo que muchas veces nos quiere llevar lejos de Dios. Este entrenador manifiesta su fe públicamente y dice, y yo no oro para que España sea campeón mundial. No puedo pedir a Dios que haga ganar a España en detrimento de la derrota del otro. Haremos lo mejor posible. Y bueno, es un testimonio potente de fe que manifiesta este entrenador Luis de la Fuente. Y cabe preguntarnos, ¿y vos y yo manifestamos nuestra fe en público, ahí donde nos toca trabajar, caminar, sí? Entonces, son las cosas, las joyas preciosas, como quien diría, que aparece también en un encuentro mundial de fútbol. Este hombre que manifiesta su fe cristiana católica públicamente. Y dice, mucha gente se acerca en la calle a demostrar, para demostrarme y agradecerme ese testimonio de fe. Es algo digno a imitar, hermano Miguel.
1: Así es, hermanito, y bueno, también tener en cuenta esta invitación hacia todas las parejas que están en a concubinato o quieran aprovechar esta fecha importante. Pareciera distante, pero muy pronto está llegando. Esto es el casamiento Guazú de la diócesis de la Santísima Encarnación, específicamente en la parroquia San Francisco de Asís de Encarnación. Entonces, para 17 de octubre del 2026. Las charlas se realizarán los días domingo en el salón de la parroquia a las 16 horas. Inicio de la charla sería el domingo 23 de agosto. El segundo encuentro sería el domingo 30 de agosto. Tercer encuentro domingo 6 de septiembre. El cuarto encuentro domingo 13 de septiembre. El quinto encuentro domingo 20 de septiembre. Y el sexto encuentro domingo 27 de septiembre, donde la parroquia San Francisco de Asís de Encarnación invita a las parejas interesadas en recibir el sacramento del matrimonio a participar del casamiento Guazú 2026, Como parte de la preparación, las charlas se desarrollarán los días domingo a las 16 horas en el Salón Parroquial, con inicio previsto para el 23 de agosto del 2026. La celebración del casamiento Guazú se llevará a cabo el 17 de octubre del 2026. Para más información, los interesados pueden comunicarse al 0994-60-65-66. Reitero, 0994-60-65-66 o acercarse a la Secretaría de la Parroquia. Entonces, esto se estará llevando a cabo, el casamiento Guazú, en la Parroquia San Francisco de Asís de Encarnación, donde ya inicia las charlas los domingos 23 de agosto, y así sucesivamente cada domingo se llevará a cabo estas reuniones, estas charlas, a las 16 horas.
0: Excelente, hermanos. Son las 6:23 y está en sintonía del programa. ¿Querés compartir con nosotros algún mensaje de texto, alguna información de tu parroquia, tu comunidad, la pastoral en donde sirves a la iglesia? Podés hacerlo al 0985-841-205.
1: Al 0984-348-714.
0: Queremos ir a un breve corte musical, Freddy. Queremos acompañar también a nuestros amigos oyentes que están en sintonía con buena música.

0: Gracias, Freddy. Cuando son las 6:28, damos continuidad a este espacio informativo de la diócesis. Y bueno, esto también es noticia desde la Conferencia Episcopal Paraguaya. A solo 2 días de nuestro momento histórico, en misa de acción de gracias, 70 años caminando con el pueblo. Conferencia Episcopal Paraguaya. Domingo 19 de julio a las 7 de la mañana. En el santuario Nuestra Señora de los Milagros de Caacupé. Este domingo la Basílica de Caacupé nos espera para dar gracias por los 70 años de la Conferencia Episcopal Paraguaya. No es una celebración más, es una fiesta de nuestro caminar como pueblo de Dios. La invitación para vos, para tu familia, para todos. Entonces, 70 años de vida de la Conferencia Episcopal Paraguaya. Rezamos por todos los obispos del Paraguay, que son los pastores de cada territorio diocesano. Entonces, por estos 70 años de la Conferencia Episcopal Paraguaya.
1: Así, hermanito y audiencia, familia. También desde la Conferencia Episcopal Paraguaya, en ese contexto de Seminario Mayor Nacional que se llevó a cabo del 13 al 16 de julio, Semana de Formación del Clero Nacional, donde los sacerdotes de todas las diócesis del país se reunieron en un clima de fraternidad para orar, estudiar y compartir la alegría vocacional. Entonces, la Semana Nacional del Clero culminó luego de 4 jornadas marcadas por la comunión e intercambio de vivencias sobre la misión en las comunidades. Tras 4 días de encuentro fraterno, oración y reflexión, sacerdotes de distintas diócesis compartieron experiencia en el Seminario Mayor Nacional Nuestra Señora de la Asunción. En la jornada de cierre, también estuvo presente el Monseñor Pierre Juvinville, obispo de la diócesis de San Pedro y presidente de la Conferencia Episcopal Paraguaya, quien desarrolló el tema Trienio del Bien Común, ¿qué es y hacia dónde va? El espacio permitió reflexionar sobre las realidades que vive la sociedad actual y los desafíos de continuar construyendo el bien común junto con las comunidades. Entonces, también la actividad realizada en la Semana del Clero durante 4 días que se llevó a cabo, en este caso, en fecha del 13 al 16 de julio, que culminó con éxito. Y bueno, para mayor gloria al Señor, entonces las reuniones bien compartidas con fraternidad, orando, estudiando y compartiendo la alegría vocacional de los cleros.
0: Excelente, hermano. También cabe recordar que anoche se vivió en la parroquia San Roque González de Santa Cruz este encuentro de evangelización con el padre Inocencio Llama, la renovación carismática católica. Estuvo sirviendo en este encuentro, encendido en el espíritu, transformado para servir. El padre Inocencio Llama, un sacerdote de Venezuela, esto arrancó ayer a las 16 horas y se cerró con la Santa Eucaristía y oración por los enfermos a las 19 horas. Santa Misa y adoración al Santísimo. Celebramos estos encuentros, estos espacios de evangelización de la mano de este sacerdote que recorre gran parte del mundo en esa tarea evangelizadora, porque lo primero es evangelizar, hacer que la persona, que el cristiano, que el católico le conozca a Cristo. Cuando le conocemos a Cristo, el médico del cuerpo y del alma, por ende viene por añadidura esa transformación interior y, ¿por qué no?, la sanación del cuerpo y también del alma. Entonces celebramos estos espacios de reflexión, de evangelización, que se dio justamente en la parroquia San Roque González de Santa Cruz.
1: Así, hermanito, y bueno, hacemos llegar esta invitación a todos los feligreses de la parroquia Nuestra Señora del Carmen del Paraná, quien estuvo de fiesta patronal en fecha 16 de julio, donde se realizó la Santa Misa, procesiones, en festival artístico. Cuando estuve pasando por ahí, estaba mucha gente abocándose frente de la parroquia, disfrutando de momento artístico.

0: místico, había de todo como para distenderse un poco los hermanos y amigos de la parroquia Nuestra Señora del Carmen del Paraná. También la Carmelita estuvo de fiesta también, donde el padre Stanley Lobo realizó la Santa Misa en este contexto. Y en la parroquia Virgen del Carmen, el padre Adolfo Benítez está como encargado también de ellos. Un saludo especial para todos ellos desde la diócesis. También comentarle el novenario de la parroquia Inmaculada Concepción de María de Mayor Otaño, que prosigue para su fiesta patronal. Están rezando el Santo Rosario a las 17:30 horas y luego la Santa Misa a 18:30 horas, donde prosigue el novenario hoy sábado 18 de julio, tercer día, con el tema Garantizar tierra, techo y trabajo. El que edificó su casa sobre roca, entonces comunidad invitada sería Capilla Niño Jesús, primera línea, y 8 de diciembre, Puerto, sector social. Y prosigue mañana en su cuarto día con un tema Construir la fraternidad, ámense los unos a los otros. El lunes 20 de julio, el quinto día, con el tema Cuidar la casa común, miren los lirios del campo. El martes 21 sería el sexto día con el tema Asegurar una salud integral. Jesús curó a todos los que estaban enfermos. El miércoles 22 de julio, séptimo día, tema Para practicar la justicia. Cada vez que lo hicieron conmigo. Jueves 23 de julio, octavo día, con un tema Comprometerse en la vida comunitaria. Está bien, servidor bueno y fiel. El viernes 24, el noveno día, tema Fomentar una economía humanista y solidaria. Cuídense de toda avaricia. Y el domingo 26, donde es la fiesta patronal de la Inmaculada Concepción de María, todas las comunidades parroquiales celebra la festividad de su santa patrona, en este caso a las 5 horas serenata, repique de campana y lanzamiento de petardos, a las 10 de la mañana misa central, a las 12 almuerzo comunitario, a las 13 horas juego de mini bingo y a las 14 horas el bingo mayor. Esto entonces por cuanto a las festividades del novenario de la Inmaculada Concepción de María que se está llevando a cabo en esa localidad Mayor Otaño.
1: Excelente, hermano Miguel, y bueno, un saludo cordialísimo al padre Antonio Báez, sacerdote del Verbo Divino, misionero, y él es paraguayo. Ya hace un buen tiempo que es cura párroco de la parroquia Inmaculado Corazón de María de Mayor Otaño. Y bien, son las 6:36, hermano Miguel oyente, y cabe recordar que estamos en el año del bien común. Los obispos del Paraguay nos han entregado esta carta pastoral en donde reflexiona distintas realidades de nuestra vida. Ejemplo, la política, la economía, la ecología, la justicia, sistema educativo, sistema de salud, sistema de protección social, también los temas transversales, dice corrupción y participación. Es un documento muy rico que cada cristiano católico ha de hacerse para leer, reflexionar. Siempre los obispos del Paraguay nos dan mucha luz. ¿Por qué? Porque la reflexión que ellos realizan es a la luz de Dios, a la luz del Espíritu Santo, a la luz de Cristo. Ellos toman distancia de toda ideología política y quiere iluminar nuestra realidad. Por ello, quiero compartir brevemente, al menos, hermano Miguel, oyente, esto que nos habla de la política. Pido a Dios, dice, que crezca el número de políticos capaces de entrar en un auténtico diálogo que se oriente eficazmente y sanar las raíces profundas y no la apariencia de los males de nuestro mundo. La política tan denigrada es una altísima vocación, es una de las formas más preciosas de la caridad porque busca el bien común y esto encontramos en Evangelii Gaudium, un documento también, el número 205, el bien común, misión de la política. La misión y la finalidad de la política es asegurar la vida humana en el sentido más amplio. Claman por nuestro compromiso con mira al bien de todo, porque la Iglesia, la política, es una altísima vocación. Es una de las formas más preciosas de la caridad porque busca el bien común. En efecto, ella organiza la vida de todos para que nadie quede excluido. El Papa Francisco nos lo decía con claridad. Hace falta la mejor política puesta al servicio del verdadero bien común. Fratelli Tutti, 154. La política no es primero lucha de poder, sino servicio ordenado a la felicidad social. Es necesario señalar que nuestros hermanos indígenas conciben la vida desde la reciprocidad y el cuidado de la casa común. En cambio, entre nosotros, esta como cosmovisión poco a poco se ha debilitado. Frecuentemente nos aprovechamos de los bienes comunes, como son las veredas, las plazas, los hospitales, las escuelas, los bienes del Estado, incluso el aire y el agua, como si fuera de uso exclusivo, individual o familiar. La consecuencia es clara, se debilita el sentido del bien común y se pierde el sentido comunitario de la vida, el sentido comunitario de los bienes públicos y de la naturaleza. Y bueno, hasta acá la lectura de lo que representa la reflexión de los obispos del Paraguay con respecto a la política. Pido a Dios que crezca el número de políticos capaces de entrar en un auténtico diálogo que se oriente eficazmente a sanar las raíces profundas y no la apariencia de los males de nuestro mundo. Y bueno, pedimos a Dios también que suscite hombres y mujeres que puedan incursionar en la política por el bien común, buscar el bien de todo y el mal de nadie. En democracia, dice, el soberano es el pueblo, y cada uno de nosotros los ciudadanos le transferimos a las autoridades ese poder para gestionar el bien común, el bien de todo. Y acá cabe preguntarnos, ¿cuál es la motivación que te impulsa a activar en política? Creo que esta pregunta puede quedar y cada uno en nuestra conciencia responder. Si te metes en política, ¿cuál es la motivación? ¿Buscar el bien de todo, el bien común, o el bien propio o de grupos pequeños? Hermano Miguel.
0: Así, hermanito, y bueno, nada más pedir oración, en este caso por el cursillo de varones que se está llevando a cabo en el ex seminario Santa María, el cursillo de varones número 68, donde 35 valientes hombres están ahí dentro, más los dirigentes que están ahí acompañando este cursillo número 68 de varones, y esta semana que viene, el jueves, ingresa a las mujeres en cursillo número 67. Nuestra oración es por ello, por el éxito esperado, también por los distintos vocalías de servicio que están ahí trabajando intensamente para que esto tenga el éxito que realmente se pretende. A todos nuestros hermanos de Movimiento Cursillo Cristiandad, mucha fuerza, y el Señor obrará maravillas para que esto salga con éxito, como siempre nos caracteriza. A todos los hermanos de colores, y a seguir adelante, está a cargo de como asesor el padre Bernardo Miguel Martínez, de la parroquia Virgen de Fátima de Natalio. Entonces, nuestras oraciones para ellos y con ellos para el éxito.
1: Excelente, hermano Miguel, oyente. Gracias al hermano Cándido Bogado, que siempre nos escribe, nos anima. Gracias, hermano Cándido, saludo a la hermana Miguela. Y bueno, Freddy, no sé si tenés la canción de colores. Vamos a saludar a todos los hermanos cursillistas, aquellos que están en sintonía, que se hagan sentir un poco, y de esta manera acompañar a aquellos que se han retirado. qué bueno es retirarse de tanto en tanto para encontrarse con uno mismo, con los demás y con el Señor, con Dios.

0: Gracias, Freddy. Son las 6:46. Un saludo cordialísimo a todos los hermanos del Cursillo de Cristiandad, a los hermanos de la Renovación Carismática Católica, que estuvieron como servidores anoche ahí en la parroquia San Roque González de Santa Cruz, en este encuentro de evangelización y de oración por los enfermos. Y bueno, llegamos al momento en que nos disponemos para la lectura y reflexión del Evangelio del día de mañana domingo, 16º durante el año, y la liturgia nos propone el Evangelio de San Mateo 24:13-24:30. Jesús propuso a la gente esta parábola: el reino de los cielos se parece a un hombre que sembró buena semilla en su campo. Pero mientras todos dormían, vino su enemigo, sembró cizaña en medio del trigo y se fue. Cuando creció el trigo y aparecieron las espigas, también apareció la cizaña. Los peones fueron a ver entonces al propietario y le dijeron: «Señor, ¿por qué no había sembrado buena semilla en tu campo? ¿Cómo es que ahora hay cizañas en él?» Él le respondió: «Esto lo ha hecho algún enemigo». Los peones replicaron: «¿Quieres que vayamos a arrancarla?» «No», les dijo el dueño, «porque al arrancar la cizaña corren el riesgo de arrancar también el trigo. Dejen que crezca juntos hasta la cosecha. Y entonces diré a los cosechadores: arranquen primero la cizaña y átenla en manojo para quemarla, y luego recojan el trigo en mi granero». También les propuso otra parábola: el reino de los cielos se parece a un grano de mostaza que un hombre sembró en su campo. En realidad, esta es la más pequeña de las semillas, pero cuando crece es la más grande de las hortalizas y se convierte en un arbusto de tal manera que los pájaros del cielo van a cobijarse en sus ramas. Después les dijo esta otra parábola: el reino de los cielos se parece a un poco de levadura que una mujer mezcla con gran cantidad de harina hasta que fermenta toda la masa. Todo esto lo decía Jesús a la muchedumbre por medio de parábolas, y no les hablaba sin parábola, para que se cumpliera lo anunciado por el profeta: hablaré en parábolas, anunciaré cosas que están ocultas desde la creación del mundo. Entonces, dejando a la multitud, Jesús regresó a la casa. Sus discípulos se acercaron y le dijeron: explícanos la parábola de la cizaña en el campo. Él les respondió: el que siembra la buena semilla es el Hijo del Hombre. El campo es el mundo. La buena semilla son los que pertenecen al reino. Las cizañas son los que pertenecen al maligno. Y el enemigo que la siembra es el demonio. La cosecha es el fin del mundo y los cosechadores son los ángeles. Así como se arranca la cizaña y se la quema en el fuego, de la misma manera sucederá al fin del mundo. El Hijo del Hombre enviará a sus ángeles y estos quitarán de su reino todos los escándalos. Y a los que hicieron el mal los arrojarán en el horno ardiente. Allí habrá llanto y rechinar de dientes. Entonces los justos resplandecerá como el sol en el reino de su Padre. El que tenga oído, que oiga. Palabra del Señor.
1: Gloria a ti, Señor Jesús. Jesús continúa hablando del reino y se expresa mediante imágenes y comparaciones. Quizá porque nos introducen en las cosas de Dios mejor que los conceptos abstractos. Así, habla de la comunidad cristiana como un cuerpo mixto en el que conviven el trigo y la cizaña. Pero la decisión final solo corresponde a Dios. La imagen de la mostaza, diminuta con final espléndido, invita a no caer en el desánimo. A nosotros que escuchamos con atención sus palabras, se nos invita: quien pueda entender esto, que lo entienda. Es decir, nosotros, lo que hemos comprendido, no podemos relajarnos. Es necesario pasarlo escuchado a la vida y obrar en consecuencia. ¿Cuál de las tres parábolas o alguna de sus frases tiene hoy una resonancia especial en mi interior? ¿Qué me dice? ¿Qué respuesta pide de mí? En actitud contemplativa, miro los signos del reino que hay a nuestro alrededor, la belleza, el servicio gratuito y desinteresado, la paz. Quiero ser trigo, pan, rama de árbol que acoge, que tu espíritu, Señor, acuda en ayuda de nuestra debilidad. Amén.
0: Amén. La parábola nos exhorta a ser realista. Sin ser pesimistas, reconocemos que el mal está en el mundo y muchas veces hace falta mucha sabiduría para saber reconocerlo. Pero el mal no vencerá. La parábola es contundente. Un hombre sembró trigo y al final cosechó trigo y no habrá lugar para la cizaña. Dios está construyendo el reino. Confiemos en esto. Y bien, mis queridos amigos, mis queridos hermanos, este bellísimo evangelio que el día de mañana en la Eucaristía, en cada misa, en cada celebración, estaremos compartiendo, escuchando y también recibiendo la enseñanza de nuestros sacerdotes. Jesús presenta esta parábola, la parábola del trigo bueno y de la cizaña. Muchas veces queremos un mundo sin mal, pero sí, el mal existe y la paciencia y la misericordia de Dios. A ese tenemos esa tentación de los trabajadores que fueron a decirle al patrón, vamos a arrancar la cizaña. Y el patrón dice, no, déjalo junto que crezca. Ya al final, el trigo bueno será separado y guardado en granero. Y la cizaña al fuego, ¿sí? Pidamos entonces al Señor esa gracia de la conversión, porque mientras vivamos, Él nos da la oportunidad de cambiar, del cambiar, optar por ser trigo bueno y dejar de ser cizaña. Pidamos al Señor esa gracia y que la fuerza del Espíritu Santo nos ilumine y nos haga ver que también vos y yo tal vez somos una mezcla de trigo y de cizaña, de luz y de sombra, de virtudes y defectos, y podamos luchar, ayudado por la gracia de Dios, a ser trigo bueno. Hermano Miguel, tenemos que irnos.
1: Así es, hermanito, y bueno, no quisiera ir sin compartir estos minutos del Espíritu Santo que nos llega, pero voy a leer esto que es providencial. Me dice y nos dice, me hago unas preguntas para saber si estoy dejando actuar al Espíritu Santo. ¿Acepto el llamado del Espíritu para construir el reino de Dios a mi alrededor? ¿Ofrezco mis manos y mi creatividad para mejorar algo? ¿Para sembrar cambios positivos? ¿Para hacer nacer la justicia? ¿Para la solidaridad, la fraternidad? Con mi entusiasmo frente a los desafíos, mi alegría y mis ganas de lucha, ¿despierto la esperanza a mi alrededor? ¿O solo fomento la queja amarga, el desánimo, la tristeza? ¿Estoy abierto al futuro, a lo nuevo, viviendo cada día con la juventud del alma, confiando plenamente en el impulso del Espíritu? ¿O vivo de recuerdos y pretendiendo controlarlo todo con el corazón avejentado? ¿Vale la pena vivir sin el maravilloso impulso del Espíritu? Me detengo un momento a invocarlo. Ven, Espíritu Santo, te ofrezco mis manos y mi creatividad para ayudar en la construcción del reino, sembrando cambios positivos. Amén. Y con esta oración al Espíritu Santo nos estamos despidiendo para así, si Dios lo permita, volver a reencontrarnos el próximo sábado. Pero no quisiera ir sin saludar en forma adelantada a la comadre Rufina Arévalos de Del Valle, que mañana estará cumpliendo año. Un saludo muy especial para vos, comadre, que pase de lo mejor, mimando cada día siempre por tu marido, Carlos, a tu
0: Juan
1: hija
0: Carlos
1: Gaby.
0: seguramente va a hacer fiesta mañana,
1: Sí,
0: ¿eh? A
1: estamos en
0: Rufina,
1: eso.
0: feliz
1: Vamos a
0: cumpleaños.
1: ir entonces compartiendo con ellos también, de parte de su hija Gaby, Fátima, Carlito y los nietos, por supuesto, un feliz y bendecido cumpleaños para vos y que pase lo mejor. Y a todas las personas que celebran algún acontecimiento, a tener siempre presente a nuestro papá Dios, a nuestra Madre María Santísima, para pedirle su guarda, su protección y su luz y encaminamiento y acompañamiento en todo lo que emprendamos en este día y durante toda la jornada. De mi parte, feliz y bendecido fin de semana para todos y nos volvemos a encontrar el próximo sábado.
0: Excelente, hermano. Y bueno, no quiero ir sin saludar al hermano Cándido Bogado, a la hermana Miguel, a Fátima, que desde Buenos Aires todos los sábados nos sintoniza. También a Mirta y a Joel, a Bernardo, a Doña Gladys. Muchísimas felicidades. Ahora me envía un mensaje, me dice: estos son noticias que nos alegra el corazón. Su hija Jessica oficialmente es alumna de ingeniería informática de la UNI. Ingresó en el puesto 10 entre 220
1: Qué
0: postulantes.
1: bendición, qué alegría.
0: Hay que celebrar esto. Muchísimas felicidades a Bernardo, a Doña Gladys y a Jessica, una brillante joven. Y bueno, esto motiva. Entonces, también un saludo cordialísimo a Don Tino, a Chiqui, a Don José Ruiz Díaz, a Doña Victoria, a Graciela y a Luis, a Silverio. Y rezamos siempre por la vida, la salud de Luján Aramí, de Gabriel, de Francisco. También rezamos por el país Venezuela, golpeado por ese sismo. Y bueno, rezamos por nuestro país, por nuestra clase política. Que siempre la motivación sea la de servir, la de buscar el bien común. Y bueno, con esta intención, la de cada uno de ustedes, y nos encomendamos a la Madre de Dios y Madre nuestra, y con ella nos despedimos hasta el sábado.
1: Bendita
0: Bendita sea
1: sea
0: tu
1: tu pureza
0: pureza
1: y
0: y
1: eternamente
0: eternamente lo
1: lo sea,
0: sea, pues
1: pues todo
0: todo
1: un
0: un
1: Dios
0: Dios
1: se
0: se
1: recrea
0: recrea
1: en
0: en
1: tan
0: tan
1: graciosa
0: graciosa
1: belleza.
0: belleza.
1: A
0: A
1: ti
0: ti,
1: celestial
0: celestial
1: princesa,
0: princesa,
1: oh
0: oh
1: Virgen
0: Virgen
1: Sagrada
0: Sagrada
1: María,
0: María,
1: yo
0: yo
1: te
0: te
1: ofrezco
0: ofrezco
1: en
0: en
1: este
0: este día
1: día alma,
0: alma,
1: vida
0: vida
1: y
0: y
1: corazón.
0: corazón.
1: Mírame
0: Mírame
1: con
0: con
1: compasión,
0: compasión,
1: no
0: no
1: me
0: me
1: dejes,
0: dejes,
1: Madre
0: Madre
1: mía.
0: mía.
1: Amén.
0: Amén.

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Hola, muy buenos días a toda la audiencia de Radio Itapúa. Saludo cordial también para la gente que nos escucha, que nos ven a través de Canal 2 Tío Star. Esperemos que hayan amanecido bien en casa. Linda jornada. Anoche se nubló completamente el cielo, pero después volvió el viento con todo. Toda la noche prácticamente tuvimos fuerte viento de vuelta. No con la velocidad que tuvimos ayer en horas del día, ¿verdad? Tremenda fue la velocidad que alcanzó ayer el viento aquí en Encarnación. En realidad se está desplazando sobre todo el país, ¿verdad? Tenemos informes de otros departamentos también donde el viento estuvo bastante fuerte. Muchos problemas acarreó esto, especialmente con la energía eléctrica. El sector de Pacucuá salió un alimentador grande, Encarnación 20 creo que es el que salió, ¿verdad? Encarnación 20, es correcta la información. Y dejó sin luz el sector de Pacucuá y Razábal, creo que también circuito comercial y otros sectores, ¿verdad? Felizmente, de manera bastante rápida, la gente de la ANDE volvió a solucionar este inconveniente que había. En varios sectores de las calles de Encarnación quedaron sin semáforo, ¿eh? Mucha gente, sí, eso es cierto. Ayer mucha gente tenía que adecuarse de vuelta, ¿verdad? Esperar el momento oportuno para poder cruzar porque los semáforos se habían apagado. Esto ocurrió en varios sectores porque hay sectores donde bien se podía notar. También sobre la ruta 1 es donde hay un tráfico considerable ahí en la intersección de ruta 1, entrada al barrio Ucrania sería eso, ¿verdad? Hacia el sector de Ucrania, ¿verdad? La avenida Ucrania. Bueno, en ese lugar hay un semáforo que da luz verde, ¿verdad? Mucha gente que circulan por el lugar. Y ayer también salió fuera de circulación. Y en la avenida Irrazábal, varios semáforos quedaron sin energía eléctrica y lógicamente quedaron sin uso, ¿verdad? Una columna de Andes se desplomó al costado. Esto fue ayer. Felizmente no causó daños, no había gente en ese momento cruzando, no había vehículos cruzando. Esa es una zona donde ni siquiera hay árboles, ¿eh? Más o menos sería en diagonal con el Hotel Club, al costado de Radio Parque, donde Radio Parque tiene salón de eventos, ¿verdad? En ese lugar ocurrió esta caída de una columna. Y una familia con bastante suerte en el barrio San Pedro Curupaytí llevó el techo el viento, ¿eh? No tenemos la velocidad máxima que alcanzó, ¿verdad? Pero se presume que llegó entre 80 y 90 kilómetros por hora. Esto ya es una tormenta. Lo único que faltó fue la lluvia, ¿verdad? Pero, o los relámpagos, lo que usted quiera, ¿verdad? Pero realmente el viento fue muy fuerte en la ciudad de Encarnación. 80, 90 kilómetros por hora fue lo que se mantuvo casi en todo momento. Las planteras volaban, las plantitas también, las ramas, pero no tenemos reporte de caída, reitero, de árboles, por lo menos no tenemos. Si hay alguien que tiene algún reporte y quieren comentarnos, lo pueden hacer al 0974-102-102. Lo que sí, esta familia en el barrio San Pedro Curupaytí llevó su techo. Completito levantó el techo. Eso tiene una estructura porque es es una chapa. Chapa de metal, porque también está la de fibrocemento y otro tipo de chapas, ¿verdad? Pero esta era de aluminio. Aluminio es el material que se usa. No, no es aluminio. Chapa. Lata ya, ¿verdad? Para entender mal y pronto. Levantó completito, increíble, y trasladó de lugar, ¿verdad? ¿Se imaginan ustedes la velocidad que debe tener el viento para poder causar destrozos de esta naturaleza, ¿verdad? Esta familia fue auxiliada por el Cuerpo de Bomberos Voluntarios de Encarnación porque quedaron atrapados en la vivienda, ¿verdad? ¿Se imaginan ustedes el tremendo susto, tremendo huirirí hermoso, no solamente en la familia porque tenían vecinos ellos, también entre los vecinos que por suerte rápidamente acudieron a prestar auxilio? Eso es lo lindo del pueblo paraguayo, la solidaridad. Y me decía algunas personas estos días, se nota que eso está intacto en el pueblo paraguayo. Y es así. El pueblo paraguayo es cordial. El paraguayo de por sí es cordial.
amable, cordial, solidario y también tiene un fuerte sentimiento de patriotismo. Y qué lindo que eso conservemos. Esto se notó durante la participación de Paraguay en el Mundial y mucho después, porque hasta ahora se revive lo que hizo Paraguay con Francia. Paraguay, quiérase o no, ¿verdad?, le hizo tragar momentos amargos a Francia, ¿verdad? Ahí comenzó el calvario de Francia. Y después ya no se pudo reponer, ¿verdad? Ya no se pudo reponer. A propósito, hoy va por el tercer puesto, Freddy, ¿verdad? ¿A qué hora el partido? Bueno, me va a ver en el Facebook donde todas las informaciones están. Creo que a las 18. El partido por el tercer lugar, que sería Inglaterra-Francia, ¿verdad? Tremenda situación vivió todo el cuerpo de jugadores, el técnico Heredia. Yo no sé si ya le despidieron al técnico de Francia. Al técnico de Alemania, sí, sobre el pucho le dijeron, vos no te vas a tu casa, compañero. Y muchos jugadores también dejaron el equipo de Alemania. Paraguay le ganó a Alemania, solo para refrescar la memoria. Y hasta ahora yo mantengo esto de que si llegábamos empatando con Francia, es decir, si había una larga y seguía el empate, y eso se iba a dirimir en penales, hubiéramos ganado. Ayer para Freddy, ¿eh? Ya ganáramos, ¿verdad? Pero como no existe en la A, no hemos llegado a esa instancia. Este penal dudoso que tanto festejó el máximo jugador, la máxima estrella del Mundial, que después recibió su papo de todos los colores. Increíble. Y tuvo que bajarse. Lo que Paraguay hizo fue bajarle el humo a Francia, ¿verdad? Le recortó el humo que tenía. Y después Francia, reitero, ya fue en picada. Y con lo que pensaban ganar, España también le puso en su lugar. La final va a ser mañana, la final del Mundial. Muchísima gente se está preparando para lo que va a ser la gran final del Mundial, ¿verdad? Qué pronto pasó todo este tiempo de la fiesta del deporte, ¿verdad? Todavía tenemos más ganas de seguir viendo buen fútbol con todo lo que tiene de condimento, porque qué de cosas pasaron en todo este tiempo. Hasta Carter está en Estados Unidos, ¿eh? ¿Se imaginan ustedes? El expresidente Horacio Carter, que tenía una restricción de no viajar, ¿verdad? Fue declarado persona no grata. Ese no es el término, pero es algo similar, ¿verdad? Y él tenía prohibido pisar suelo estadounidense, como muchos otros paraguayos que también recibieron la misma, no sé si es certificación o qué es, ¿verdad? Pero la misma sanción sería al final, ¿verdad? No podía viajar, él también estaba en Estados Unidos. En estos momentos varios medios, especialmente los medios que le responden, ¿verdad? Que él tiene varios medios acá en Paraguay, destacaron de sobremanera, ¿verdad?, su presencia en Estados Unidos. Levantaron la sanción contra Horacio Cartes. El precio nunca vamos a saber, ¿verdad? Porque hasta ahora es la única sanción que se levantó, porque acá hay varios sancionados. Hay parlamentarios que tienen prohibido pisar suelo estadounidense. Y reitero, nunca vamos a saber el precio del levantamiento de la sanción a Horacio Cartes, ¿verdad? Pero no obstante, él está en estos momentos respirando de nuevo también, ¿verdad? Y está en los Estados Unidos y va a participar de las finales del Mundial. A propósito, qué cara la entrada. La más baratita, ronda los $8,000. $8,000, chiquitito. Ese es lo más bajo que uno puede. Después ya sube. Sube, no sé, después ya con Alexis vamos a hacer una vuelta campana, ¿verdad? Una multiplicación rápida para saber cuánto sale en nuestra moneda, ¿verdad? La

0: mucho tiempo para pagar, ¿verdad? Creemos que van a haber muchísimos argentinos mañana en la cancha, ¿verdad? Así también supongo que va a haber muchos españoles, ¿verdad? Porque la final va a ser entre España y Francia. Ya Alexis también me va a confirmar después de cuánto tiempo. Perdón, ¿de dónde me salió Francia? Francia está en picada. España, perdón, perdón, perdón. ¿De dónde está? Sí, le hemos amargado a la gente de Francia, ¿eh? Upe a la ñama. Ahí comenzó ellos ¿cómo es que se llama? Es como un tobogán, ¿verdad? Hola, Alexis, ¿cómo estás? Buen día.
1: Hola María, buen día, el saludo cordial a los compañeros, a la audiencia, muy buenos días. Sí,
0: Ya sé cómo es,
1: hoy está bien María, está muy bien. Hoy partido por el tercer puesto, no deja de
0: Sí.
1: ser un partidazo lo de Francia e Inglaterra, es lo que va a ser esta tardecita noche para nosotros.
0: Esperemos que hoy no pase Francia, perdón, no pase Inglaterra y Francia se sienta acorralada.
1: Claro,
0: Que haya un
1: pero
0: partido parejo,
1: va
0: ¿verdad?
1: a ser
0: Sería lindo ver eso.
1: sí, va a ser muy, muy entretenido. A ver, este mundial dejó varios partidos realmente súper, súper entretenidos y hasta el tercer puesto va a dar gusto, María.
0: Yo creo que sí.
1: Como se suele decir, ¿verdad? Y gusto está con partidos, Gina, que se va a jugar esta tarde 18 horas en Miami. Se juega el compromiso a las 18 horas
0: 6 de
1: con
0: la tarde para
1: 6 de
0: nosotros,
1: la tarde para
0: ¿eh?
1: nosotros. Así que bueno, para conocer al ganador de la medalla de bronce, al que sube en el último lugar en el podio, hoy a las 18 horas Francia ante Inglaterra. Y lo que va a ser mañana también, la gran final de, en este caso, de la Copa del Mundo, entre españoles y argentinos.
0: Decime si esta es cuántas veces han chocado ellos, cuántas veces se han encontrado en el Mundial.
1: Esta es la segunda, a ver, España-Argentina, hay que ver el historial, ¿verdad? Pero
0: Hay que
1: esta es la
0: ver.
1: segunda final de España en su historia, por ejemplo. La primera que jugó en el 2010 la ganó, y esta es la segunda.
0: 2010.
1: 2010, sí, en
0: ¿Ganó
1: Sudáfrica.
0: Argentina?
1: ¿Cómo?
0: ¿Ganó España o Argentina?
1: España, España, su
0: España.
1: primera final y su primer título mundial para el conjunto español. Y hoy, bueno, o mañana digo, jugará su segunda final en su historia. Y vamos a ver qué pasa. Argentina también busca el bicampeonato porque recordemos es el que defiende el título, el conjunto argentino, que ya tiene tres mundiales y bueno, vamos
0: Está
1: a...
0: buscando el cuarto, ¿verdad?
1: Está buscando el cuarto, sí señora. Así que bueno, también mañana partidazo España ante Argentina. Este partido sí se va a jugar a las 4 de la tarde, 16 horas en nuestro país, en Nueva York. Se va a jugar la final del Mundial. Y ya termina el Mundial, María. Ya vamos a volver otra vez con nuestro fútbol paraguayo, con nuestra
0: Exacto. Ah,
1: intermedia.
0: ese equipo querido, pero llegué más, Cerro
1: Pero llegué.
0: Porteño.
1: Ah, no son los únicos. Olimpia perdió
0: La
1: anoche su...
0: solidaridad bien entendida o mal entendida,
1: Sí.
0: ¿verdad?
1: 4-2 perdió anoche Olimpia. También
0: También.
1: en Brasil, partido amistoso con el Flamengo. Bueno, vamos a ver cómo estamos con...
0: Trajo su
1: Sí,
0: bocó llenito
1: volvimos con la canasta llena también nosotros de Brasil, así que bueno, atención que se viene la...
0: Estamos mal, no hay nada que
1: Sí,
0: hacer.
1: sí,
0: Qué
1: sí.
0: mal está el fútbol paraguayo, ¿verdad?
1: Sí. Pero fíjate que perdieron los grandes, porque River también perdió,
0: Ah, River también.
1: sí, perdió en partido de Copa Argentina.
0: Pues ya nos
1: Con un
0: estamos
1: equipo,
0: igualando.
1: sí, con un equipo pequeño comparando con River. 3-1 perdió con Aldo Civi.
0: Santo
1: Nada más
0: cielo,
1: y
0: ¿dónde
1: nada
0: están
1: menos,
0: todos los
1: sí.
0: jugadores?
1: Con el
0: ¿Mirando el
1: tiburón
0: mundial?
1: hicimos un papelón, decía tu técnico anoche en conferencia de prensa, el técnico de River Coudet. Y bueno, con esto River pierde su partido de la Copa Argentina. Conjunto de Coudet que perdió, reiteramos anoche, 3-1 también. En la Copa Argentina. Y así, lentamente, María, las principales ligas a nivel internacional van retomando ritmo. En Europa va a comenzar también una nueva temporada. Se viene ya de vuelta a la Premier, fútbol español, inglés, italiano. Bueno, de todo se viene ya dentro de muy, muy poco, luego del Mundial, que se reanuden las principales ligas. Y nosotros el próximo viernes ya empieza de vuelta el fútbol paraguayo, doña María.
0: También, la otra
1: Sí.
0: semana,
1: La
0: ¿verdad?
1: otra semana estamos exactamente a 6 días prácticamente del arranque del campeonato clausura. Se vienen lindos partidos. Cerro Porteño debuta ante Trininiense. El
0: El
1: conjunto
0: triqui es
1: de...
0: terrible.
1: Sí. El conjunto de Guaraní, por ejemplo, va a enfrentar al Sportivo Luqueño y Olimpia
0: Bueno.
1: ante Libertad. Así los principales partidos que se van a estar jugando
0: ¿Con quién juega Olimpia?
1: con Libertad.
0: Libertad.
1: Sí, señor.
0: Los mismos colores, ¿eh?

0: Los mismos colores, clásico blanco y negro, ¿sí? Así mismo.
1: Vamos Olimpia y llame Freddy. A ver si se le contagia a Freddy, ¿eh?
0: Exacto. Bueno, y es lo que la próxima semana ya comienza de vuelta el fútbol paraguayo, ¿eh? Se viene lo que va a ser el campeonato clausura ya de este año, doña María.
1: Ahora, decime, Alexi, ¿estos jugadores que estaban integrando la selección paraguaya se están incorporando de vuelta a sus clubes?
0: Sí,
1: ¿o no?
0: Sí, sí, ya están todos. La mayoría.
1: Ya viajaron.
0: Bueno, los de las ligas de Brasil, la Liga de Argentina, y en Estados Unidos, sí, los jugadores que juegan en estos países ya están ya de vuelta con sus equipos. Y lo que es a los equipos, los jugadores paraguayos que fueron muy pocos, tres. Prácticamente ya se
1: acoplaron de vuelta. Orlando Gil es uno de ellos.
0: Orlando Gil, Gatito Fernández y Gustavo Velázquez. Son los que militan aquí en nuestro país y que, bueno, están ya con sus respectivos equipos para esta nueva temporada. Cerro Porteño que ya está retornando de vuelta al país. Olimpia también va a estar de vuelta retornando a nuestro país para lo que va a ser el campeonato clausura. Reiteramos que comienza la próxima semana.
1: Ahora, significa, ¿cómo quedó la clasificación de arqueros, Alexi?
0: ¿En el Mundial?
1: En el Mundial.
0: Sigue nuestro arquero arriba.
1: ¿Cómo?
0: Sigue Orlando Gil en el top.
1: ¿Orlando Gil todavía lidera?
0: Todavía lidera.
1: Ay, qué lindo. Qué lindo. Fíjate que si esto ocurre, si se mantiene, y yo creo que esto ya no va a variar.
0: Y muy difícil, María. Sí. Por ejemplo, el arquero de Argentina, el Martínez, Dibu Martínez,
1: sí,
0: tiene que hacer 23 tapadas en este partido si lo quiere alcanzar.
1: No, imposible. Fíjate muy que difícil. Le tapó a nuestro archirrival ahí de Francia.
0: Sí.
1: Le tapó penales. No, le tapó creo que en tres oportunidades y sí, le atajó un penal, ¿verdad?
0: Exacto. Es lo de Orlando Gil, Orlando esa doble Gil, tapada, sí, a Mbappé.
1: A Mbappé, sí.
0: El penal no pudo taparlo, pero sí esa doble, ese mano a mano, lo que hubiese sido el 2-0, lo tapó de muy buena manera. Orlando Gil es el que encabeza la tabla de arqueros, por así decirlo.
1: El otro, el favorito es de Cabo Verde, ¿verdad?
0: Sí, pero son que ya no están, María, por ejemplo. Bueno, Orlando no está más tampoco, ¿verdad? Pero
1: no
0: a lo que
1: más
0: voy
1: tampoco
0: es que lo que están en la tabla, lo que le siguen a Orlando, ya no están.
1: Ah,
0: no están jugando.
1: Ya. Significa que está quedando solo.
0: Exactamente.
1: Tiene mucho a su favor. Mm-hmm. Es joven, es muy humilde. Eso también la gente está viendo, Alexia.
0: Sí, sí, sí.
1: Qué lindo, ¿verdad?
0: Así
1: qué lindo
0: mismo
1: realmente.
0: Y lo que va a hacer es, y va a tener que ir Orlando, sí.
1: Sí, sale, va a tener que viajar para recibir
0: ganador
1: su distinción,
0: sí,
1: ¿verdad?
0: Sí, sale ganador el guante de oro, le llaman el trofeo que le entregan al mejor arquero del campeonato.
1: Es un trofeo, ¿verdad? Estos son
0: sí
1: los entretelones de lo que va a ser la final ya del campeonato,
0: sí,
1: ¿verdad?
0: Así es.
1: ¿Cuándo se hace la premiación? ¿Inmediatamente?
0: Tiene que ser ahí ya en la final, María. Normalmente ya se entrega todo en el mismo día.
1: Ahí termina todo.
0: 28 atajadas tiene Orlando Gil.
1: ¿28 atajadas?
0: 28 atajadas.
1: Impresionante, le supera a cualquiera que esté en la
0: sí, sí, sí,
1: en el rating o ranking, se
0: así
1: dice, ¿no?
0: Es
1: increíble,
0: realmente
1: realmente muy feliz con la participación. Hasta ahora nosotros nos sentimos campeones, Alex, ya lleva campeones carapé de este mundial,
0: así
1: ¿verdad?
0: Es. Pero vamos a ver qué pasa, porque normalmente sí, pues se le entrega al arquero campeón también,
1: y vamos a ver
0: campeón, pero las estadísticas no mienten.
1: Sí, reitero, tiene mucha aceptación Orlando Gil. Uh-huh. A propósito, hay uno de los jugadores que se casa hoy en el Brasil. ¿Quién es?
0: ¿En el Brasil?
1: Sí, hay uno que se casa hoy.
0: Ese ya me...
1: Era una persona que tiene así una chivita, una barbita que no le ubico, ¿verdad? Al que le marcó...
0: Ah, sí, Mauricio.
1: Mauricio.
0: Mauricio Magalhães, sí, sí, se casa en San Pablo, ¿cierto, María?
1: San Pablo, sí. Con una brasileña, ¿verdad?
0: Sí, Juliana Bacaro se llama su...
1: Futura esposa, ¿verdad?
0: Futura esposa, exactamente.
1: Bueno, realmente. Orlando Gil tiene una relación estable desde hace mucho tiempo, prácticamente de su adolescencia, ¿eh?
0: Sí, sí, sí.
1: Qué lindo, ¿verdad? Hay pocos solteros ya. Enciso está casado también.
0: Enciso ya está casado con una colombiana.
1: Colombiana.
0: Sí. Almirón... El Orlando Gil que conocen, ya la gente conoce.
1: Este que
0: historia
1: le marcaba tanto a Mbappé.
0: Cáceres.
1: Cáceres. ¿Cáceres juega en el extranjero, Valencia?
0: Sí, él está en Rusia.
1: Ah, en Rusia.
0: Sí. Juan Cáceres.
1: Pero qué manera. Incluso hay un meme que le dice, te acompaño a la salida, le dice a Mbappé y le saca, ¿verdad?
0: Sí, sí.
1: Le saca de la cancha. Qué increíble el ingenio que tiene el paraguayo. No,
0: impresionante, impresionante.
1: Increíble. Nos reímos de cualquier desgracia y de la nuestra también, ¿verdad?
0: Sí, señora.
1: Bueno, señor, ¿cómo va? ¿Cuánto sabe usted del Mundial? Hoy
0: bueno,
1: es...
0: señora, hoy tenemos la final, ¿eh? Hoy termina nuestro programa especial también. Hoy es la final. Está Dante Ramírez con Luan Cardoso, quienes van a estar...
1: Luan es el pequeñito, ¿verdad?
0: El pequeñito. Van a estar peleando hoy por el... por quién sabe más de los Mundiales, María.
1: Exacto. Qué lindo realmente. Hay que recordar que tiene un premio en efectivo esto, ¿eh? Después están las medallas, los trofeos...
0: Sí,
1: ¿verdad?
0: Así mismo.
1: Bueno, y la felicidad de haber participado también.
0: Claro, la experiencia, todo.
1: La experiencia,
0: ya
1: todo,
0: en la semana pasada hablábamos con los chicos y ellos destacaban eso, de poder compartir con sus padres, de leer, sentarse a leer un rato, jugar, divertirse. Y bueno, es lo que es también el objetivo principal de este nuestro programa especial, María.
1: Exacto, yo creo que sí. El doctor Diego Verdejo lo he visto varias veces también aquí, así también... a la esposa del doctor Verdejo, que estuvo también acompañando a su hijo, ¿verdad? A nuestro ex compañero, el ex querido Chay.
0: Abel, sí. Sí,
1: Abel,
0: sí,
1: acompañando también a su hijo, ¿verdad? Todo tiempo, no sé si pasado fue mejor, ¿verdad? Pero feliz de tenerlo aquí también de vuelta, ¿verdad? 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
0: 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A esta hora, 26 grados. La temperatura en la ciudad de Encarnación, estamos teniendo el cielo despejado, va creando despacito. A esta hora en nuestra ciudad va saliendo el sol despacito. En estos momentos, con una humedad del 67%, soplamiento del sector nor-noreste a 36 kilómetros por hora, con ráfagas que alcanzan los 45 kilómetros por hora.
1: Esto para arrancar simplemente, ¿verdad?
0: Sí, sí, sí, así mismo. Ayer llegamos a pasar a la barrera de los 60, 70 kilómetros por hora. Aquí
1: tiene
0: en la ciudad.
1: Que ser. Yo he visto que la gente antes decía teníamos viento de... sí. 90 kilómetros por hora. Sí. Fíjate que ellos fueron los que recibieron mayor embate de este tema.
0: Exacto. Depende de la zona, por ejemplo, de donde se registró el pico del viento. En la zona del Chaco, por ejemplo, más de 100 kilómetros por hora. Se registraron vientos en la zona del Chaco. La máxima para hoy va a ser de 31 grados, la mínima de 26. Para nuestra ciudad, reiteramos, a esta hora 26 grados de temperatura con cielo despejado en la capital departamental. En Asunción, temperatura Hierro Center, 27 grados, cielo despejado, térmica de 29, 33 la máxima, 27 la mínima. Vientos también moderados a fuertes en la capital del país. Viento del sector noreste a 40 kilómetros por hora, según meteorología. En Buenos Aires, Argentina, 14 grados, fresca mañana, cielo nublado en estos momentos, 12 la térmica, 16 la máxima, 11 la mínima para la capital argentina, cielo nublado, hay probabilidad de precipitaciones para las próximas horas en Buenos Aires. Bueno, para mañana domingo aquí en nuestra ciudad se espera un amanecer con una temperatura de 26 grados, máxima que llegará a 29, luego va para abajo, se espera que cerremos la jornada con 22 grados, marca meteorología. Hay probabilidad de precipitaciones, hay tormentas eléctricas dispersas para mañana domingo, atención, para las 10 de la mañana marca un 40%, hasta las 13 horas, a las 14:50, a las 15 horas 60%. Para las 18 horas se mantiene en 60%, a las 20 70% el pronóstico de la probabilidad de precipitaciones para el día domingo, el día de mañana aquí en nuestra ciudad.
1: ¿Ahora lo del viento sigue marcando para mañana?
0: No, María, ya iría bajando la intensidad del viento desde mañana domingo. El lunes vamos a amanecer con 22 grados de mínima, una máxima de 27 con lluvia durante la madrugada del lunes, durante las primeras horas del día lunes. Luego del mediodía en adelante otra vez esperan precipitaciones según marca el servicio de meteorología, incluso hasta la noche se esperan lluvias en nuestra ciudad para el día lunes. Atención, el martes, lluvia fuerte, marca meteorología, de vuelta durante la mañana, 80% para las 5 de la mañana. Esto para el martes, 90% a las 8, 9, 10, 11, 12.
1: Eso sí o sí llega.
0: Sí o sí llega. Es
1: muy alto.
0: Hasta el día, hasta la tarde, noche prácticamente, el martes. El miércoles se espera el cielo nublado, probabilidad de precipitaciones 20% con una mínima de 14 y una máxima de 19. El día jueves, cielo nublado, mínima de 14 grados, vuelve a bajar un poco la temperatura, 19 la máxima para el día jueves. Y el próximo viernes ya iría mejorando, una mínima de 13 grados y una máxima de 23 con cielo soleado, anuncia el Servicio de Meteorología. Lluvias mañana domingo, tardecita noche, lunes casi todo el día, martes todo el día, miércoles ahí por el mediodía, jueves nublado y viernes ya con buen tiempo según el pronóstico extendido para nuestra ciudad.
1: La próxima semana, la segunda semana del receso de invierno.
0: ¿Vale? Exactamente, así mismo, señora. Con lluvias. Con lluvias. Con reiteramos, lluvia. Temperatura Hierro Center a esta hora en Encarnación, 26 grados de temperatura. El cielo se encuentra despejado a esta hora. En Asunción, 27 grados. Y en Buenos Aires, 14 grados. Temperatura Hierro Center.
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3: Hasta muy tarde.
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0: seguimos marcando la mañana, 8:04, 26 la temperatura se mantiene en estos momentos. Qué lindo se ve la imagen, qué linda imagen, ¿verdad? A través de las cámaras de INADEL Computación, esto también... La gente que está en otros lugares observa también nuestra imagen, Alex.
1: Sí, María, tenemos reportes casi a diario del área central, la capital, Asunción y alrededores. Sí.
0: Más que nada en Central, ¿eh?
1: Sí, exactamente.
0: Hay mucha gente que sigue el programa, incluso en la zona de Central, ¿verdad?
1: Claro, siempre están acompañándonos.
0: Bueno, muchas gracias a toda la gente que está en sintonía. En sintonía, cuando decimos, tenemos Santo Domingo también, Alex, ¿eh?
1: También, sí.
0: Sí, la gente de Santo Domingo siempre están con nosotros. Muchas gracias a todos ellos. Bueno, está en línea el compañero Darío López. Ya vamos a ir a exteriores, Alex.
1: Sí, señora, móvil exteriores, comunicación, Tigo. Señor Darío López, buen día, adelante.
2: Un saludo cordial para ustedes, compañeros, a la audiencia de Marcando la Mañana. Un saludo en esta mañana de... Bueno, una mañana agradable, Alexis y María. Sí, estamos teniendo con este viento que justamente estamos sintiendo en estos momentos, pero de igual manera la temperatura es agradable, así que compartiendo con ustedes ya la mañana de Marcando la Mañana. Buen día.
0: ¿Cómo estás, Darío? Esto es
2: muy bien, María.
0: Preocupante la cantidad de vehículos que se está robando en los últimos tiempos, Darío, ¿eh?
2: Impresionante la cantidad de vehículos.
0: Lo más grave es que no se recupera, ¿verdad? Pocos son los que se recupera.
2: Y no se recupera, María. Justamente eso es lo que está preocupando, ¿verdad? Es nuevamente un hecho que se dio aquí en la ciudad de Encarnación. Es comunicar este hecho de hurto de vehículo nuevamente en fecha 18/7/2026, siendo las 02 horas de la madrugada, ¿verdad? En inmediaciones del edificio residencial Altade, que es ubicado sobre la avenida Augusto Roabasto y Mujeres Paraguayas del barrio La Paz de la ciudad de Encarnación. Esto consiste en un automóvil de la marca Toyota, modelo Allion 2005, de color perla con matrícula número NB larga P329, propiedad de la víctima Milciades Javier Melgarejo Barreto, mayor de edad, domiciliado en el barrio San Isidro de la ciudad de Encarnación. Se tuvo conocimiento del hecho a raíz de una denuncia recepcionada en esa comisaría por parte de la víctima, quien manifestó que es portero del mencionado edificio y que escuchó un ruido de arranque del vehículo, por lo que salió a verificar. Al visualizar su rodado ya saliendo del lugar cerrado, se observa a una persona de género masculino que ingresó al habitáculo del vehículo que se encontraba estacionado y para luego darse a la fuga hacia la ruta sexta, por lo que personal policial de ese sector estuvieron realizando rastrillaje por la zona a fin de localizar justamente los datos a través del GPS. Esto se comunicó al Ministerio Público, María.
0: Es decir, ¿tiene GPS el vehículo?
2: Sí, el tiene un sistema de localización, ¿verdad? Los datos del GPS se comunicó esto y bueno, están en...
0: Ojalá realmente a través de este sistema puedan recuperar, Darío.
2: Ojalá que sí.
0: Es de un trabajador, de un sereno, ¿es verdad?
2: De una persona que justamente trabaja en ese lugar, ¿verdad? Esperemos que puedan localizar a través del GPS este vehículo. Y casi todas estas marcas, ¿verdad? Toyota Premium, Allion, son los autos que más se están robando, María.
0: Exacto, sí, realmente es preocupante porque estos robos no son casualidad, ¿verdad? Generalmente después es con fines de otro robo, justamente, ¿verdad?
2: Así mismo, es con fines de otros robos.
0: Otros atracos.
2: Y bueno, ¿verdad? Lastimosamente que se utilizan en otros hechos delictivos también y muchas veces terminan quemados estos vehículos, ¿verdad?
0: Así mismo. Tenemos experiencia con eso, varios vehículos. Sí, fíjate, sí. Este vehículo del barrio San Pedro no se encontró nunca, ¿eh? De un trabajador también.
2: También, ese vehículo que todavía no pudieron localizar. El barrio San Pedro era de la marca Toyota Premio.
0: Sí.
2: Y también de la marca Toyota Allion en el barrio Cabo Irori. Casi en horas similares el mismo día se robaron los dos vehículos.
0: Hasta ahora nada sobre el paradero de estos vehículos, ¿verdad?
2: Ninguno de los dos. Ninguno de los dos, María.
0: Hacía mucho que no teníamos robo de vehículos en el departamento de Itapúa. ¿Qué está pasando? En los últimos tiempos tenemos demasiados robos.
2: Yo creo que, lastimosamente, como decís, son vehículos que se utilizan para hechos delictivos, ¿verdad? La mayoría de ellos.
0: Así mismo. Bueno, esperemos realmente que la Policía Nacional y la gente de investigaciones, ¿verdad?, localice este vehículo. La gente de automotores también. Hay mucha gente trabajando en esto, ¿eh? Ojalá,
2: sí,
0: realmente.
2: Sí, la gente de automotores, así como de investigación, tienen a cargo el trabajo de poder localizar, de poder llegar y poder recuperar estos vehículos, ¿verdad?
0: Exacto. Una zona bastante tranquila, bastante segura, era la zona de Villa Cándida, ¿verdad? Y anoche, un robo de un vehículo, reitero, de un trabajador, Darío.
2: Del estacionamiento del edificio, María, ¿no?
0: Es preocupante porque ingresó, ¿verdad? El sereno salió cuando ya escuchó que su vehículo estaba arrancando y que ya salió después, ¿verdad?
2: Así mismo es.
0: Una sola persona hizo el...
2: Según el sereno y la gente de la policía, una sola persona, ¿verdad?
0: Una sola persona, ¿verdad? Bueno, ¿qué más tenemos hoy, Darío?
2: Bueno, en el barrio Buenavista tienen acompañamiento de comitiva fiscal a cumplimiento del mandamiento de allanamiento en locales comerciales, en un local comercial, detención de personas e incautación de evidencia. Esto se dio en fecha 17/7/2026, aproximadamente a las 15 horas, local comercial sin denominación, ubicado sobre la calle Clementina y Razábal Carlos Milciades Paredes del circuito comercial. Las evidencias, talonarios de boletas legales, celulares varios, DVR del circuito cerrado del local. Detenido Gabriel Zarza Brites, alias Pesoca, domiciliado en Jorge Nernes, Lomas Valentina, de la ciudad, y Patricia Roxana Ojeda Báez, de 42 años. Personal policial de esa comisaría, con apoyo del personal del Grupo GEO, procedieron al acompañamiento a la comitiva fiscal encabezado por la agente fiscal, abogado Enrique Fornerón, en cumplimiento a un mandamiento de allanamiento firmado por la jueza abogada Marisa Carson. Una vez en el lugar, la comitiva fue recibida por el propietario, a quien se le justamente informó de lo exhibido del mandamiento de allanamiento. Por disposición, el agente fiscal procedió a la detención de Gabriel Zarza Brites y también Patricia Roxana Ojeda Báez, en la incautación también de todas las evidencias. Bueno, aparentemente, estos hechos de estafa, de cobro de tarjeta, son justamente situaciones que dieron a que se tome esa determinación de poder allanar y detener a esta persona, María.
0: Estos días de vuelta, una ciudadana argentina que denunció, creo que primero en la comisaría segunda y después en delitos económicos, la compra de dos celulares, que en principio, no sé qué problema tenía el teléfono.
2: Eran de una marca. Y al llegar a destino, eran prácticamente una réplica de las marcas que pagaron, que eran originales en locales comerciales.
0: Exacto. El pago fue por un original y al final con la sorpresa, llegaron réplicas.
2: Se encontraron con la sorpresa de que no eran los teléfonos celulares que pagaron, ¿verdad?
0: Qué es más, suavecito suena esta de la réplica, Darío. Fíjate lo que es, ¿verdad?
2: Son iPhone.
0: Falsificaciones son.
1: Truchos.
2: Falsificaciones.
0: Truchos, son... falsificaciones son. Pero suena elegante decir réplica, ¿verdad? Sin embargo, toda la crudeza es una falsificación y trucho, como vos dijiste, ¿verdad?
2: Sí, no eran los teléfonos originales, ¿verdad? No eran los teléfonos por el valor que ella abonó. Y eso derivó a que ella pueda volver de vuelta a hacer la denuncia legalmente como corresponde, ¿verdad? Que muchos son estafados y ya no hacen ninguna denuncia. Exacto. Pero esta ciudadana sí hizo la denuncia.
0: Exacto, y me parece muy bien porque muchos se van molestos e incluso ya no vuelven, ¿verdad?
2: No, ya no quieren volver. Una vez que se sienten estafados, imagínate cómo queda, ¿verdad?, la situación de cada una de las personas que vienen a hacer compras con confianza y se encuentran con estafas. La tarjeta muchas veces vacía en una compra. O sea que hay métodos que utilizan estas personas para poder estafar y robar a justamente a los compradores, ¿no?
0: Una lástima, porque esto es matar la gallina de los huevos de oro, ¿verdad?
2: Y
0: al final los perjudicados son los mismos comerciantes, ¿verdad?
2: Ya hay desconfianza para venir a comprar, María.
0: Tiene que ser.
2: Sí, así mismo. Bueno, la comisaría 109, Colonia 7 de Agosto, distrito de Carlos Antonio López, comunica supuesto hecho de robo agravado con resultado de muerte, María. Esto en fecha 17/7/2026, en horas de la madrugada.
0: Esto fue en una la madrugada, ¿verdad?
2: Sí, en una vivienda ubicada en Colonia 7 de Agosto, kilómetro 4 de ese distrito, consistente en una riñonera conteniendo dinero en efectivo, monto a confirmar, la víctima fatal Roberto Daniel Benítez Vera, paraguayo de 48 años de edad. Personal de esa dependencia acudieron a la dirección mencionada en respuesta a una alerta emitida por el sistema 911. En el lugar fueron recibidos por la señora Mirta Vanessa Brizuela Villalba, quien manifestó que se encontraba en compañía de su esposo Roberto Daniel Benítez Vera, descansando en la habitación ubicada en el fondo de la casa, momento en el que escucharon un ruido inusual en la puerta de acceso principal de la vivienda, por lo que su esposo salió como para verificar y al salir de la habitación escuchó varios disparos donde ya recibió impactos de bala, tras lo cual observa a dos personas de sexo masculino con vestimenta oscura, con pasamontañas y armas de fuego en mano, exigiendo en todo momento la entrega de dinero. Y una vez que tomaron el objetivo, huyeron del lugar. Seguidamente vecinos auxiliaron hasta el hospital distrital, donde se constató su deceso. Según el reporte preliminar de la médica de turno, la autora Celia Brites, el paciente ingresó al nosocomio con heridas graves en el rostro, hombro y piernas. Se aguardaba justamente a personal de criminalística. Esto se comunicó al agente fiscal de turno, ya en pleno procedimiento, ¿verdad? La médica de turno, la doctora Celia Brites, la causa de muerte ha comunicado como shock traumático por heridas producidas por disparo de arma de fuego. Se constituyeron en el lugar agentes fiscal de turno, abogado Luis Alberto Castellano, quien dispuso que el occiso sea entregado a sus familiares. Lamentable este hecho que nuevamente se da aquí en el departamento de Itapúa, en la zona de Colonia 7 de Agosto, distrito de Carlos Antonio López.
0: Un trabajador, un comerciante, ni siquiera hablaron con él, da la impresión que es así, ¿verdad? Directamente le dispararon.
2: Y según el relato de la esposa de esta persona, al salir a la sala prácticamente de la puerta principal, escuchó ya impactos de disparo, ¿verdad?
0: Es decir, no le pidieron no se sabe qué es lo que pasó ahí, ¿verdad?
2: Y pidieron unas
0: características
2: en todo momento,
0: muy particulares.
2: En todo momento pedían el dinero, ¿verdad? Una suma de dinero y luego de concretar eso se dieron a la fuga, ¿verdad? Lastimosamente esta persona falleció. Es grave.
0: Qué pena.
2: Una situación grave.
0: Un trabajador, un comerciante, un día a día como cualquier hijo de vecino, ¿verdad?
2: Así mismo, María.
0: Bueno, nada aún sobre el paradero de estos malvivientes.
2: Lamentable.
0: ¿No?
2: Todavía se está investigando y esto está en prosecución, ¿verdad?
0: Bueno, ojalá haya cámaras de seguridad, aunque las cámaras a veces no ayudan mucho tampoco, Darío, ¿eh?
2: Y muchas
0: al menos
2: veces
0: que se vea, no sé, algún detalle, algo así, ¿verdad? Sí, otro problema es que hay muchas cámaras.
2: Las investigaciones.
0: Sí. Otro problema es que muchas cámaras tienen solo como muestra. No filman, no sirve, pero están ahí, ¿verdad?
2: Y muchas veces es justamente lleva eso a tomar más justamente la investigación que se tiene, ¿verdad? A pesar de que algunos sistemas de cámara. Algunos sistemas de cámara no son tan nítidos, pero igual suma a la investigación cada detalle, cada movimiento de cómo actuaron. Muchas veces esto ayuda también a sumar a la investigación que se pueda dar con estos delincuentes que justamente perpetran ese tipo de acciones, ¿verdad?
0: Exacto. Bueno, ojalá realmente
2: muy bien
0: se ubique a los malvivientes, ¿verdad?
2: Ojalá que puedan dar con estos asesinos, ¿verdad? Porque prácticamente son asesinos que llegan ejecutan y se dan a la fuga, ¿verdad?
0: Exacto. Da la pauta de que fue ejecutado y eso tiene otra investigación, Darío, ¿verdad?
2: Así mismo, de María.
0: Y si no le contaron, si no le coaccionaron en el momento de la entrega del dinero, porque generalmente le golpean, le obligan en el primer contacto. Pero aquí en el primer contacto ya le dispararon. Según la esposa, ¿verdad?
2: Sí, así es. Según las declaraciones, justamente al salir ya de la habitación donde él estaba, se escucharon disparos, ¿verdad? Recibí impacto de bala, tras lo cual, bueno, derivó al fallecimiento de esta persona.
0: Exacto. Al menos que sean novatos también los ladrones, ¿verdad? A veces se le va a descontrol. Sí, puede ser.
2: Puede ser también, pero sí, no.
0: Si son novatos.
2: No sé cuál habrá sido la situación, ¿verdad?
0: Exacto. Bueno, Darío, ¿algo más por ahí?
2: Muy bien. Algunas de las informaciones que ya compartimos con ustedes, compañeros. Una hermosa mañana de sábado estamos teniendo con un viento que se hace sentir especial para hacer, para levantar la pandorga, el barrilete, con este clima.
0: Qué lindo, ahí en la zona de la costanera, ¿verdad?
2: Sí,
0: la playa San José, hay un lugar hermoso para eso.
2: Espectacular está ese sector para poder disfrutar de este viento. Antes, cuando éramos más chicos, lo que más esperábamos que haya viento para que la pandorga pueda subir arriba, ¿verdad?
0: Exacto, y hoy hay viento suficiente.
2: Excelente, bueno, está María.
0: Muchas gracias, Darío.
2: Muy bien.
0: Muy amable el compañero Darío López, reportando también toda la información desde exteriores. 8:20, ¿qué más tenemos por ahí, Alexia, antes de ir a los diarios?
1: Bueno, señora, ya tenemos justamente todos los diarios listos para darle lectura.
0: Bueno, vamos entonces a la presentación correspondiente. Diarios de nuestra capital, diarios nacionales, ¿verdad? También tenemos diarios internacionales y la tapa también de algunos diarios, en este caso, europeos, ¿verdad? 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
1: Comenzamos la lectura de los diarios. Portada de ABC Color. Título principal de este día sábado. Vemos también a través de Canal 2. Enviar a Fiscalía acta que salpica Peña costó cargo a ex asesor del IPS. Derivaciones del escándalo de arreglos extrajudiciales. El ex asesor del Instituto de Previsión Social, Sergio Lovera, asegura que fue echado por haber remitido al Ministerio Público acta comprometedora. En dicho documento, ex director jurídico José González dice que el presidente Santiago Peña habría autorizado millonaria quita en un arreglo extrajudicial. Reducción favoreció a firma hotelera y a José I, con millonario honorario. Además, Lovera alerta sobre cambios en carta orgánica que apeligran los fondos. Por otro lado, falta de camas e insumos, fuga de especialistas y hasta la burocracia forman parte de interminable lista de reclamos a Isaías Fretes. Acompaña también la foto, llueven reclamos a Previsión en el Este. Una comitiva de Previsión Social encabezada por el doctor Isaías Fretes recibió ayer una lluvia de reclamos durante la visita a Ciudad del Este y Hernandarias.
0: Hasta ahora no está encontrando el camino el doctor Fretes, ¿eh?
1: Y no hay denuncia, María. No. Sale él, habla en los medios, todo lo que vos quieras.
0: Sí, pero de ahí hay que ir a la acción.
1: Claro, ¿verdad? Una denuncia formal, que intervenga la fiscalía.
0: Claro. Hay muchísimos problemas, ¿verdad? Pero el asegurado es el que está sintiendo el primer embate,
1: sí,
0: ¿verdad?
1: Totalmente. No hay medicamentos, no hay especialistas, no hay turnos.
0: Denunció también que hay muchos profesionales que no sé qué están haciendo ahí. No están preparados, decían.
1: No sirve su título. Y le damos a capacitar a Jinde.
0: ¿Qué te parece? O practicar tan delegé. ¿Qué te parece?
1: Qué barro. No.
0: A practicar por vos.
1: Cualquier cosa, nomás.
0: Es guatá, pues. Seguimos, Alessio, si no ya en la cena, ¿vale?
1: Sí, sí, sí. Gremios internacionales de prensa repudian a Villate, acusan al titular del MITIC de ataque a periodista. Solicitan a la Contraloría que Bachi Núñez sea auditado sobre nombramientos y promociones en el Congreso. Denuncia fiscal contra mafia del asfalto en Municipalidad de Asunción, impulsa concejal. Calificadora le confirma a nuestro país el grado de inversión. Contratapa al último día en Nueva York, España versus Argentina, mañana a las 16 horas, Francia, Inglaterra, hoy a las 18. Hoy a las 6 de la tarde se juega el penúltimo partido de la Copa del Mundo 2026 con Francia frente a Inglaterra por el tercer puesto. Esto en la antesala de lo que será el enfrentamiento de mañana con el cara a cara de la mejor defensa del torneo, España, contra la mejor delantera, Argentina, a las 16 en el MetLife Stadium de Nueva York. Además del orgullo, en la cancha estará el premio de 50 millones de dólares y el lujoso anillo que se acreditarán los campeones.
0: Eso igual, es para cada jugador lo del anillo.
1: Sí, señora, ¿sí? Jugador, cuerpo
0: Sacame
1: técnico.
0: Sácame de la duda, para cada jugador es el
1: jugador anillo. Y cuerpo técnico, todo el al plantel. Al cuerpo técnico. Completito.
0: Todo el plantel, entonces.
1: Todo, ¿verdad? El plantel, los suplentes, los que no juegan, todo.
0: ¿Y de qué material el anillo?
1: Y de oro, señora.
0: Se dio Marangapé.
1: Sí, claro que sí. Sacaron ahí de las reservas de la FIFA, fundieron y arrojaron los anillos.
0: No, a la FIFA no le cuesta nada eso.
1: No, ¿qué le va a costar?
0: No le cuesta nada. Estamos recaudando.
1: De igual manera, los demás que suban al podio se acreditarán un estupendo monto con premio y lógicamente sigue abierta la pelea por el Balón de Oro. 33 millones lleva el vice.
0: El vice, 33 sí, millones. Nada despreciable, ¿eh?
1: No, para nada. Muy linda platita.
0: ¿Nosotros cuánto trajimos? ¿15 mil?
1: 15 aproximadamente, 15 millones.
0: 15 millones, ¿verdad? Mm. Mitad de eso, ¿verdad?
1: Y sí. Recabando todo, todo, todo. Contra tapa del diario ABC Color. Última hora. Paraguay mantiene su grado de inversión con perspectiva estable. 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En la foto, paraíso tras las rejas. Sigue negociado con las celdas VIP. Heladera. Cocina.
0: No hay cosa que le falta, Alessio. De copa y té.
1: Estufa. Tiene ahí calefactor.
0: De. Uno igual a mi heladera está ahí.
1: Sí. Le digo lo mismo, señora. El sí. Color no más distinto.
0: Tiene Monumental... bebedero, tiene centrifugadora, lavarropa, sí, mueble de cocina, equipo de sonido.
1: Sí, cocina moblada.
0: ¿Qué más tiene?
1: Ventilador de techo.
0: ¡Che Dios!
1: Uno, dos, tres juegos de termo de tereré, de esto frío caliente. Yo ni uno no tengo.
0: Exacto. Hasta la calcomanía tiene por su heladera. Sí,
1: sí. Sí. Pues,
0: totalmente familiar.
1: Monumental 1080 accedió a fotos que muestran que continúa el negociado con las celdas VIP en las cárceles como
0: en Oviedo.
1: Sí. En Oviedo, San Pedro, Concepción y Villarrica, dice el título. Además, mafia del asfalto denuncian ante la fiscalía esquema de corrupción. Bello designó a interventor. Este es el caso de que se está interviniendo justamente la planta de asfalto de Asunción y la Secretaría de Desarrollo Vial. Porque salió en denuncia, no hay asfalto para las calles, pero sí para obras privadas.
0: Pegato.
1: Uso de impuestos.
0: Van a otro lugar.
1: Van a otro lugar, así mismo, señora. Uso de impuestos para cubrir la caja fiscal creció 14% en un año. Reforma es insuficiente. Papá de Hernán Rivas declaró a la CGR perder 1.000 millones de guaraníes. Llamativo cambio en declaración jurada.
0: ¿En qué concepto perdió tanto dinero?
1: Hey, no detallamos, a ver si podemos ampliar después.
0: A propósito, él pidió permiso porque de nuevo se está candidatando, Alexis,
1: sí.
0: Al municipio ya de renunció. Tomás Romero Pereira.
1: Renunció, María, no es que pidió permiso.
0: ¿Eh?
1: Tiene que renunciar, no es que
0: pidió permiso. Renunció, no es que pidió permiso, sí, tienes razón, renunció.
1: Renunció.
0: Ese es el término, para volver a candidatarse. Y fíjate que es el favorito de vuelta, ¿eh?
1: Sí.
0: Mientras él tiene un proceso, pero si no hay una condena, él puede tranquilamente volver a ser intendente.
1: Así mismo, increíble. 29 parejas se unen ante Dios en Arroyito, en otro título de tapa del diario Última Hora, contra tapa.
0: Arroyito hacia la zona del norte de nuestro país, ¿verdad? Concepción, por ahí. Creo que no, ¿verdad?
1: Arroyito está en Concepción, sí, señora.
0: Concepción.
1: Así mismo. Así mismo. Bueno, contra tapa de Última Hora, técnico de hockey para un equipo de fútbol. Luis Petengil disparó contra Holland, a quien responsabilizó por desarmar el equipo.

0: ha manifestado que no se sentía importante dentro del equipo azulgrana. Me parece que no corresponde lo que dijo. Estuvo los 12 días de pretemporada y no dijo nada ahí. Además, aclaró que el futbolista atraviesa actualmente una lesión y negó que no sea tenido en cuenta por el cuerpo técnico. Este muchacho está lesionado. No entiendo así cómo dice que no se le tiene en cuenta. Afirmó.
1: Qué guerra interna, Alex. Sí,
0: en Cerro Porteño.
1: Yo me perdí, te cuento. A Cañete.
0: Los clubes vamos a aprovechar ahora después de esta situación. Bueno. Títulos de contra.
1: Encima sin ganar nada. Acumulando pérdida.
0: Sí. Derrotas. La Nación, su portada de este día sábado, juez destroza toda la actuación de la fiscalía en el caso Boydanich. Dura crítica al proceso. Además, en otro título destacado, Cartes está en Estados Unidos para ver el Mundial. ¿Estará en la final?
1: Horacio y creo Cartes. Que es el único a quien se levantó esta sanción, Alexia.
0: Sí, hasta ahora sí.
1: Hasta ahora sí.
0: Que se levantó la sanción y volvió a tener su visa.
1: ¿Cómo es que se llama la sanción, César Engo?
0: Fueron designados como significativamente corruptos.
1: Ahí está, señor. Significativamente corruptos.
0: Por el Departamento de Estado, del Tesoro.
1: Pero él gestionó fuertemente también. Sí, no sé si los otros habrán hecho alguna gestión, ¿verdad?
0: Claro. Y no se pudo comprobar nada después.
1: Está en Estados Unidos.
0: Ya está de vuelta. Ahora, esto quiere decir que puede tener de vuelta a su empresa su nombre, ¿verdad? Sus empresas.
1: Supongo que sí, ¿verdad? Le tienen que habilitar todo.
0: De vuelta.
1: Claro.
0: Contratapa del diario La Nación, Flamengo castiga Olimpia. Bueno, tranquilo, ¿no? Aprovechó las concesiones defensivas.
1: ¿Cuánto trajeron? 4 goles.
0: 4-2.
1: Pea, gato.
0: El franqueado se puso en ventaja, pero encajó tantos sucesivos y cayó por 4-2. Floja respuesta de Olveira en los goles. Bueno. Destacado el birrojo con 28 tajadas. Orlando Gil sigue liderando el ranking mundial. Francia e Inglaterra juegan por el tercer puesto esta tarde a las 18 horas. Portada del Independiente. Nuevas fotos reavivan crisis por celdas VIP. Ahí entramos en el baño, María. Mira lo que es su baño.
1: Exacto. Es mejor que el mío, Alexi.
0: Sí.
1: El mío está viejito, pero fea. Ahí, pajuete.
0: Mira, como el baño moderno y té.
1: Sí, impresionante. Extractor, todos los servicios tienen.
0: Pileta, espejo, un inodoro moderno, la mochila.
1: Todo tiene.
0: Bien limpito.
1: Mochila carapé, encima no carapé. Es ni esa que se estira, ¿verdad?
0: No es la cisterna.
1: Sí, no son las cisternas. Es mochila. Es la más nueva, Alexi.
0: Y moderno, María.
1: Moderno.
0: Las imágenes de presuntas celdas viven en las penitenciarías de Coronel Oviedo, Concepción.
1: Buena iluminación, fíjate lo que es.
0: Luz LED.
1: Luces LED. Hoy invité.
0: Este baño sale 40 millones, güey.
1: Déjame joder. ¿Tiene Ventilux o estoy viendo
0: Ventilux,
1: mal?
0: Ventilux, extractor.
1: Ventilux, hija
0: masajeador,
1: de tu madre.
0: Masajeador, herrera.
1: No falta nada en este servicio.
0: No falta nada, señora. Las imágenes de presuntas celdas VIP en las penitenciarías de Coronel Oviedo, Concepción, Villarrica y San Pedro vuelven a poner bajo la lupa la administración de las cárceles en el país. Aunque el Ministerio de Justicia afirma que las fotografías son de las cárceles o son de registros anteriores, dispuso intervenciones, reforzó controles y reconoció que persisten hechos de corrupción e irregularidades dentro del sistema penitenciario paraguayo. Política. Horacio Cartes vuelve a Estados Unidos para asistir a la final del Mundial 2026. Pues para mí que se va a hacer otra cosa también, María.
1: Sí. ¿Qué pasó?
0: No, digo que yo creo que va a ir a... Aparte de ir para la final...
1: Tiene que tener alguna otra finalidad.
0: Me huele a que va... El tema de salud también, ¿verdad? No sé, algún control, algún chequeo.
1: Sí, anteriormente él hacía este tipo de chequeos justamente en Estados Unidos.
0: Por eso, María, yo creo que, y aparte, posible, luego de lo que le pasó, ¿verdad?
1: Claro, no va a desperdiciar esto que le vea de vuelta a su médico, ¿verdad?
0: Así es. Diario El Independiente y su portada de hoy. Tenemos también portada de Ñanduti, título principal de este día sábado. La fiscalía debe desenterrar raíces de mafia del asfalto, escandaloso uso de bienes públicos en Municipalidad de Asunción. La utilización de asfalto, maquinarias y funcionarios municipales en obras de empresas privadas suma nuevos indicios. La empresa AP Construcciones Obras Viales, contratada de buena fe, entre comillas, por una empresa, Condorsá, se dice, no tiene sede identificable y el contacto telefónico pertenece a un funcionario municipal. La fiscalía deberá determinar si operaba en un esquema de corrupción para beneficiar a funcionarios de la municipalidad de Asunción.

0: Es decir, completito se alquilaba a terceros, ¿verdad?
1: Exactamente.
0: Todo el
1: Ah,
0: servicio,
1: exacto.
0: máquina, personal y el asfalto, ¿verdad?
1: Así mismo, señora. Contra todas las predicciones, título y foto, Cartes está libre en los Estados Unidos. Diseñando ti. Llegamos a los Estados Unidos listos para vivir la gran final del Mundial, un encuentro que une a las naciones a través del deporte, dijo el expresidente Horacio Cartes tras su arribo para presenciar el cruce entre Argentina y España. Fue
0: Y
1: recibido
0: tiene
1: por
0: la
1: el.
0: oportunidad de asistir a los dos, supongo, ¿no?
1: Sí.
0: Y la final también de Argentina-España, ¿verdad?
1: Así mismo.
0: Que disfrute, ¿verdad? Y tu llama cojo, tengo entendido que cumplió 70, Alexis.
1: Sí.
0: 70 años cumplió, ¿verdad? Y no estaba muy bien también de salud, ¿no? Bueno, seguimos, Alexis.
1: ¿Cómo se llama nuestro embajador?
0: Al
1: Gustavo
0: que le
1: Leite.
0: trataron tan mal hace poco.
1: Gustavo Leite. Gustavo Leite.
0: ¿No es Ramírez
1: Él.
0: acaso?
1: No, no, no, Gustavo Leite. Él recibió a al presidente, el expresidente Carter, y se lo ve en la foto. Gustavo Leite, que dentro de poco vuelve al Congreso, ¿eh?
0: Sí, él había renunciado a raíz de un escándalo también, ¿verdad?
1: También, sí. Va a volver al Congreso.
0: Renunció, pero con piolita, porque hace rato que renunció.
1: Sí. Yo creo que para fin de mes ya va a estar por acá. Para mí que Horacio se va a buscarle.
0: Y es posible. Cualquier cosa puede ocurrir.
1: Sí, señora. Peña descarta nuevos decretos, entrega de energía. El presidente Santiago Peña afirmó que el gobierno no trabaja en nuevos decretos sobre industrias convergentes. Ratificó la derogación de las normativas cuestionadas respecto a subsidios energéticos.
0: Esto trae un poco de tranquilidad también a la gente,
1: También a la
0: ¿verdad?
1: ciudadanía, sí.
0: Exacto. Hay que recordar que la propia gente de Andes estuvo en pie de guerra con relación a este tema,
1: Sí,
0: ¿verdad?
1: sí, sí. Manifestaciones y demás.
0: Exacto. De lo contrario, la energía iba a ser para toda esta gente, ¿verdad?
1: Claro. Pronóstico crítico. El niño será severo, avisan. El gobierno declaró la alerta preventiva y activó un plan de contingencia ante la proyección de lluvias y crecidas de ríos estimadas para los meses de septiembre y octubre. Se teme llegar a los picos de 1983 y 1988. Bueno, por suerte acá nosotros ya ese tema de la crecida del río María ya quedó atrás ya.
0: Yo creo que sí, no tenemos
1: Ya no
0: inconveniente
1: tenemos
0: en la.
1: inconveniente. Está la costanera, la defensa costera.
0: Exacto, hay una buena defensa costera. Sí, en las últimas lluvias hubo problemas en Barrio Fátima.
1: Eso sí, los
0: Sí,
1: arroyos.
0: en Fátima, sí, hubo un problema. Ahí hay un problema severo que nunca se solucionó, ¿verdad?
1: Así mismo.
0: Recuerdo, le hemos acompañado al ingeniero Vázquez en más de una oportunidad.
1: Barrio Fátima, sí, que casas quedaron bajo agua prácticamente ahí, que ingresaban todo el agua.
0: Exacto, las gallinas volaban con el agua,
1: Sí,
0: Alexi.
1: en la zona de
0: Increíble
1: Arroyo
0: era.
1: Poná también, María, desborde del Arroyo Porán justamente. Y bueno, algunos puntos. Ahí todavía no estamos,
0: Hay
1: ojo.
0: puntos críticos, sí,
1: No
0: hay
1: es que no
0: puntos críticos.
1: tenemos desborde de los arroyos, no, no. Hay
0: No,
1: también
0: no,
1: puntos
0: no.
1: críticos.
0: Hay puntos críticos, sí.
1: Sí, señora. Detienen a 6 personas más. Asalto a Jical, dice. La policía y la fiscalía detuvieron al presunto cabecilla de la banda criminal que asaltó el depósito de la DENIC para llevarse celulares y medicamentos. Ya han sido detenidos 10 personas. Títulos de Ñanduti en su portada de este sábado. Vamos a la presentación. Tenemos títulos internacionales.
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1: Diario Clarín y su portada de este día sábado. El gobierno dispondrá asueto el lunes en la vuelta de la selección.
0: Y no es para menos, Alexia.
1: Los jugadores definen si aceptan ir a la Casa Rosada luego de la final. Se espera una concentración grande de gente en el obelisco el domingo luego de la final con España, independientemente del resultado del partido.
0: Exacto, lo que pasa es que no quieren politizar,
1: Claro.
0: Alexi, sí.
1: Sí. El lunes al mediodía volverán los jugadores y también hay un operativo para evitar que la gente vaya a recibirlos a Ezeiza. Milei ofreció el balcón de la Plaza de Mayo, aunque él no estará en la Casa de Gobierno, dice el informe. Se lo ve en la foto, Scaloni y Lionel Messi con Novak Djokovic, estuvo de presentador ayer el tenista.
0: Ah, mira.
1: Sí, número uno en su momento del mundo, Novak Djokovic. Corrupción en la AFA, el FBI investiga a Faroni, el empresario que cobra los multimillonarios contratos de la AFA en el exterior, había comprado a través de sus empresas departamentos de lujo en la playa de Miami. Clarín reveló estas adquisiciones de Javier Faroni y su esposa y también la manera en que se habían realizado con una red de sociedades creadas en Estados Unidos para manejar el dinero de la AFA. Faroni. Ahí está.
0: En pleno mundial, Alex. ¿Eh?
1: Así es. Javier Faroni en la foto. Un desconcertado River eliminado por Aldo Civi en la Copa Argentina. 3-1. Victoria de los Tiburones. Lavado. Detectan inconsistencias en el patrimonio de Insaurralde. El Central compró 1.154 millones de dólares en una semana. Títulos de El Diario Clarín. Tenemos el territorio. DAS bajó la persiana y temen precarización o éxodo para los despedidos. Último día para los 150 trabajadores que llegaron a ser 1.650 en el 2015. En otro título, Willy Mortal, antecedente en el día previo, mismo conductor. La familia de Rodrigo Adán Barrientos recogió un testimonio de un vecino contra Juan Gabriel. Este caso, María, que el domingo pasado.
0: Este es el famoso Willy.
1: Sí, estaba haciendo Willy este personaje y le golpeó en la altura de la cabeza prácticamente a un militar y murió en el acto del militar. Increíble. En la costanera de Posada fue esto.
0: Tiene un grado de responsabilidad que esperemos realmente la justicia lo haga con fuerza, ¿verdad?
1: Así es. Overa, del festejo a la puñalada, firmado y demorado, tiene 15 años y las cámaras lo muestran como el agresor de un joven de 25 el miércoles tras el partido. Lionel, competitivo, sin sintonía con la gente. Los Lionel, en este caso, Lionel Scaloni y Lionel Messi. Por el premio Consuelo a las 18 horas, Francia ante Inglaterra. Mañana la final. Títulos del diario El Territorio. La Nación. Se complica la situación de Insaurralde por un peritaje sobre su patrimonio. Detectan inconsistencias entre sus ingresos y sus gastos. La causa lleva 3 años. La final y su primer show al estilo estadounidense. Grandes figuras del deporte junto a Messi, Dibu Martínez, Rodri y los entrenadores de Argentina y España. En la foto. Los chicos pasan más horas o más de 5 horas por día en las pantallas. Aunque prohibieron los celulares en el aula, no cede el tiempo de exposición a las redes. Postergan por un mes la presentación de ganancias. Quieren dar más tiempo al Congreso para que apruebe la ley que apunta a los dólares del colchón. A 32 años, fuerte reclamo de justicia por AMIA. La entidad exigió que la causa salga del laberinto burocrático.
0: ¿Cuántos años hace que están investigando y que esperan una condena?
1: Y 32 se cumple ya, María.
0: 32 años.
1: Sí, 32 años. Pergolini, las mil vidas del hombre que anticipa las olas. Fue pionero en distintos formatos. Apostó al streaming antes que nadie. Su carrera y el futuro de los medios. Mario Pergolini en la foto. Conocido locutor periodista argentino. Títulos de La Nación. A ver, tenemos el diario El País de España. La UCO atribuye a Cerdán y su familia 300.000 euros de beneficio de la trama. Un año de pesquisas revela ingresos sin justificar del ex dirigente socialista. Además, los laboristas proclaman como nuevo líder a Andy Burnham. La directora de la Guardia Civil se siente víctima del exministro del PSOE. Diario ABC de España. Cerdán disparó sus ingresos en la etapa ministerial de Ábalos. La UCO concluye que el exsecretario de organización del PSOE y su familia recibieron más de 300.000 euros de la trama de amaño de contratos públicos. Su mujer cobró 1.300 euros al mes sin ir a trabajar. Diario El Mundo. Cerdán disparó el gasto en cash mientras Ábalos daba contratos. En otro título, Zapatero vuelve para defender la ley de amnistía. Refuerza nuestro Estado de Derecho, alega. Por último, La Razón. Cerdán dejó de tirar efectivo con Ábalos de ministro. La UCO constata, sin embargo, que el ex secretario de organización del PSOE dispuso entonces de numeroso dinero en metálico. La directora general de la Guardia Civil protege a Marlaska y señala a Cerdán. El coronel Daniel Baena en la diana del independentismo quiere acusar el caso Leire. Mikel Oyarzabal, delantero de la selección española, intento meterme en mi mundo y mantener la calma. Es el máximo goleador de la selección y uno de sus líderes. Confía en que Messi no sea recordado por esta final. Bueno. Palore.
0: Después de esto, ¿verdad?
1: Palore. ¿Cómo?
0: Él ya renuncia, ¿verdad?
1: ¿Quién? ¿Messi?
0: Sí.
1: Y todavía no definió, pero
0: ¿Cuántos años tiene? ¿Más de 40?
1: Messi tiene 41.
0: 41.

0: Sí.
1: ¿42? ¿Cuánto?
0: Ah, 39, sí, 39.
1: 39.
0: 39. Ronaldo el que tiene 41. Sí, Messi tiene 39.
1: 39
0: 39
1: años.
0: años cumplido el 24 de junio.
1: Fíjate que acá a Roque le tenemos, creo que rondando más de 40, ¿verdad? Roque Santa Cruz.
0: Sí. ¿A qué quiere llegar Doña María Enciso?
1: Todavía juega bastante bien, ¿verdad?
0: No sé, yo no juega Mago María.
1: Ojo, más.
0: 44 años, 45, cumple el 16 de agosto Roque Luis.
1: Roque, ah, mira, 45 ya
0: Sí,
1: tiene.
0: ya.
1: No hay quien le va a contratar entonces,
0: No,
1: ni
0: ya.
1: Olimpia o Libertad tampoco.
0: Y
1: Y
0: sigue
1: bueno.
0: Nacional, vamos a ver que. No creo que siga más.
1: Pero Lionel Messi da la impresión que es mayor. Uno le mira y da la
0: Sí.
1: impresión que es mayor.
0: El tema de Ronaldo, por ejemplo, Ronaldo, según la ciencia, María, él tiene 41, 42 años tiene. Y según la ciencia, se hizo análisis, estudios comprobados científicamente.
1: Sí.
0: Físicamente, él tiene el cuerpo de un hombre de 28 a 29 años.
1: Debido a todo el tratamiento que tiene,
0: Claro,
1: ¿verdad?
0: es
1: Y el
0: muy.
1: ejercicio.
0: Sí, señora. Así mismo.
1: Ahora acá, es de cumpleaños, Alex, ¿sí? Tenemos que empezar a trotar en
0: Hey,
1: la costanera,
0: verá que
1: entonces.
0: sí, María, aprovechando este lindo viento. No va a
1: ¿Verdad?
0: empujar. Bueno, señora, de esta manera, la lectura de los titulares en una presentación de Itaqua Bienes Raíces.
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1: Para seguir.
2: Bien, seguimos marcando la mañana, 8:56, mañana bastante tranquila, por cierto, aquí en la capital del departamento de Itapúa. Se mantiene en 26 la temperatura, está saliendo el solcito, buena circulación de vehículos también en la costanera, República del Paraguay, un viento considerable, y bueno, para tener en cuenta, ¿verdad? Hay mucho polvo también en el ambiente, ¿eh? Este viento trajo polvo de todos los colores y si limpiaste la casa, hay que mantenerlo cerradito hasta que pase la tormenta. Bueno, la gente de ANDE está atendiendo hoy hasta el mediodía. La oficina local de ANDE está abierta al público para que la gente pueda acercarse y plantear la negociación con relación al tema de las denominadas 60 cuotas, ¿verdad? Para negociar sus cuentas que puedan tener, ¿verdad? Y recuerden que con 3 boletas vencidas, generalmente están haciendo el corte correspondiente. Lo nuevo de este tema es que ahora, si no pagas, te ingresan a Inforcom. Anteriormente, este sistema no regía. Ya ellos tenían, pero no ponían en práctica. Y bueno, hoy en día están poniendo en práctica. El tema de las 60 cuotas va hasta el 31 de julio. Y hay muchos cortes en el departamento de Itapúa, así que la gente va a tener que hacer un esfuerzo y negociar su deuda y empezar a pagar. O pagar, ¿verdad? Si puede también no esperar que se acumulen las 3 boletas y exponerse a un corte. Bueno, seguimos marcando la mañana y tenemos música aquí en este sábado tan lindo, hermoso día. Reiteramos que por el tercer lugar hoy juega Inglaterra. Francia, el partido va a ser a las 18 horas.

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2: Bien, seguimos marcando la mañana 9:31, 28 la temperatura. ¿Subió un poco más, Alexia?
3: Hierro Center, 28 grados en nuestra ciudad, sigue el viento en estos momentos noreste a 36 kilómetros por hora.
2: Bueno, mucho cuidado. Ayer hasta las planteras hizo volar toda la
3: lluvia. Sí, de todo, María, realmente. Muy, muy fuerte el viento.
2: Muy fuerte el viento y realmente en todos los sectores, ¿verdad? Esta vivienda que hizo volar en el barrio San Pedro Curupa, es decir, el techo, ayer fueron rescatados ellos por los bomberos voluntarios, Alexia.
3: Sí, exactamente. Compartíamos ayer las imágenes de lo que fue esto, justamente una vivienda que fue destechada por los fuertes vientos.
2: Exacto, increíble. Arrancó así de cuajo y llegó a otro sector, ¿verdad?
3: Así mismo, terrible.
2: Felizmente, Alexia, no hubo gente lastimada, ¿verdad? No hubo,
3: así mismo. No hubo zona heridos. De Edelira también, algunos postes caídos en la ruta. Esto ayer de tarde veíamos también las imágenes y también en el Chaco también lo que fue la tormenta de polvo prácticamente en zona de Loma Plata. Ahí estamos viendo imágenes también que ayer compartíamos de tarde, el fuerte viento y esto, ¿no? La visibilidad reducida, polvo, arena, de todo.
2: Sí, arena, impresionante lo que hay en el Chaco, ¿verdad?
3: Así mismo, señora.
2: Sí, la visibilidad muy reducida. Eso estamos viendo imágenes en Canal 2, ¿verdad?
3: Así mismo, señora. Esto y, en Loma Plata.
2: Exacto. Y acá en Encarnación, ahí cerca del Hotel Le Clap, hay una callecita ahí al costado. En ese lugar se desplomó, se cayó también una columna, ¿verdad? Uh-huh. Una columna de Ande. Felizmente no había tráfico en ese lugar, no había gente caminando, nada. Cayó limpiamente una columna.
3: Sí, ayer, bueno, hablábamos con el ingeniero Walter Van Dijk, y él sí nos comentaba que estaban atendiendo todavía los reclamos ayer de tarde y que, bueno, hubo un pestañeo también aquí en el microcentro en horas de la mañana, a media mañana prácticamente, sí, y que fue a consecuencia de los vientos, nos decía el ingeniero Van Dijk.
2: Y tiene que ser. Fíjate que también el alimentador Encarnación 20 salió de circulación por, creo que por algunas horas, ¿verdad? Pero rápidamente trabajaron y repusieron también el servicio. Ese sector es grande porque es la planta de tratamiento de SAP, el sí sector de Pacucuá, y otro sector es la avenida Irrazábal, también está alimentado por Encarnación 20, ¿verdad? Pero por suerte se superó esos inconvenientes. Anoche en Picada Boca también había luz, Alexia.
3: Sí, así es.
2: Otro sector de nuestro departamento que también quedó sin luz. Pero así, en un reporte generalizado, no hay tantas cosas, ¿eh?
3: Ya no, María, no. Sí. Por lo menos ya son atendidos todos los reclamos y demás, y bueno, ya normalizándose de vuelta todo.
2: Exacto. Bueno, señor, ya estamos con el bloque deportivo de la mañana, el primero en este caso, junto a Progresar Corporation, Sociedad Anónima.
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0: 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Hablamos de la intermedia, esta fecha 15 que se comenzó a jugar ya el día de ayer, con la victoria del 12 de junio de Villalles por 1-0. Victoria del 12 de junio a General Caballero, 1-0. La victoria entonces del conjunto de Villalles, que se afianza ahí en la punta del campeonato intermedia. 1-0 el gol de Edgar González para abrir la cuenta del conjunto del 12 de junio. Y que bastó con eso, ¿no? Con ese 1-0, la victoria del cuadro del Bajo Chaco. Hoy tenemos partidos a las 10 de la mañana. Vamos a tener en total 3 partidos hoy. A las 10 de la mañana, Paraguay ante Independiente de Campo Grande. Esto va a ser en el Municipal de Carapeguá, 10 de la mañana. A las 15, Carapeguá ante Guaireña, en el mismo escenario, ¿eh? Doble jornada, ayer que ya decíamos, ¿verdad? A las 10 y a las 15, Carapeguá ante Guaireña a las 15 horas, hoy sábado. Y en el Facundo de León Fossati, en Villa Hayes, Benjamín Acebal va a enfrentar a Resistencia. Benjamín Acebal ante Resistencia van a estar jugando también el día de hoy a las 15 horas. Mañana domingo a las 10 de la mañana juega Encarnación aquí en el Villalegre, recibe al 3 de noviembre, partido de coleros prácticamente. Encarnación penúltimo con 8 puntos, desde 3 de noviembre está con 7, se enfrentan los últimos de la tabla. 10 de la mañana Encarnación ante el 3 de noviembre en el Villalegre de nuestra ciudad. El día lunes a las 17, Tacuarete ante Capiatá en el Emiliano Jesse de Asunción. Y a las 19:30 se cierra la fecha en Carendel con Santaniente Fernando de la Mora. Los partidos entonces de esta fecha 15 de la intermedia, que tiene como líder, como decíamos, al 12 de junio con 33. Va a quedar como único puntero en esta fecha. 28 tiene el Benjamín Club, Benjamín Acebal, 27 General Caballero, 24 puntos Santani, 22 puntos Sol de América, 21 Atlético Tembetarí, 21 Guaireña, 21 Capiatá, 20 Independiente, 18 puntos para Resistencia, 16 para Carapeguá, 15 puntos para Fernando de la Mora, 13 para Tacuarí, 10 puntos para Paraguay. Ahí recién aparece 15º Encarnación con 8 puntos y el 3 de noviembre último con 7 puntos. Así está la tabla de posiciones en esta fecha 15 de la intermedia. Bueno, seguimos avanzando también, hablando de más fútbol. Nuestro bloque deportivo de la mañana junto a Progresar Corporation tiene que ver con el Campeonato Nacional B. Campeonato Nacional B que comienza a jugarse de vuelta la fecha 6 hoy a las 15 horas. Hoy 18 de julio juega Guaraní Efraín, va a enfrentar al 1 de septiembre, 15 horas en el estadio Don Gregorio Soroca en Efraín, conjunto de Guaraní ante el 1 de septiembre. Este es partido por el grupo A, hoy a las 15. Por el grupo D, también hoy van a jugar Guaraní de Mingaguazú y Quinceno FC, 15 horas en el estadio Artemio Báez de Mingaguazú, libre para Choré Central en este grupo. Mañana domingo, Deportivo Unión ante Club 12 de Junio, en el grupo A, 10 de la mañana va a ser el partido. A las 15 horas, Patriotas ante Atlético 3 de Febrero, mañana domingo. En simultáneo, R3 Corrales ante Atlético 13 de Junio. Van a jugar la hora que se juega el Mundial. 10:30 para el grupo C, en la mañana también Pastoreo ante Ciudad Nueva, libre para el Deportivo Británico. Este compromiso para la fecha 6. Estos partidos de la intermedia, del Campeonato Nacional B, rumbo a la intermedia del próximo año. Este es el fixture, entonces, la programación del Campeonato Nacional B, fecha 6, que se comienza a jugar el día de hoy. Hablamos ya del Mundial, lo que va a ser, señores, la definición hoy por el tercer puesto para conocer a la tercera mejor selección del Mundial. premio consuelo, dicen algunos. Francia ante Inglaterra, 18 horas, esto va a ser en Miami. Qué lindo partido, ¿eh? Francia ante Inglaterra a las 18 horas de nuestro país. Se van a estar enfrentando, en este caso, desde las 18 horas de nuestro país, Francia ante Inglaterra. Y lo que va a ser la final de mañana, impresionante, todo lo que se está preparando, el show artístico previo, en el entretiempo y demás, lo que se prepara para la final de mañana entre España y Argentina, partido que se jugará a las 16 horas de nuestro país, en Nueva York, en el estadio de Nueva Jersey, se va a jugar el compromiso. Entonces, entre argentinos y españoles, 16 horas mañana domingo, la definición del título de la Copa del Mundo. Esto es lo que se viene para este fin de semana. Impresionante todos los preparativos que se está teniendo para lo que va a ser la final. El despliegue de seguridad también, impresionante todo lo que se va a tener el día de mañana domingo. 16 horas España-Francia la final, España-Argentina, digo bien, España-Argentina la final de la Copa del Mundo. Hoy por el tercer puesto, Francia ante Inglaterra a las 18 horas. Y con esto ya se va cerrando, se va bajando el telón del Mundial en su edición 2026, en este año 2026. Todavía por definir el Balón de Oro, el Guante de Oro y demás. Recordemos, Messi y Kylian Mbappé tienen 8 goles. Todavía pueden marcar ambos, lógicamente. Francia todavía puede sumar goles hoy. Lionel Messi también mañana en la final. Así está la cuestión en la Copa del Mundo. Ayer ya compartíamos todos los números, lo que genera en cuanto a los organizadores, lo que llevarán los equipos campeones y el segundo, 50 millones el campeón, 33 millones el segundo, en fin, un número y récords, puro récords en este Mundial 2026. Estábamos ya analizando también algunos números. Se jugaron 102 partidos de 104, 297 goles, un promedio de 2,91 por partido, un promedio bastante interesante también de goles en esta edición 2026 de la Copa del Mundo, con una participación realmente también récord de 48 equipos de las 6 confederaciones de fútbol a nivel mundial. Y se va cerrando, se cierra, un mundial cargado con polémica y también, pero no dejó de ser muy entretenido, partidos muy muy entretenidos vimos en este mundial que, reiteramos, mañana llega a su fin, mañana se cierra la Copa del Mundo. Avanzamos con más títulos, tenemos que hablar también del automovilismo. Se está corriendo la carrera sprint en la Fórmula 2. Está en segundo lugar Joshua Duersen, había largado cuarto, por ahora está segundo, P2, vuelta 9 de 18, ya en la mitad de lo que es la carrera sprint. Vamos a ver si Joshua puede sumar algunos puntos interesantes hoy, también mañana, larga séptimo mañana en la carrera Joshua Duersen. Estamos hablando de la Fórmula 2, está con todo también en este fin de semana, además de la Fórmula 1, que también se corre en Bélgica, en Spa-Francorchamps. Pero para terminar lo de la Fórmula 2, la sprint que está desarrollándose en estos momentos y la carrera que va a ser mañana a las 5 de la mañana, hora de nuestro país. Bueno, y por la Fórmula 1 se corrió la Libre 3, primer lugar para Kimi Antonelli, segundo para Lando Norris y tercero para Max Verstappen. Más abajo Russell, Hamilton, Leclerc, Piastri, Hülkenberg, Bortoleto e Isaac Hadjar completan el top 10 en la Libre número 3. Se viene a las 12, a las 11, la clasificación. 11 de la mañana, clasificación del Gran Premio de Bélgica, Spa-Francorchamps. Se va a estar corriendo, se corre este fin de semana y la carrera va a ser mañana a las 10 de la mañana, hora de nuestro país. Fórmula 1 Internacional, Gran Premio de Bélgica. Reiteramos, está en segundo lugar Joshua Duersen por ahora en la carrera sprint. Ya la vuelta número 10. Stenhorn está en primero, segundo Duersen, tercero Beganovic. El top 3 por ahora en la carrera sprint de la Fórmula 2. Mañana la carrera a las 5 de la mañana. Hasta aquí nuestro bloque deportivo junto a Progresar Corporation.
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2: Bien, seguimos marcando la mañana, 9:59. Hubo un accidente bastante aparatoso sobre la avenida Irrazábal, aquí en nuestra ciudad. La persona fue, en este caso, auxiliada por los bomberos voluntarios y trasladada al hospital regional de Encarnación, en este caso para su primera atención, ¿verdad? Estaba a bordo de una motocicleta, había una criatura con ella, y bueno, realmente una situación bastante complicada para esta persona que iba a bordo de una motocicleta. Reitero, este accidente ocurrió hace un buen rato, aproximadamente unos 20, 25 minutos, sobre la avenida Irrazábal. Realmente las motocicletas siguen la delantera con el tema de los accidentes de tránsito. Creo que tenemos un informe con el compañero Darío, Alexi. A ver si podemos verificar con relación al tema que ocurrió en la zona de la colonia 7 de agosto. En ese lugar fue asesinado una persona, en este caso de 47 años de edad, un comerciante. Llegaron a la casa y prácticamente sin mediar palabras, ¿verdad? Le empezaron a disparar en el rostro y en otra parte del cuerpo, que al final le costó la vida. Tenemos contacto con el móvil.
3: Sí, señora. Mientras le digo también a la audiencia que por ahora Joshua Duersen liderando la carrera sprint en Bélgica. Faltan dos vueltas, hay auto de seguridad, así que vamos a ver qué pasa, si termina con auto de seguridad o se relanza en la última vuelta. Pero está liderando por ahora Joshua Duersen la carrera sprint, esta carrera que es una carrera corta, suma puntos de igual manera para los pilotos, y bueno, mañana a las 5 de la mañana la carrera principal. Vamos a ver qué pasa con Joshua Duersen, estamos atentos también a eso. Vamos a exteriores, comunicación Tigo, Darío López, adelante.
4: Muy bien, muchas gracias, María, Alexis, bueno, a los compañeros y a la audiencia también. Estamos ya con el suboficial primero, Francisco Ríos, desde la dirección de la policía del departamento de Itapúa. Bueno, este hecho lamentable, grave, que ocurrió en el distrito de Carlos Antonio López, donde comunican supuesto hecho de, o sea, que la situación que se da es con un robo agravado con resultado de muerte. Tenemos especificaciones de lo ocurrido en la localidad de justamente Colonia 7 de Agosto. Muy buenos días, oficial.
5: Muy buenos días a usted, Darío, a la amable de la audiencia. Es así, el día de ayer, personal de la comisaría 109, Colonia 7 de Agosto, distrito de Carlos Antonio López, había comunicado a esta dirección de policía un hecho de robo agravado con resultado de muerte ocurrido en hora de la
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1: Carlos Antonio López, donde según la médica de guardia, la doctora Celia Brites, esta persona ya llegó sin signos de vida. Así también en el lugar se pudo dialogar con la pareja, en este caso con la ciudadana Mirta Vanessa Brizuela Villalba, paraguaya soltera, mayor de edad, quien alegó que se encontraban descansando en su domicilio, donde en un momento dado habrían escuchado ruidos y está la víctima fatal al salir a verificar, siendo sorprendido por dos personas de género masculino, encapuchados con vestimentas oscuras y así también con arma de fuego en mano, quienes lo intimidaron y posteriormente ya realizaron disparos contra su humanidad, de cuya consecuencia resultó con heridas graves y fue trasladado hasta el centro asistencial, donde lamentablemente se constató su deceso.
2: Bien, heridas que fueron letales, ¿verdad? En el hombro, pierna, hubo un diagnóstico también.
1: Según el diagnóstico preliminar de la doctora, en este caso Celia Brites, que habría recibido impactos de arma de fuego en esos lugares, en el rostro, en el hombro y así también en la pierna. Así también Darío, en el lugar se pudo convocar a personales técnicos, en este caso a personal del Departamento de Investigaciones y de Criminalística, para proseguir con las averiguaciones y así también recabar mayores datos con esta la ciudadana Mirta Vanessa Brizuela.
2: ¿Se llevaron dinero de
1: la...? Según lo manifestado por la ciudadana Mirta, que sí, se llevaron una riñonera en cuyo interior contaba con dinero en efectivo, cuyo monto es a confirmar. Darío.
2: Muy bien, reiteramos el nombre de esta víctima.
1: Sí, sería Roberto Daniel Benítez Vera, paraguayo soltero de 48 años de edad.
2: Muy amable, su oficial.
1: A las órdenes siempre, Darío.
2: Muy bien, su oficial primero, Francisco Ríos, brindando informes con relación a este hecho lamentable que ocurrió en la colonia 7 de agosto. Esta víctima de 48 años de edad, Roberto Daniel Benítez Vera, que lastimosamente falleció en esta situación. Muy bien, compañeros, audiencia, volvemos con ustedes.
3: Bien, muchas gracias, Darío López, con relación a este hecho que ocurrió en la zona de Carlos Antonio López. Está en curso la investigación, un hecho grave, y va a ser investigada, en este caso también su pareja, ¿verdad? A ver si qué más puede aportar con relación a esta situación que le costó la vida, ¿verdad? En este caso, a este señor que, reitero, era comerciante. En todo momento, los malvivientes llegaron, sin mediar palabras, empezaron a disparar contra la humanidad de este señor y posteriormente se dieron a una precipitada fuga. Hablan de dos personas, en este caso, a cara cubierta, también con armas, no habla si son armas largas o armas cortas, ¿verdad? Pero de todas maneras con lo que empezaron a disparar. El fallecido es Roberto Daniel Benítez Vera y la pareja en este caso es la señora Mirta Vanessa Brizuela Villalba. Con ella están conversando a ver si qué más puede aportar, reitero, con relación a este hecho que ocurrió ayer en horas de la madrugada en la colonia 7 de agosto, distrito de Carlos Antonio López. En un ratito más también ya estamos con música, pero antes les comentamos que a las 10:30 comienza la última parte de cuánto. Hoy se cierra el concurso con mucho éxito que se realizó, ¿verdad? Estamos hablando de cuánto sabe usted del mundial. Bueno, todas las personas que concursaron son niños, son menores que estuvieron cada sábado participando aquí en los estudios de Canal 2, muy competitiva realmente y muy fuerte fue la competencia entre los que quedaron. Solamente hay dos personas en estos momentos ya en competencia del total que habían arrancado. Se fueron eliminando por el camino y bueno, en un ratito más vamos a conocer al ganador de este concurso que se va a llevar importantes premios y tengo entendido que también hay premios para el segundo lugar. 10:07, 28 María, grados la actual temperatura aquí en Encarnación. ¿Qué tenemos?
4: Victoria de Joshua Duarte en la carrera sprint. Ganó Joshua.
3: ¡Ay, qué lindo!
4: Sí, con suspenso ahí por el auto de seguridad, pero terminó ganando Joshua Duarte en la carrera sprint. 8 puntos que suma el piloto paraguayo. Mañana, 5 de la mañana, largará desde la séptima posición. ¿Y quién dice que no pueda pelear también la carrera, así como lo hizo de cuarto lugar, terminó ganando la carrera George Edwards en carrera sprint, 8 puntos para el piloto paraguayo. Y bueno, en el mítico Spa-Francorchamps en Bélgica se corre mañana a las 5 de la mañana y ahora acaba de finalizar la carrera, 18 vueltas, victoria para Joshua Duersen. Sexto terminó su compañero Rafael Cámara en esta carrera sprint. Espectacular, contentos por esta victoria del paraguayo, María.
3: Exacto, siempre el deporte nos está dando tremenda alegría y en este caso un corredor joven, Alex, ¿eh?
4: Sí, realmente ahí está terminando la vuelta de seguridad, ya ahora va a ir hacia el podio y esta carrera es como la carrera principal, María, les entregan trofeos y también suman puntos.
3: Exacto, bueno, qué lindo realmente la ubicación de nuestro compatriota, ¿verdad? Interesante, por cierto.
4: Ahí está,
3: bueno,
4: sí, señora.
3: Estamos atentos a lo que pueda ocurrir mañana, ¿verdad?
4: Exactamente, a las 5 de la mañana la carrera mañana en Bélgica.
3: Sí, pero hoy ganó, ¿eh?
4: Hoy ganó, claro, muy importante. Sí.
3: Muy interesante.
4: Joshua que venía mal, no tuvo buenas carreras,
3: buenos resultados. Sí, venía un poco bajoneado él, ¿eh?
4: Sí, no tenía buenos resultados y bueno, ahora esto yo creo que es un golpe anímico muy grande para Joshua, que esté bien concentrado y motivado para mañana.
3: Exacto, yo creo que sí, un gran aliciente para él, ¿verdad?
4: Así mismo, señora.
3: Bueno, y para toda la gente que seguimos de cerca también su carrera, ¿verdad?
4: Exactamente.
3: Bueno, señor, son las 10 de la mañana con 9 minutos, tenemos música aquí en Marcando la Mañana.

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2: Bien, seguimos marcando la mañana, 10 con 23 minutos. Y gracias a la gente que nos están indicando que nos estamos saliendo muy bien. Estamos con un equipo de emergencia en este momento, Alexio.
3: Estamos con el equipo problemas de tensión en la planta transmisora.
2: Exacto,
3: problemas de energía eléctrica, pero ya vamos, están trabajando ya todos los todo el cuerpo técnico y humano de Radio Itapúa para tener, y también junto a la ANDE, esperamos a la gente de la ANDE también.
2: Exacto, hay que recordar que la ANDE tiene problemas justamente por el tema del viento, ¿verdad?
3: Sí, exactamente.
2: Bueno, esperemos realmente que ya superen en un ratito y nosotros también podamos retomar nuestro hilo normal. Hubo un accidente de tránsito que involucró al doctor Higinio Morínigo, ¿verdad?
3: Uh-huh.
2: Él es el presidente actualmente de la Comisión de Itacuá, del Santuario de la Virgen de Itacuá, ¿verdad? No tenemos mayores detalles con relación a esta situación que involucra, reitero, al doctor Higinio Morínigo, quien es médico y socio también de una empresa de servicio acá en nuestra ciudad. Y integra la Comisión de Apoyo al Santuario de la Virgen de Itacuá. Así también queremos comentar a la audiencia de que ellos están teniendo una rifa que están vendiendo, la gente que quiera comprar, ¿verdad? Porque están haciendo algunos arreglos ahí en la pérgola. La intención es techar esta pérgola que queda frente al Santuario de la Virgen de Itacuá a los efectos de brindar también una cobertura para los días en que hace muchísimo calor o haya lluvia, ¿verdad? Algún para poder guarecerse, porque generalmente para el 8 de diciembre, ¿verdad? Siempre tenemos inestabilidad del tiempo y siempre con el Jesús en la boca, si se hace afuera, si se hace adentro, todos los años la misma historia, Alex, ¿sí?
3: Exactamente. El accidente es el de la... Perdón, María, volviendo al tema del doctor, es el vehículo que casi cae al agua en Mediaciones del Villalegre.
2: Ah, es lo que el Jeep amarillo.
3: El Jeep amarillo, así mismo.
2: Perdió la dirección entonces,
3: ¿eh? Y algo le ha pasado porque terminó
2: pata para arriba,
3: cruzando la barrera de protección y quedó, como decía María, pata para arriba, ruedas para arriba del vehículo.
2: Exacto. ¿Es posible que haya una embarcación de por medio? ¿No?
3: No, no, María, no veo nada de una embarcación ahí, no. Por lo menos solamente el Jeep en las primeras imágenes que nos están pasando. Un vehículo descapotable, ¿verdad? Esto que no tienen techo.
2: Sí.
3: Bueno, terminó de esta manera en Mediaciones del Estadio Villalegre de la ciudad de Encarnación.
2: Exacto. Resulta que esa zona es despejada, Alexis. Parece que tenemos problemas con los caminos que están despejados.
3: ¿Verdad que sí?
2: Exacto. ¿Cuántos accidentes aquí en la zona recuperada de la Avenida Japón, verdad? Impresionante. Bueno, esperemos realmente que las condiciones del doctor, ¿verdad?, sean las mejores. Ya está recibiendo el auxilio correspondiente y también le están atendiendo en estos momentos, Alexia.
3: Bueno, esperemos. Auxiliado rápido. Ya fue trasladado a un centro asistencial y bueno, esperamos lo último, ¿verdad? Un último informe.
2: Exacto, de cómo se encuentra actualmente, uh-huh, ¿verdad? Bueno, a ver, tenemos una llamada perdida al compañero Darío López también. A ver si podemos contactar por ahí con el compañero Darío, Pablito, que está llamando. Bueno, para tener mayor información con relación a este hecho que ocurrió, ¿verdad? Bueno, no hay caso. Bien, ya estamos también en el bloque de cumpleaños. Está terminando marcando la mañana.
3: Sí, señora, ya 10:26 en el país. Tenemos nuestro cumpleaños. A ver, pero parece que está
2: Darío, ¿verdad?
3: Darío también. Exacto. En línea, vamos a...
2: Mientras tanto, recordamos lo del Mundial, Alexi, ¿te parece?
3: Sí, señora, hoy a las 18 horas el partido para el tercer puesto entre Francia e Inglaterra y mañana la gran final a las 16 horas el partido entre España y Argentina para conocer al campeón del mundo en esta Copa 2026. Está Darío López en línea, vamos a exteriores, Comunicación Tigo, adelante.
4: Muchas gracias, compañeros, a la audiencia también. Ustedes ya tienen imágenes, Alexi, que estamos compartiendo justamente de este accidente de tránsito que ocurrió aquí en la avenida frente al Estadio Villalegre de la ciudad de Encarnación, hace unas horas aproximadamente, ocurrió este percance en este lugar. Bueno, este vehículo que ustedes pueden observar en las imágenes pertenece al doctor Higinio Rojas, Higinio Rojas es el doctor justamente que conducía este jeep de color amarillo que fue a quedar en esta posición aquí en la costanera, frente al estadio Villa Alegre. Bueno, aparentemente perdió el control, él se dirigía a un taller de electricidad, es la información que manejamos, y perdió el control y fue a parar justamente en el sector de la costa, de la rampla, en esa posición que ustedes están observando. La valla de protección impidió que el vehículo llegue hasta el agua, pero sí pasó la valla de protección, pero no llegó a caer al subembalse, ¿verdad? La información que manejamos es que el doctor está estable, ya está hablando y bueno, va a poder contar entonces esta situación que ocurrió con este accidente de tránsito, un vehículo que justamente estaba levantando, un vehículo antiguo, es un Jeep, podemos ver, de color amarillo, y bueno, fue a parar, perdió el control, es la información que tenemos, perdió el control y fue a parar en esta posición que ustedes están observando en imágenes en este momento, frente al estadio Villa Alegre. Para tranquilidad de sus familiares, el doctor se encuentra bien, estable, ya estuvo hablando y comentando un poquito que el exceso de velocidad es justamente, y la pérdida del control del vehículo ocasionó esta situación cuando se dirigía al taller de electricidad a algunos trabajos seguramente de restauración de este vehículo que estamos observando, María y Alexis.
2: Bueno, muchas gracias, Darío. Bueno, lo importante es que él está fuera de peligro, ¿verdad? Eso es lo importante de toda esta situación, y que también la barra de protección realmente cumplió su objetivo. Eso impidió de que él caiga al agua con el vehículo, Darío, ¿eh?
4: Así mismo, María. Eso impidió que el vehículo pueda llegar hasta el agua. Él está bien. Ya está justamente familiares, ya están con él. El informe que tenemos ahora que llegó desde el hospital es que se encuentra estable, y él inclusive pudo comentar un poquito que fue el exceso de velocidad y la pérdida del control del vehículo es lo que ocasionó este accidente. Era, daños materiales en este accidente de tránsito frente al estadio Villa Alegre, aquí de nuestra ciudad, compañeros.
2: Bueno, muchas gracias, Darío. Gracias, Darío López. El doctor Higinio Rojas, ¿verdad? Yo estaba diciendo Higinio Morínigo. No sé de dónde saqué eso, Alexi. Él era un expresidente, ¿verdad?
3: Sí.
2: Bueno, el doctor Higinio Rojas está fuera de peligro. Protagonizó un accidente bastante grande. Felizmente no pasó a mayores. Él está bien, no tiene lesiones importantes, aparte del tremendo susto que ocurre en este tipo de situaciones, ¿verdad? Bueno, ahora sí, vamos a la presentación del bloque de cumpleaños.

0: Bien, ya estamos en el bloque de los cumpleaños. Hoy es sábado 18 de julio del año 2026. Mucha emoción acá en estudio por la final de cuánto sabe usted del Mundial también,
1: Participantes, los finalistas en este caso. Bueno, señora, saludamos a Viviana Rolón.
0: Bueno, un saludo grande para Viviana Rolón, un fuerte abrazo para ella y el deseo de un feliz cumpleaños.
1: Javier Shay.
0: ¿Javier?
1: Shay.
0: Shay, Javier Shay. Muchas felicidades para Javier, el querido amigo. Un abrazo grande para él. Feliz cumpleaños.
1: Graciela Benítez.
0: Para Graciela Benítez, un gran abrazo. El deseo también de un feliz cumpleaños para ella.
1: Seiko Sasaki y Hide Sasaki.
0: ¿Son gemelos?
1: Son hijos de Mario Sasaki.
0: Ah, mira vos. Sí. Bueno, muchas felicidades, cumpleaños por partida doble.
1: María, sí. Exacto.
0: Una gran torta o dos grandes tortas, ¿verdad? Dependiendo de la ocasión. Feliz cumpleaños para ellos.
1: Joana Guerrero.
0: Para Joana Guerrero, un fuerte abrazo, un gran cariño para ella. Feliz cumpleaños.
1: Carlos Javier Prendesky.
0: Carlos Javier Prendesky, muy feliz cumpleaños para él, un fuerte abrazo, muchas felicidades.
1: Carlos Duarte.
0: Para Carlos Duarte, un gran cariño para él, muchas felicidades, un fuerte abrazo, feliz cumpleaños.
1: Carmen Pacheco.
0: Para Carmen Pacheco, le enviamos un gran cariño aquí desde Marcando la Mañana y el deseo de un feliz cumpleaños.
1: Vicky Sanabria.
0: Para Vicky Sanabria, un fuerte abrazo, muchas felicidades.
1: Jazmín Adriana Ramírez.
0: Para Jazmín Adriana Ramírez, muchas, pero muchas felicidades.
1: César Raúl Mato.
0: Para César Raúl Mato, un gran cariño también para él, muchas felicidades.
1: Lucas Benítez.
0: Para Lucas Benítez, un fuerte abrazo. Este ahí por barrio... A ver, un poco sería San Roque, ¿verdad? Para Lucas Benítez, si no estoy equivocada, es el nieto de Mirta. Bueno, y Leopoldo Benítez, ¿verdad? Creo que sí. Bueno, muchas felicidades para Lucas, que pase un lindo día.
1: Romilio Rivas Gamarra, en las Colonias Unidas, temprano llamó hoy, María.
0: Ah, mira,
1: Romilio Rivas Gamarra.
0: Bueno, lo que pasa es que ya están preparando el asado.
1: Claro, ¿verdad? Que sí.
0: Fiesta total en la casa, que pasen lindo y el deseo de que Dios siempre le dé todas las oportunidades y mucha salud.
1: José Manuel Duarte.
0: Para José Manuel Duarte, un feliz cumpleaños para él.
1: Sofía Paiva.
0: Para Sofía Paiva, un gran abrazo, muchas felicidades.
1: Jonathan Gonzalo Bogado.
0: Para Jonathan Gonzalo Bogado, Gonzalo es nombre, ¿verdad? Muchas felicidades para él, un fuerte abrazo, feliz cumpleaños.
1: Fiorella Martínez.
0: Para Fiorella Martínez, muchas pero muchas felicidades.
1: Nelly García.
0: Para Nelly García, también un gran cariño para ella, feliz cumpleaños.
1: Daisy Cáceres.
0: Para Daisy Cáceres, muchas felicidades.
1: El padre Aldo López.
0: Ah, mira vos. Sí. Fiesta total, no hay celebración con misa, ¿verdad? Muchas felicidades, que el cariño grande de toda la feligresía, ¿verdad? Muchas felicidades y que pase lindo.
1: Emilio Benjamín Sigman.
0: Para Emilio Benjamín Sigman, feliz cumpleaños.
1: ¿Y son todos los cumpleañeros, María?
0: Bueno, vamos en búsqueda de los cumpleañeros para mañana, 19 de julio del año 2026. Hoy es el día de un santo que es cervecero, ¿vale?
1: ¿Sí?
0: Sí, pasamos de largo, pero hoy es el día de un santo cervecero,
1: ¿sí? ¿Santo de alguno, entonces? ¿Eh? El santo de algunos, San Arnulfo.
0: San Arnulfo.
1: Patrono de la cerveza y los cerveceros.
0: Exactamente. Yo no sé si acá hay muchos cerveceros, ¿verdad? ¿Eh?
1: No, hoy se festeja el santo ahora, Pablito, ¿eh?
0: Se armó.
1: San Arnulfo. Mira vos, San Arnulfo. Dale, ¿cómo le dañan de santo?
0: ¿Eh? Santo de los cerveceros.
1: Sí, señora, bueno.
0: Bueno, hay deuda con los vineros, mi caso.
1: Bueno, mañana 19 de julio está de cumpleaños Mariela Skeff.
0: Para Mariela Esquet, un gran cariño para Mariela, muchas felicidades.
1: A ver, Teresita Prieto.
0: Para Teresita Prieto, un gran cariño para ella, muy feliz cumpleaños.
1: Vicente Acosta.
0: Para Vicente Acosta también, ha sido oyente marcando la mañana.
1: Sí, sí.
0: Muchas felicidades para él, un
1: barrio San Pedro.
0: Sí, ahí. No sé en qué etapa está, ¿verdad? Pero está en el barrio San Pedro.
1: Por ahí está.
0: Felicidades.
1: Jorge Frutos.
0: Para Jorge Frutos, un gran cariño para él también y el deseo de que tenga un lindo cumpleaños.
1: María Florencia Sosa Arena.
0: Para María Florencia
1: Sosa. La hija de Mónica.
0: Arena, sí, sí, señor. Es la hija de Mónica, nuestra compañera que está en
1: Costa. Exacto.

0: Un gran cariño para esta señorita, hermosa niña que la vimos crecer, ¿verdad? Feliz cumpleaños para ella y ahí va, vea nuestra compañera Mónica, ¿verdad? Feliz cumpleaños, que pase lindo.
1: También mañana está de cumpleaños Facundo Matías Portillo.
0: Para Facundo Matías Portillo, un fuerte abrazo, muchas felicidades.
1: También está de cumpleaños Agustín Rodas.
0: Agustín Rodas, le enviamos un gran cariño aquí desde Marcando la Mañana y yo deseo de un feliz cumpleaños.
1: Vicente Segovia.
0: Ah, mira, Vicente Segovia, otro asiduo oyente de Marcando la Mañana, ¿verdad? Felicidades para Vicente, que pase un lindo día.
1: Carmen Carvalho.
0: ¿Carmen?
1: Carvalho.
0: Carvalho. Sí. Feliz cumpleaños para Carmencita, un fuerte abrazo, que pase bonito.
1: Carlos Civil.
0: Carlito Civil. Sí. El relator de América o como el tema.
1: Sí, por ahí, por ahí.
0: Bueno, él está siempre ligado a la comunicación. Cuando lo encuentro me dice, Maico y Alberto Ginamés.
1: Sí.
0: Ese es su repertorio. Un gran cariño para Carlitos. Ahí en Yaguasaingó siempre se queja de la SAP. Cariño para él. No vaya que plaviarte, Carlito. Un fuerte abrazo. Feliz cumpleaños.
1: María Estela Amarilla.
0: María Estela Amarilla.
1: Kitty.
0: Kitty.
1: La
0: mamá de Dexter.
1: Sí.
0: Bueno, este año espero que le estemos saludando en el día correcto. El año pasado nos hizo pasar.
1: Sí, está curado. Por eso está revisando acá.
0: Sí.
1: Dexter no es.
0: No sabes si viene o va, ¿verdad?
1: Exacto.
0: La querida Kitty ahí en el barrio Ciudad Nueva, un gran cariño para ella.
1: Está ojeando acá, güey. Recuerdo que nos hizo meter la pata una vez.
0: Sí, la de San Quintín nos hizo pasar. Bueno, muchas felicidades, querida Kitty, que pase linda. Un lindo día con toda la familia.
1: Don Vicente Guzmán.
0: Don Vicente Guzmán.
1: Progresar.
0: Sí, señor.
1: Progresar Corporation.
0: Cumpleaños ahí en Progresar. Ahí va a haber picada de todo, va a haber tragos, picada de heredia, va a haber. Pero el lunes. Bueno, muchas felicidades para él, ¿eh?
1: Vicente López.
0: Vicente López. ¿Tiene algo que ver con día San Vicente o qué dice? Tenemos mucho Vicente.
1: Será unos cuantos mañana.
0: Bueno, muchas felicidades, un fuerte abrazo, que pase lindo.
1: También Norma Ruiz Díaz.
0: Para Norma Ruiz Díaz, le hacemos llegar un gran saludo para ella y que pase lindo.
1: Ramón Coronel.
0: Para Ramón Coronel, que también mañana está de cumpleaños, un fuerte abrazo. Toda la estantería ahí ya está en marcha, ¿verdad? Una rica sopa paraguaya, un gran azabacho ahí. Que no se note la situación, ¿verdad?
1: Así mismo.
0: Feliz cumpleaños para él.
1: Y son todos los cumpleañeros, María.
0: Bueno, si hay alguien que no figura en nuestra agenda, igual le hacemos llegar también un gran cariño y que pasen lindo. Nos estamos yendo, Alexi.
1: Sí, señora, reiteramos hoy desde las 18 horas el partido por el tercer puesto de la Copa del Mundo enfrenta a Francia e Inglaterra. Y mañana a las 16, España-Argentina. A las 4 de la tarde, más temprano, ya estamos con la previa a través de la 102.5. Después ya empalmamos con la gran jugada para la transmisión del partido.
0: Exacto. Bueno, para todos les deseamos...
1: Fuerza a los argentinos, ¿eh? Mucha fuerza. Vamos a estar alentando a Argentina mañana.
0: Son nuestros vecinos.
1: Claro, ellos estuvieron con nosotros. Sí. Vamos a estar apoyándolos también.
0: Sí. Apoyaron a Paraguay en todo momento. Hicieron flamear su bandera apoyando a Paraguay, ¿verdad? Hoy nos toca a nosotros, Alex. ¿Sí?
1: Así mismo, señora. Así
0: mucha
1: que, bueno,
0: fuerza para Argentina.
1: Fuerza para Argentina y buen fin de semana para todos.
0: Exacto. Aparte que es el último equipo que queda de Sudamérica. Sí. Bueno, vamos que Messi. Nos estamos yendo. Muchas gracias a todos los compañeros que estuvieron trabajando toda la mañana, ¿verdad? A Darío López, que estuvo en exteriores, al compañero Pablito, al compañero Alexi, que tengan un excelente fin de semana. Nos vamos, será hasta la próxima. Muchas gracias.

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1: Hola, hola, ¿qué tal, amigos? ¿Cómo están? Muy, pero muy buenos días. Qué placer inmenso saludarlos aquí a través de Radio Itapúa y a través de Canal 2 en Melilla 41, la señal de Tigo Star. Estamos comenzando y es el último capítulo de ¿Cuánto sabe usted de los mundiales? Estamos arrancando la última entrega, llegamos al final, así como llega el final del mundial en México, Estados Unidos y Canadá, particularmente en Canadá. Entre hoy y mañana se juegan los dos últimos partidos de esta competencia y bueno, hoy nosotros vamos a tener nuestro último programa y vamos a conocer al ganador de esta edición de ¿Cuánto sabe usted de los mundiales? Que retorna, ¿no? Después de mucho tiempo, allá para el Mundial de Francia en 1998, es cuando se daba el episodio, el último, de ¿Cuánto sabe usted de los mundiales? Donde Osvaldo el Tanito Ferrari había ganado aquella oportunidad en un mata-mata, en una muerte súbita con Carlos Vado. En una muerte súbita que se extendió bastante porque no se equivocaban los dos, no se equivocaba nadie, hasta que en un momento dado un traspié de Carlito Vado y terminó siendo el Tano Ferrari, así se lo conoce a él, el ganador en aquella ocasión. Y hoy la pregunta obviamente será revelada, será respondida al final del programa. Puede ser que sea inmediato y puede ser que se demore. Tenemos que eso tener en cuenta porque vamos a ir también al famoso mata-mata si es que en la primera serie de tres preguntas cada uno están empatados los competidores. Por un lado, Luan Cardoso y por el otro lado, Dante Ramírez, quienes han logrado llegar a esta final. ¿Cómo te va, Leisy? Muy buen día.
2: Hola, David. Buen día. Buen día. Saludo cordial a la audiencia, a todos los que nos siguen a través de Canal 2, a través de la 102.5 FM Itapúa en las distintas plataformas también. Y bueno, termina el Mundial, termina también nuestro especial de ¿Cuántos sabe usted de los Mundiales? Un programa bastante entretenido realmente con grandes participantes y una competencia realmente sana, pero también muy, muy guerrida. Así que bueno, estamos ya poniéndole punto final a esto. Estamos ya bajando el telón de ¿Cuántos sabe usted de los Mundiales? Y también, lógicamente, hoy ya se disputa el penúltimo partido en la Copa del Mundo, la definición por el tercer puesto y lo que va a ser también la final de mañana en Nueva York, en este caso con Argentina y España enfrentándose para conocer al campeón del mundo fútbol. Bueno, contentos, mucha emoción también, David, en el ambiente futbolístico por lo que va a ser de vuelta en la segunda final de la Argentina en forma consecutiva, con Lionel Messi encendido, metido de vuelta con mucho ritmo, lógicamente, y mucho deseo también, decía él, de levantar el trofeo de vuelta mañana.
1: Exactamente, vamos a hablar en este primer bloque un poquito de lo que ha dejado la semana. Se jugaron los partidos semifinales, infartantes duelos semifinales, y hoy tendremos el penúltimo partido de la competencia, que es ese partido que nadie quiere llegar a jugar, pero que al final cuando lo juegan lo quieren ganar. Estamos hablando del partido por el tercer puesto, un duelo europeo. Ingleses y franceses se van a medir hoy para ver quién queda en el podio, entre comillas, una forma de decir podio, ¿no? Definitivamente. Y mañana la gran final, obviamente Sudamérica de vuelta representada por Argentina. Va a ser la tercera final de Lionel Messi, la segunda consecutiva. Recordemos que es el actual campeón de la FIFA. Y enfrente tendrá una España que, bueno, tuvo su mejor versión allá en Sudáfrica 2010 y ahora con una nueva constelación de estrellas intentará quedarse con la Copa, ¿no?
2: España que llega a su segunda final en su historia, recordemos aquella final del 2010, luego de dejar a Paraguay en cuarto de final. Ahí fue la primera vez que pasó cuarto de finales de España en su historia.
1: Y llegó a la final.
2: Y llegó a la final y salió campeón. Esta fue la segunda vez que pasó cuarto de final. Llega a la final y vamos a ver qué dice la historia mañana.
1: España ganó la final 1-0 con un solitario gol de Iniesta. Pero tanto Iniesta, Xavi, Piqué, David Villa, todos coinciden en que el partido es más difícil. Sí. De ese mundial que lo ganó España fue contra Paraguay.
2: Sí, sí. En el último, bueno, la última entrevista recuerdo lo de Gerard Piqué, el propio Puyol, había mencionado de que el partido
1: el arquero Casillas que le contuvo el famoso penal a Tacuara
2: corrió un cuarto de final, después David Villa también que decía que los defensores de Paraguay, durísimo, que nunca habían pateado tanto en un partido. Y bueno, eso es lo que deja. Y de vuelta en este mundial también Paraguay dejó su huella, eliminó a un grande como Alemania, forzando errores, llevando a la larga y llevando a los penales, donde emergió la figura de nuestro querido Orlando Gil.
1: Sí.
2: Y después a Francia, que le hicimos ver estrellitas, que si no era por ese penal barra inventado, ¿no? Que dio el árbitro para Francia no hizo más nada. Si aguantábamos y por ahí no se daba ese penal, quién sabe qué iba a ser la historia, pero seguramente le íbamos a llevar y hacer sufrir de vuelta en la tanda de penales. Pero bueno, eso ya quedó atrás. Francia hoy disputará su partido por el tercer puesto. Gran semifinal estuvimos.
1: Sí.
2: No hubo necesidad de ir a la larga en ninguno de los partidos. Se definió dentro de los 90 minutos.
1: Exactamente. Bueno, vamos a ir hablando de esto enseguida, pero ya quiero habilitar, y Agustín, si me puede ayudar mostrando un poquito. Esto es para nuestra audiencia infantil.
2: Sí.
1: Y de la audiencia infantil. Son premios de Banco Continental del programa ¿Cuántos sabe usted de los mundiales? Tenemos obsequios, son camisetas exclusivas del concurso que lo tienen tanto Luan, Dante, Emi y también Lucas. Y bueno, ustedes chicos pueden tener, pero para ello tienen que enviarnos un mensaje al 0974-102-102. Tienen que contarnos sobre este mundial, contarnos un poquito qué les pareció, y también si quieren pronosticar quién será campeón, Argentina será campeón o España será campeón, no importa si al final no, eso recién obviamente lo sabremos mañana, pero queremos que participen. Más allá de una consigna, es que queremos escuchar a los chicos 8 a 10 años, 12 años, hasta ahí, porque son talles pequeños los que tenemos, obviamente, porque son del concurso, y queremos que participen de esa manera. 0974-102-102. Nosotros vamos a hacer todo, tienen tiempo, todo este primer bloque, y vamos a hacer, obviamente, ya en el siguiente bloque, vamos a entrar con los chicos. En un momento dado, si el concurso está parejo, si sigue empatado, vamos a tener que hacer una pausa, y en esa pausa, a la vuelta, ahí yo creo que se va a haber bastante tiempo, y ya vamos a hacer el sorteo, porque queremos que los niños vivan esta fiesta del fútbol también con su camiseta exclusiva de cuánto sea usted los mundiales, o si no, podemos dejar para el final también, ¿verdad?
2: Para el final,
1: ¿verdad? Me parece que mejor para el final, porque vamos a estar muy tensionados acá. Entonces ya cuando terminamos, cuando conocemos al ganador, exactamente, no desconcentramos a los chicos, y entonces vamos a darle tiempo. Así que hasta las 12.
2: Muy bien.
1: Hasta las 12.
2: Hasta las 12.
1: El mensaje que entre las 12:01 ya no participa. A partir de ahora, 0974-102-102, niños, niñas, 8, 10, hasta 11, 12 años pueden participar. Los queremos escuchar, pero obviamente nombre, apellido y últimos 3 números de cédula, y pueden participar. Son 10 en total que tenemos. Gentileza de Continental, de la producción de ¿Cuántos sabe usted en los mundiales? Tenemos ahí obsequios de Balatón Kids también. O sea, impresionante. Ahí ustedes están observando en pantalla. Bueno, volviendo a lo anterior, Alex, estamos hablando. Hoy se juega el penúltimo partido. Hay muchos números. Ya veníamos hablando de este tema. Un mundial récord en taquilla, en recaudación, en participación de aficionados, en renta también, en la ganancia neta que va a dejar la FIFA. Y también sus polémicas. O sea, tuvo de todo este mundial, que además por primera vez se jugó con un número importante, 48 selecciones, la primera vez con este formato, donde pasamos de fase de grupos a 16 avos.
2: Exactamente, y formato que se va a mantener de vuelta para las próximas ediciones también, por lo menos hasta que se dé aquel loco sueño de querer jugar con más de 62 selecciones, exactamente. Bueno, decía David, va llegando lentamente, se jugaron ya 102 de 104 partidos en esta edición muy extensa también a propósito del Mundial. Superó ampliamente la asistencia de aficionados en los estadios. Tiene un promedio de 65.000 personas por partido. Más de 6.600.000 espectadores, según el último balance de la FIFA. Y falta todavía estos 2 partidos, lo que va a ser hoy. Y también en la final de mañana, que se juega el partido de hoy en Miami. El estadio bastante coqueto, muy amplio también. Y lo que va a ser mañana en Nueva Jersey, en la ciudad de Nueva York, el partido de la final. Impresionante el precio de las entradas también. Eso es otro tema. Muy caros, hay que ser sincero. El precio de las entradas comparado con ediciones anteriores, un elevado costo. De hecho, están moviendo ayer los precios para lo que va a ser el partido de mañana. Y se hablaban de precios que iban desde 14.000 hasta los $32.000 por una entrada.
1: Sí.
2: Es impresionante el altísimo costo.
1: De igual manera, la reventa está
2: mal. La reventa también después. La reventa que tiene, lógicamente, su sobreprecio, pero que es legal en los Estados Unidos. Porque es legal. El tema de la reventa en Estados Unidos es regulado y, bueno, no es algo ilegal como se da acá, por ejemplo, que está prohibido.
1: Está prohibido, pero igual se hace. Igual se hace, al final, ¿verdad? Es lo mismo, ¿verdad? Al final es lo mismo. Y ni siquiera hay pena ni nada, ¿verdad?
2: Porque los revendedores adquieren las entradas, después ellos revenden, pero hay una ley que les avala.
1: Claro, pero que también les regula.
2: En Estados Unidos, y también está regulado por el gobierno. Porque,
1: exactamente.
2: Deducen impuestos.
1: Y pagan impuestos, claro.
2: Claro, es impresionante.
1: O sea, termina siendo un negocio más.
2: Un negocio más, así mismo. 32.000, 20.000, 25.000, 14.000, 18.000. Depende del sector, el precio de la entrada. La más cara son las de 32.000, que son serían para nosotros las preferencias y las plateas.
1: Muy bien, 0974-102-102, pueden enviarnos sus mensajes. Tenemos premios para los chicos 8, 10, 12 años de Continental y también de cuántos sabe usted de los mundiales. 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Pueden enviarnos un audio, queremos que nos envíen un audio y vamos a ir escuchando también después. Y obviamente pasemos un sorteo electrónico de entre todos los que han participado en este programa, ¿verdad? Hoy estamos como siempre hasta las 12:30. Está la posibilidad que se pueda extender un poquito, pero obviamente dependerá de cómo se van comportando los chicos, ¿eh? Tenemos nuestra caja del conocimiento ahí listo, están los chicos aquí ya. Saludo a Lucas, me dijo que iba a venir, le tengo un obsequio también a Lucas, a Abel, Diego Emiliano, está por Atirá, exactamente, pero está escuchando, está mirando en Facebook, ¿verdad? Entonces enviamos un saludo grande, también le vamos a guardar su regalo, su obsequio que tenemos, un recordatorio que tenemos para los chicos. Vamos a mostrar ahí, si se puede, Agustín. Esto van a llevar todos los que han participado de cuántos sabe usted los mundiales, un trofeo de reconocimiento por tener la actitud y decir yo voy a participar, ¿verdad? Un premio a eso, de tomar esa decisión, de decir voy a irme, no importa, puedo salir último, puedo ser primero, pero voy a estar en ese programa. Entonces queremos reconocer esa actitud de los chicos, que impulsado por sus padres, por sus tíos, por sus abuelos, obviamente han participado, ¿eh? Ya estuvo Lucas Abel, fue el primer eliminado, Diego Emiliano fue el segundo, y hoy tenemos a los dos finalistas, que son Luan Cardoso y Dante Ramírez. Uno de los dos hoy va a quedarse con el primer lugar y obviamente otro con el segundo, pero todos los participantes van a llevarse este recuerdo muy, muy bonito, sí, de la muy producción. Bonito.
2: Claro, realmente muy, muy bonito.
1: Exactamente. Yo participé presente. ¿De cuántos años usted los mundiales?
2: Sí, señor.
1: El retorno.
2: Ahí está el sobre también.
1: Sí, ese es para nuestro segundo puesto. Te vamos a ir contando.
2: El sobre caliente.
1: Sí. Sobre blanco.
2: Sí, señor.
1: Bueno, hoy Francia e Inglaterra. El duelo por el tercer puesto.
2: Partidazo, ¿eh?
1: Partidazo. Inglés. Mejor que se fuese, o sea, no iba a ser tan, a nuestro criterio, una final europea.
2: Sí, muy, muy.
1: Ponerle que Argentina quedaba fuera con Inglaterra y era España-Inglaterra.
2: España-Inglaterra.
1: No iba a tener.
2: Iba a perder un poco de color, por decir
1: eso.
2: Sí. Iba ahora, a ser un partido de Euro más.
1: De Eurocopa.
2: No suena mundial, pero.
1: No suena mundial, claro. No suena mundial. Y bueno, apareció Argentina para arrebatarle a Inglaterra ese pasaporte, porque lo tenía Inglaterra en las manos, pero después la gran actuación de Messi que cambió la historia del partido.
2: Vamos a ver hoy cómo llega Francia, cómo llega Inglaterra, porque hay que decirlo, tanto Inglaterra como Francia llegan golpeados por lo que fue el desarrollo de las semifinales. Lo sí. De Francia yo creo que llega un poco más, en este caso, aturdido a esta definición por el tercer puesto, porque perdió 2-0 en cancha. El caso de Inglaterra, y se fue superado, hay que decirlo, fue superado por España, el conjunto galo. Mientras que lo de Inglaterra, que, a ver, por errores individuales, errores de los defensores, terminó perdiendo un partido que lo estaba ganando, no sé si cómodamente, porque Argentina también tuvo su mérito. Argentina hizo mucho para, y se mereció realmente el resultado que obtuvo, por la garra, la entrega que tiene el conjunto sudamericano. Inglaterra ganaba 1-0, lo termina empatando y dándoselo vuelta entre los 90 minutos el conjunto argentino. No sé cuál duele más, David, perder el 2-0 en cancha, jugando mal, siendo superado por tu rival, o perder el partido cuando estaba ganándolo y sobre el final.
1: Claro, saber que lo podías haber sentenciado, cerrado, sellado, sí, pero sí. No tuvo la capacidad ni el estratega y tampoco obviamente el equipo de neutralizar a la fiera, entre comillas, ¿verdad? A Lionel Messi, y obviamente no fue Messi quien marcó, pero fue el asistidor, el caso de los goles de Enzo.
2: En la conducción, y el no solo de los dos octavo. Goles, sino de las jugadas previas,
1: de las situaciones de juego.
2: Todo creo Messi.
1: Impresionante. Todo fue como Messi. Todo giró en torno a él, teniendo y no teniendo la pelota.
2: Exactamente. No, a ver, no brillando como en partidos anteriores o en años anteriores, pero sí siendo protagonista, siendo el eje de todo el equipo, por donde pasaba la pelota, centro de Messi, y ya sale la historia. Palo, tapada de arquero y después los goles.
1: Bueno, hoy Inglaterra, Francia, vuelvo a lo anterior, favorito no hay, ¿verdad? Vamos a ver, Francia venía golpeada, venía como con la ilusión de llegar a la final, de vuelta, y la manera en que queda eliminada ante España, donde fue superada por España. España, que de alguna manera emuló ciertas aptitudes de Paraguay defensivamente hablando, pero le agregó el plus, ¿verdad? La fuerza ofensiva, el toque, la osadía, la picardía, la actitud de atacar, cosa que lamentablemente Paraguay no tuvo, porque entendemos y entendió Alfaro que era muy riesgoso, ¿verdad? Otra vez se buscó el alargue y los penales, y después, como decíamos, el penal que se cobró. Pero digo más, Francia viene más golpeada a mi criterio. En Inglaterra, qué fríos son. Veíamos las imágenes cuando los argentinos lloraban de la alegría, de la emoción de la victoria. En Inglaterra nadie ni una sola lágrima, o sea, con una frialdad supieron asimilar, tal vez por dentro, un dolor intenso por una eliminación, pero por fuera, muy frío, Alexis.
2: Sí, realmente.
1: Parece que mentalmente están muy fuertes.
2: La frialdad del europeo y, a ver, lo de Francia también.
1: También. Me dio la sensación que a Francia le dolió más.
2: Sí, terminaban enojados.
1: Claro.
2: Incluso.
1: Y eso que Argentina.
2: También hubo discusión en el vestuario después del partido con España.
1: No, seguro.
2: Dembélé, de recriminación del propio Dembélé contra sus compañeros y contra el propio Didier Deschamps. Y después todos le pararon. Tampoco no hay que decir gran cosa, le dijeron. O sea, una pelea, una fuerte discusión, según publicaba el medio, el equipo, de muy prestigioso medio de Francia, sobre los altercados luego del partido ante España. A ver, futbolísticamente hablando, yo creo que Francia es mejor que Inglaterra. Más ordenado, tiene más llegada, más toque. Defensivamente hablando, los dos son muy parecidos. No tuvieron grandes tapadas, que intervenir mucho en los partidos, los defensores, el propio arquero de Francia, Magnan, ¿no? Que tampoco fue muy exigido, por así decirlo, en esta Copa del Mundo. Pero yo creo que Francia lleva una leve ventaja, a pesar que anímicamente está mal, que llega un poco más golpeado, como analizábamos también. Yo creo que Francia es un serio candidato a quedarse con el tercer lugar, y yo creo que lo va a ganar a Inglaterra en los 90 minutos.
1: Bueno, yo creo que Inglaterra va a ser el vencedor, lo veo más entero mentalmente, físicamente también, más allá del esfuerzo que hizo contra Argentina, pero una cuestión de sensación nada más, porque como decía Alexis, y creo que coincidimos todos, hay una paridad futbolística, ¿verdad? Son muy parejos los dos, equilibrados ambos en todas las líneas. Si hacemos uno por uno, bueno, va a ser mucho, mucha la paridad. Pero yo creo que tiene Inglaterra mejores armas para quedarse con el tercer puesto.
2: Lo que sí está seguro, va a ser un lindo
1: esperemos partido, que sí, 18 horas, ¿no?
2: 18 horas hoy, el partido entre Francia e Inglaterra. Reiteramos que se va a jugar en Miami hoy, 6 de la tarde, el compromiso.
1: Muy bien, y mañana a las 4 de la tarde la final, vamos a estar, yo voy a estar en la previa de las 14 pasaditas, 14:15, vamos a estar nosotros palpitando, haciendo una previa aquí del piso, desde estudios, pero obviamente ya con la gran jugada, acuñando tico en la Rock and Pop, vamos a estar pimponeando, y de las 4 menos cuarto, ya obviamente la señal definitiva, porque estarán Bruno con Carlín Correa, Federico Arias, desde el estadio, desde New Jersey.
2: Ellos van a transmitir.
1: No es que están ya en Paraguay, ellos siguen en Estados Unidos, y van a transmitir la gran final desde el mismo estadio donde se va a jugar.
2: El MetLife Stadium.
1: Exactamente.
2: En Nueva York.
1: Y va a ser, obviamente, estadio lleno, muchos españoles. A mí me da la sensación que Argentina va a tener más gente, ¿eh?
2: Sí. De hecho, quedó claro eso en el partido contra Inglaterra, para cuando empezó nada más el tema del himno.
1: Sí.
2: No se escuchó el himno de Inglaterra. No sí. se escuchó. Después los ingleses que hicieron replicar, pero hay más gente de Argentina.
1: Impresionante.
2: Y yo creo que, no sé si va a ser tanto así, pero un 70-30.
1: Muy bien, vamos a ver.
2: Muchos argentinos.
1: Exactamente. Bueno, señores, 097-400-202, pueden escribirnos, enviarnos audios para los chicos, para los niños, 8, 10, 12 años, tenemos obsequios que a las 12:30 al final del programa vamos a sortear. sortear al final del programa, pero hasta las 12 tienen tiempo de enviarnos, porque esto va a ir toda una cuponera electrónica y vamos a sacar a los 10 ganadores. También puede ser niñas ganadoras, no hay problema. Camisetas unisex que tenemos del programa ¿Cuánto sabe usted de los mundiales? Bueno, llegó el último día, vamos a hacer la pausa, después vamos a presentar a los chicos, vamos a hablar un poquito con ellos, vamos a relajarnos un poquito y después ya la tensión va a empezar a subir.
2: Vamos a ver quién sabe más de los mundiales, señor. Hoy se define, hoy se conoce.
1: Sí, señor. Toda la historia de los mundiales de 1930 hasta la actualidad, hasta el 2026.
2: Sí, señor.
1: Sí, señor. Todavía no terminó este mundial, pero ya dejó muchas perlitas.
2: Muchos números, sí. Muchos récords.
1: Y algunas cuestiones particulares, ¿verdad?
2: Sí, señor.
1: Datos
2: realmente.
1: Bueno,
2: estadísticos y demás.
1: Exactamente. Sé que la gente está hinchando por uno u otro, ¿verdad? Vamos a ver, me imagino en casa, ¿verdad? Viendo el canal, aquel que está siguiendo, está apoyando a Luan, está apoyando a Dante. Me imagino las familias de ellos también. Aquí están sus familias también acompañando. Vino Luan con su hinchada, Dante también vino con su papá. Pero en sus hogares nos imaginamos la gente también un poco ya ansiosa por ver cómo están hoy,
2: Exactamente, con cada uno con su hinchada, como decía David. Y bueno, va a ser una final muy, muy reñida.
1: Muy reñida, sí, señor. Me imagino que aprovecharon muy bien esta primera semana de vacaciones, ¿verdad?
2: Sí.
1: A leer, repasar, buscar, estudiar. Bueno, vamos a ver cómo están ellos entonces a la vuelta de la pausa. Vamos a hacer la primera pausa. Está, como siempre, brillante Pablo Espinosa en los controles de Radio Itapúa. Y no menos brillante Ángel Garcete en los controles de Canal 2, ¿verdad?
2: Menos brillante, digo.
1: Claro, no menos brillante.
2: Ah, perdón. No, está
1: en diversidad. Sí, totalmente.
2: Ah, no me hace la vida.
1: No, y Agustín Guzmán, detrás de cámara, No lo mencionamos, ellos ahora en el último programa se acuerdan.
2: Bien, claro.
1: Ellos estuvieron desde
2: ahí
1: el primer programa.
2: ¿Cómo se dice el?
1: Los créditos.
2: Los créditos.
1: Los créditos. Sí, señora. Ahí bien arriba primero Pablo Espinosa. Él que pone al aire, pues si no hay problema, no salimos al aire, pues. Sí, sí. Él que aprieta un botón, su consola, y
0: ya,
1: chau.
0: Qué difícil me la pusiste. Qué difícil me la puso.
1: Sí, sí. Aquí, no estás enojado, Pablo Espinosa. La consola de un botón tiene el canal. Ah, la radio tiene on off, claro.
2: El canal tiene tres, dos.
1: El canal tiene dos botones. Se complica con dos botones. Ya se complica con dos botones. Vamos a conseguir uno de uno nomás. Bueno, vamos a hacer la pausa, señores. Gracias a todos los que nos han auspiciado, nos siguen auspiciando. 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Seguro que está escuchando, está viendo, perdón. 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
2: La penalty,
1: ¿eh? 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También a todos los que se han sumado en el camino también. Y bueno, ya sentamos bases para retornar y que esto se vuelva una tradición, Alexis.
2: Cada 4 años.
1: Esperemos.
2: Sí, señor.
1: Creemos que sí. Sí, señor. Pero vamos a hacer.
2: ¿O querés hacer la Copa América?
1: No, mundial. ¿Cuántos saben ustedes los mundiales? Vamos a hacer la pausa y después ya estamos con los chicos para ver quién sabe más los mundiales.
2: Sí, señor. Hacemos la pausa y estamos ya en el segundo bloque, 11:08 en el país. El corte y seguimos aquí en ¿Cuántos saben ustedes los mundiales?
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2: Bueno, y vos, ¿cuánto sabés los mundiales, no? Esa es la pregunta que le vamos a hacer a Dante Ramírez y a Luan Cardoso, quienes ya están con nosotros ahora aquí en el piso, acompañados, ¿no? Dante por su papá, el señor Alfredo, Luan por su tía, Adriana, bueno, quienes son su soporte ante cualquier necesidad que pueda haber en pleno desarrollo de preguntas, ¿eh?
3: Exactamente. Que hasta aquí no fueron muy requeridos.
2: Sí, sí, hasta ahora impresionante. ¿Verdad? No hubo, no recuerdo.
3: Con todo.
2: Sí, bueno, hasta ahora.
3: Con la mirada.
2: Sí,
3: la tía Adri, por ejemplo, mira.
2: Y ahí ya le tira buena energía.
3: Sí, sí, sí.
2: Buena vibra. Y Alfredo, el señor Alfredo también. Adelante, pero hasta ahora están ahí siempre atentos.
3: Exacto.
2: Bueno, vamos a mostrarle a los chicos. Ahí está Luan, está Dante, está el señor Alfredo, el papá de Dante, y también la señora Adriana, es la tía de Luan. Vamos a saludarlos a ellos. Vamos a arrancar con Luan. ¿Cómo estás, Luan? Buen día.
4: Bien.
2: ¿Cómo estás para hoy, Luan?
4: Todo bien.
2: ¿Ya más tranquilo?
4: Sí, más tranquilo.
2: Más tranquilo. Vos sabías que, bueno, llegar a la final ya luego es un éxito, ¿verdad? Estar aquí en el último programa, ¿verdad? Después de lo que fue la semifinal la semana pasada. Bueno, me imagino que ya estás contento, ¿verdad? Ahora, que pase lo que pase, me imagino que igual ya estás contento, Luan, ¿verdad? ¿Sí? ¿Aprendiste mucho en este programa? ¿Sí? ¿Muchas cosas?
4: Sí.
2: ¿Sí? ¿Y qué tal esta semana? ¿Estudiaste algo? ¿Leíste?
4: Sí.
2: ¿Sí leíste?
4: Sí.
2: ¿Sobre qué leíste más?
4: Este niño te Enzo Fernández mató el gol número 3000.
2: Enzo Fernández. Y Enzo Fernández marcó el número 3000 en la victoria argentina. Sí, espectacular. Estás atento. ¿Viste el partido de Argentina?
4: Sí.
2: ¿Te pusiste feliz o no porque ganó Argentina?
4: Me puse feliz.
2: ¿Te pusiste feliz? Qué
4: sí.
2: Bien. Está bien porque somos todos vecinos, ¿verdad? Argentina, Paraguay. Exactamente. Vamos a hablar a ti, la señora Adriana también, acompañó a Luan durante todo el programa y llegamos al último programa ya. Adriana, ¿cómo está? Buen día.
5: Buen día para todos, para toda la audiencia y feliz por llegar hasta acá con los chicos, también con Dante. Y estoy ahora más tranquila, pero muy contenta con Luan, ¿verdad? Por todo lo que él es, la dedicación que él le puso a esta competencia, ¿verdad? Y estamos muy contentos, toda la familia está muy muy contento con Luancito.
2: Vos sos luego muy cercana a Luan, la relación tía-sobrino siempre fue así muy cercana.
5: Sí, sí, sí, yo le crié a Luan desde que él nació prácticamente, ¿verdad? Y soy la madrina.
2: Ajá.
5: Y acá estoy.
2: Claro, porque me acuerdo que fuiste vos la que vine a preguntar y le
5: sí,
2: anotaste,
5: sí,
2: me dijiste, no es mi hijo, es mi sobrino,
5: es
2: pero
5: mi sobrino, sí.
2: Quiero acompañarle. Y ahí nos dimos cuenta de una relación muy estrecha, ¿no?
5: Sí, sí, una relación muy cercana. Y ahora, si es que vuelven a hacer otra competencia, vamos a estar presentes de vuelta con Luancito.
2: En este tiempo que duró el programa, incluso ese vínculo se fortaleció más, me imagino,
5: totalmente,
2: ¿no?
5: Sí. En el tema del estudio, sí. de ver cada partido, cada detalle, por ejemplo, los récords que él decía de este mundial, de sí. ese gol número 3000 de Enzo, ¿verdad?
2: Sí.
5: Y esas cosas, esos detalles de este mundial y también de la historia, ¿verdad? Del
2: claro.
5: mundial.
2: Exactamente. Muy bien, vamos a saludarle a Dante Ramírez, nuestro otro finalista del programa. ¿Cómo estás, Dante? Buen día.
6: Hola, ¿qué tal? Buenos días.
2: ¿Cómo estamos, Dante?
6: Estamos bien, tranquilos.
2: ¿Tranquilo? Un poquito más relajado que la semana pasada.
6: Sí, la semana pasada estaba muy tenso.
2: Muy tenso. Eran sí. tres y solo dos podían seguir.
6: Sí.
2: Hoy están ya en la final, hoy ya está en la final. ¿Te sentís ya satisfecho? Obviamente, uno llega a una final y quiere ganarla. Pero llegar a este momento ya es un éxito, me parece, ¿no?
6: No, pero siempre intentamos ir por más.
2: Claro, claro. Eso debe ser así siempre, ¿verdad?
6: Claro.
2: Siempre. No conformarse.
6: Como toda la vida.
2: Totalmente. ¿Estudiaste? ¿Leíste algo?
6: Sí, mucho estudié esta semana.
2: ¿Miraste los partidos semifinales?
6: Sí, muy buenos partidos. Muy buenos partidos.
2: Sí. ¿Te pusiste contento por España?
6: Sí.
2: O querías que.
6: No, yo quería ganar en España.
2: Ah.
3: Todos queríamos que gane en España.
2: No, le pregunto, no, por las dos, siempre puede haber, ¿verdad? Y Argentina, Inglaterra, obviamente
6: No,
2: sí.
6: Argentina, sí.
2: Bueno, mañana todos nos ponemos la camiseta de Argentina.
6: Sí, Argentina.
2: Argentina.
6: Full.
2: Impresionante lo que es Argentina, ¿verdad?
6: Sí.
2: Deja mucha enseñanza lo de Argentina, en el sentido de esa resiliencia, el poder de
3: Claro.
2: resiliencia, el poder de recuperación,
3: No
2: porque tuvo
3: caer.
2: dos partidos bravísimos, con
3: Sí.
2: Egipto y con
3: Hasta ese partido con Cabo Verde.
2: Cabo Verde mismo, ¿verdad?
3: Sí,
2: Egipto que
3: buenísimo.
2: lo da vuelta en
3: Suiza
2: alargue,
3: también, partido con Suiza.
2: claro, y ahora contra
3: Contra
2: Inglaterra,
3: Inglaterra
2: ¿verdad?
3: otra vez. O sea, esta instancia final de Argentina no fue nada fácil.
2: Totalmente.
3: Sufrió todos los partidos.
2: Exactamente. Bueno, Dante, ¿y leíste mucho, notaste algunos datos sobre este mundial también?
6: Sí, unos cuantos datos ahí.
2: Por ahí marcaste en tu agenda y lo estudiaste.
6: Sí.
2: Exactamente. Bueno, vamos a hablar al señor Alfredo, a don Alfredo Ramírez, padre de Dante. ¿Cómo está, Alfredo?
0: Buen día, Vi, buen día, Lacy, a la producción y a toda la audiencia.
2: Bueno, ¿cómo estamos para hoy?
0: Muy bien,
2: Bueno.
0: una vez más contento por llegar a esta instancia y agradecido con todos.
2: ¿Cómo fue durante el proceso del programa, en algún momento, o sea, el vínculo padre-hijo mejoró en el sentido de que se acercaron más? No sé si ustedes son luego cercanos, ¿cómo viene la
0: En
2: mano?
0: realidad siempre lo estamos juntos,
2: Sí.
0: compartimos muchas cosas, pero en esto nos unió más porque podemos hablar constantemente, nos
2: Sí.
0: tiramos datos, al ver un partido de fútbol coincidimos en algunas cosas. Inclusive leyendo te emociona porque lees la historia de 1930, 1934 y relacionás con las preguntas y espectacular.
2: Exactamente.
0: Realmente no esperé sentir esto con este programa.
2: Claro, y además uno dice que sabe, ¿verdad? Pero al final lo sabemos mucho y cuando leemos,
0: Sí.
2: indagamos, tampoco te va a servir mucho en la vida en el sentido de
0: Sí.
2: saber algo que pasó en el Mundial de 1930, pero el simple hecho de tener esa información ya
0: Sí,
2: es un paso más,
0: es
2: ¿verdad?
0: muy satisfactorio realmente. Por decirte, cuando en el Mundial de 1930, cuando venían en barco, la anécdota
2: Exacto.
0: del capitán, inclusive eso está todo asentado.
2: Sí.
0: Como la forma que practicaban en la cubierta del barco, por
2: Sí.
0: turnos, la pelota volaba en el mar. Impresionante.
3: No, y aparte, don Alfredo, de conocer la historia, ¿verdad?
0: Sí,
3: De que los
0: totalmente.
3: chicos sepan y que no quede,
0: Sí,
3: que no se pierda, ¿verdad?
0: totalmente.
3: El conocimiento de la historia del fútbol, que es algo que nos apasiona a todos.
0: Exactamente, así mismo.
2: Muy bien. Bueno, estamos listos hoy entonces vamos a hacer tres preguntas, como fue la ronda semifinal, intercalados, obviamente, al mejor de 9 puntos. Ahí podríamos tener un ganador, el que obviamente acumule los 9 puntos. Y si el otro no lo consigue, ahí ese va a ser nuestro campeón, ¿verdad? Pero si terminan igualados al término de la serie de tres preguntas, de 9 puntos, así como fue en el programa anterior, el mata-mata, una pregunta por participante. Como siempre, un minuto para responder la pregunta. El criterio es el mismo, 100% respondía la pregunta, 3 puntos. Y este ya en la serie 3, como en el mata-mata. Y un punto, una pregunta a
3: Medios, a
2: 50%.
3: medios.
2: Dependerá obviamente de la pregunta que se le formule. Hay preguntas cuyas respuestas son una sola palabra, ¿verdad? Pero hay otras preguntas que te dice, puede decirte cuándo y dónde, por ejemplo. Si responde cuándo, pero responde mal dónde, ahí ustedes tienen que entender que es 50%, o sea, un punto. Y ellos lo saben bastante bien, ¿verdad? ¿Se entiende eso, verdad? Está bastante claro. Pero no hay muchas preguntas, hasta ahora por lo menos, ¿verdad? Pero
3: Complicadas
2: hay, no,
3: así
2: pero hay
3: o
2: preguntas
3: trampas.
2: donde te dicen cuándo y dónde, quién y cuánto,
3: Claro.
2: en qué
3: ¿En
2: mundial, quién
3: qué?
2: fue, por ejemplo, pregunta, a ver, preguntas, doble pregunta,
3: Doble
2: doble
3: preguntas,
2: pregunta
3: sí.
2: prácticamente, pero hay otras donde te dicen solamente quién
3: ¿Quién es?
2: o
3: ¿O
2: cuándo,
3: dónde fue?
2: exacto.
3: ¿Cuándo fue
2: Y
3: eso?
2: ahí entonces la gente tiene que entender, la gente tiene que tener también ahí si quiere tener su material de apoyo, hoy
3: Sí,
2: todo.
3: porque es muy, muy importante analizar bien la pregunta. Es por eso que
2: Sí.
3: le preguntamos a los participantes si se entendió o no y le volvemos a repetir.
2: Totalmente. Bueno, nuestra caja de conocimiento bajó, pero no mucho, ¿eh? Porque en el último programa sí fue donde
3: Sí.
2: se sacaron más
3: Sacaron más
2: preguntas, ¿verdad?
3: preguntas.
2: Pero en las rondas anteriores era muy rápido y todas respondían a
3: Todo al
2: 100%, ¿verdad?
3: 100%.
2: Impresionante. Saludo al licenciado Carlos Vado. Él está de viaje, él comenzó con nosotros el programa, pero creo que está escuchando, está mirando. Está de viaje con la familia. Tuvo que surgió un viaje. Pues uh-huh. De hecho, que ayer estábamos con él hablando y iba a venir. Pero surgió un viaje, entiendo yo, no sé si es laboral, pero salió con. Viajó. Entonces, le enviamos un saludo y muchas gracias también a Carlos Guado, quien fue participante. ¿Cuánto sabe usted de los mundiales, verdad?
1: Sí, vicecampeón.
2: Vicecampeón. Uh-huh. Estuvo aquí sentado. Él tenía el mismo cuestionario que tenemos nosotros y las mismas respuestas con relación a las preguntas que se tienen también. O sea, así que le agradecemos también la generosidad y la amabilidad de decir que sí al proyecto. Lamentablemente hoy no puede estar, pero igual le agradecemos mucho a Carlitos Babo, al licenciado Carlos Babo. Bueno, señores, 11:22, vamos a hacer la pausa, si les parece, después ya entramos en la competencia, nos relajamos un poco, después ya arrancamos la competencia, la primera etapa, puede que tengamos ya nuestro ganador, vamos al mata-mata, mucha atención, señores, en el estudio, pueden seguir escribiéndonos los niños, los chicos, 0974-102-102, tenemos 10 obsequios para los chicos, aquí estoy viendo que van cayendo ya algunos mensajes, 0974-102-102, pausa, y ya estamos con nuestro concurso en el último capítulo de ¿Cuántos saben ustedes los mundiales?

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1: Bueno, 26 minutos de la 11 de la mañana. Estamos aquí en Cuánto Sabe Usted de los Mundiales. A punto de comenzar la competencia, Alex.
2: Sí, señor. Estamos a punto de entrar en esta primera ronda. Tres preguntas para cada uno.
1: Exactamente. Bueno, tres preguntas para cada uno en esta primera ronda. Puede que tengamos ya nuestro ganador. Son 9 puntos. Y de los 9, el que acumule, obviamente, el que complete los 9 puntos. Bueno, pueden ser menos también. Vamos a ver cómo se va desarrollando. Una pregunta 100% respondida, 3 puntos. Y una pregunta 50% a medias es 1 punto. Y van acumulando al mejor de 9 puntos en esta ronda. Ahora, obviamente, si siguen empatados, vamos a ir al 1 por 1. Reiteramos esto. Una pregunta para cada concursante. Cada concursante tiene 1 minuto para responder. 0974-102-102. Siguen llegando mensajes. Bueno, tienen que enviarnos nombre, apellido, últimos 3 números de cédula y la edad también, porque entre 8 a 12 años.
2: Sí, es muy importante eso.
1: Es muy importante porque son remeras, camisetas como la que tiene Luan, como la que tiene Dante, para los niños, de 8 a 12 años. Así que es para los niños que puedan participar. Y nos gustaría escucharlos también. Hasta las 12 vamos a recibir los mensajes y vamos a hacer el sorteo. 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Muy bien, nuestro ganador se lleva la gentileza del licenciado Luis Benítez Cuevas, sí. 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
2: Sí,
1: sí, señor.
2: Excelente.
1: Cargadito.
2: Primero el sobre.
1: Exactamente. Muy bien. Para la previa. Al que sale segundo. Muy bien. Vamos a comenzar, Alex.
2: Sí, señor. Comenzamos con.
1: Porque, siguiendo el orden, ¿verdad? Exactamente. Como saben, y recordar, retrotraer, en el primer programa, para el primer programa, cada chico sacó un número.
2: Sí.
1: ¿Cómo pasaba en cada. En cada competencia, me hace acordar cuando iba a ver los sorteos de la Liga Encarnacena, cada delegado sacaba un número y de eso se establecía el fixture, delegado del club.
2: Sí.
1: Y ese número acompañaba al club o acompaña
2: al final.
1: El final de la competencia. Se elimina el número, obviamente, y en este caso el número menor va a ir siendo el que arranque. Con la pregunta, va a tener que romper el hielo y eso se mantiene, sea la etapa que sea. Había sido el número 1 Diego Emiliano, ¿verdad?
2: Diego Emiliano, número 1, el número 2 Lucas,
1: así era,
2: el número 3
1: sí,
2: Luan,
1: sí.
2: Y número 4 Dante Ramírez.
1: Entonces, Luan Cardoso, número 3.
2: Número 3.
1: Va a ser el que va a romper el hielo. Entonces, bueno, Luan, ¿cómo estamos? ¿Ya estamos listos?
3: Sí.
1: Te estás mirando en la tele, ¿eh?
3: Sí.
1: ¿Te gusta verte en la tele? ¿No? Es como verte en el espejo, más o menos, ¿no? ¿Sí? ¿Qué te dicen los compañeritos de la escuela?
3: Son muy inteligentes. ¿Los mundiales?
1: Sí. ¿Y no te preguntan ahí? Contame algo sobre los mundiales. ¿No te preguntan? Después te van a preguntar.
3: No me preguntan.
1: No, no. Bueno, y tus compañeras, todos también. Sí, bueno, tú viste famoso, Luan, ¿Sí? Sí, muy bien. ¿A quién le quieres mandar saludos? ¿De quién está mirando el programa? ¿Quién está mirando? ¿Mamá? ¿Papá? ¿Quién está mirando?
3: Mi mamá.
1: Sí.
3: Hay argentinos que están mirando el programa.
1: Sí.
3: Y mis abuelos, mis tíos.
1: ¿Todos?
3: Sí, todos.
1: Ahí, ¿todos están en un mismo lugar o están cada uno en su casa?
3: Cada
1: uno en su casa. Me imagino ahí así con los dedos cruzados, Luan, vos sabes que esto depende de la suerte. ¿Te puede tocar una pregunta fácil o te puede tocar una pregunta difícil? ¿Verdad? ¿Qué quiere que te toque? ¿Una fácil o una difícil? No sé, yo decí. ¿Qué quiere que te toque? ¿Fácil o difícil? No importa,

0: noticia. Al mejor de 9 puntos, siendo las 11:32 en el país. Estamos comenzando la competencia, última etapa, la gran final de ¿cuánto sabe usted de los mundiales? Tienen tiempo, un minuto para responder la pregunta que va a ser formulada. ¿Estás listo, Luan Cardoso?
1: Sí.
0: Muy bien, Alexis.
1: La primera pregunta en nuestra final de ¿cuánto sabe usted de los mundiales para Luan Cardoso? En la número 113. Y es la siguiente. ¿Qué jugador ganó el Balón de Oro en el Mundial de 1982? Reitero la pregunta. ¿Qué jugador ganó el Balón de Oro en el Mundial de 1982?
0: ¿Se entendió la pregunta, mi estimado Luan Cardoso?
2: Sí.
0: ¿Se entendió? Vamos a mostrar la pregunta. Este es el papel. Esta es la pregunta que Luan sacó metiendo la mano en nuestra caja del conocimiento. Ahí está la pregunta en pantalla. Número 113 de las 500. ¿Qué jugador ganó el Balón de Oro en 1982? ¿Estamos listos, Luan, para responder?
2: Sí.
0: Correloj, entonces, un minuto a partir de ahora.
2: Paolo Rossi, de Italia.
0: Muy bien, la respuesta acaba de dar Luan. Respuesta final, para que no queden dudas, Luan, reiteramos.
2: Paolo Rossi, de Italia.
0: Paolo Rossi, de Italia, es la respuesta que acaba de dar Luan Cardoso a la pregunta. ¿Qué jugador ganó el Balón de Oro en 1982? Y vamos a conocer si la respuesta, Luan, es correcta o incorrecta. ¿Qué jugador ganó el Balón de Oro en el Mundial 1982? La respuesta de Luan Cardoso es... Es correcta, señores. Paolo Rossi, el italiano, fue el ganador del Balón de Oro 1982. Jugaba en la Juventus en aquella ocasión, en aquel momento.
1: La Juventus de Italia, sí.
0: La Juventus de Italia, obviamente, como decía nuestro competidor, él agregó el detalle de Italia. Paolo Rossi, Balón de Oro 1982. Felicitaciones, Juan. Respuesta correcta, entonces, 3 puntos.
1: 3 puntos para Luan Cardoso en esta primera pregunta.
0: Muy bien, 3 puntos porque la respuesta daba 100%. Bueno, ya escuchaste ya, Dante. Ahora te toca a vos. Adelante, Dante. Ahí tenemos la otra cámara, por favor, ahí está. Está revolviendo bien. Va a sacar, depende del azar también, tipo de preguntas que pueda tocarle, en este caso, nuestro competidor Dante Ramírez. La primera pregunta para Dante Ramírez, a continuación, después de que Luan Cardoso haya respondido correctamente, ya tiene 3 puntos. Tenemos la primera pregunta para Dante.
1: La primera pregunta para Dante, número 249 de nuestro cuestionario. ¿Estás listo, Dante?
2: Estoy listo.
1: La pregunta es la siguiente. ¿Por qué Argentina no participó en el Mundial de 1938? Reitero la pregunta. ¿Por qué Argentina no participó en el Mundial de 1938? Nuestra pregunta, vamos a traer en cámara.
0: Ahí está la pregunta, entonces. ¿Qué número era?
3: ¿200?
0: 249. Muy bien. Pregunta 249, mostramos en pantalla. Ahí está. Ángel. Ya está. Muy bien, excelente. ¿Por qué Argentina no participó en 1938, en el Mundial del año 1938? ¿Se entendió la pregunta, Dante?
2: Se entendió.
0: Se entendió la pregunta, muy bien.
1: Debatiendo ahí con Don
0: Ahí Alfredo. Está. ¿Por qué Argentina no participó en el Mundial 1938? La pregunta formulada a través de nuestro cuestionario, sacada al azar por las manos de Dante Ramírez. Correloj, un minuto.

0: Punto a partir de ahora.
1: Porque la FIFA no cumplió con las normas de alternar sedes, porque ellos acordaron que iba a ser un mundial en América y otro en Europa, y no cumplieron.
0: Muy bien. El motivo entonces de la ausencia de Argentina en el mundial de 1938. Reiteramos, Dante.
1: Por no cumplir con las normas de alternar sedes. ¿Sí? Contra América y Europa.
0: Por eso. Entonces Argentina
1: no participó en el mundial.
0: Muy bien. Bueno, señores, ahí está la respuesta según Dante Ramírez. Porque no se cumplió con la regla de alternar sedes. Argentina decidió no participar. ¿Esa es tu respuesta, Dante?
1: Esa es mi respuesta.
0: Respuesta final de Dante Ramírez. Entonces, que acaban de escuchar. Bueno, señores. A ver. ¿Qué dice el público? Bien, amigo. Bueno. La respuesta de Dante Ramírez es...

0: Correcta, señores. Respuesta correcta. Argentina no participó en el Mundial 1938 porque se rompió la alternancia.
1: Tenía que haber sido ese Mundial. Tenía que haber realizado en América.
0: Sí.
1: La FIFA no cumplió. Se realizó en Europa.
0: Se realizó en Italia, la del Mundial anterior, 1934. Debía hacerse en nuestro continente, Argentina. Y no solamente Argentina, los demás países también de alguna manera levantaron su voz de protesta y Argentina tomó la drástica decisión cuando la FIFA le dio a Francia, 1938, de no participar en consecuencia a esa situación.
1: Así es. Muy bien. De boicot también que quisieron realizar, ¿verdad?
0: Claro, exactamente. Ahí está la respuesta entonces de Dante Ramírez, 100%.
1: 3 puntos para Dante en esta primera pregunta.
0: Muy bien, 11:39, señores. 3-3. Estamos, Alexi, ¿eh?
1: 3 puntos para cada uno hasta ahora.
0: ¿Seguimos? ¿Qué dicen, chicos? ¿Luan, seguimos?
1: Seguimos.
0: Muy bien, ya se levantó. Ahí ya me respondí. ¿Eh? Eso no habla mucho, se le va a andar allá. Ahí está, espera que lo
1: haga. Vamos a ver ahí. Ahí está.
0: Segunda pregunta. Está sacando Luan Cardoso. Muy bien. Y estamos listos para la segunda pregunta. Al mejor de 9 puntos, al mejor de 3 preguntas. En esta serie final de cuánto sabe usted de los mundiales. ¿Estamos listos, Luan Cardoso?
2: Sí.
0: Muy bien. Segunda pregunta al aire.
1: La número 294. También número alto para Luan. 294. La pregunta es la siguiente. ¿Quién fue el autor del gol 500 en los mundiales? Reitero pregunta. ¿Quién fue el autor del gol 500 en la historia de los mundiales?
0: ¿Se entendió la pregunta, Luan?
2: Sí.
0: Muy bien, sí, dice Luan. Ahí vamos a mostrar la número 294. ¿Quién fue el autor del gol 500 en los mundiales? ¿Se entendió la pregunta, dice Luan Cardoso? Entonces, a partir de ahora, 1 minuto al aire. Luan. Respuesta final, reiteramos, Luan.
2: Bobby Collins.
0: Bobby Collins. Ahí está el nombre que acaba de dar Luan Cardoso. Rápido respondió en 7 segundos. Bueno, señores, la segunda respuesta de Luan Cardoso es...

0: Correcta, señores. Felicitaciones, Juan. Bobby Collins, el escocés, marcó el gol número 500 en la historia de los mundiales en el año 1958. Un dato particular también. Fue contra Paraguay.
1: ¿Contra Paraguay? Sí.
0: Sí, señor. Contra Paraguay fue ese partido que lo ganó el equipo de Escocia.
1: 3-2.
0: 3-2 y la selección paraguaya aparece en la historia ahí.
1: Aparece otra vez, sí. Estamos nosotros en cara.
0: ¿Cómo? Pero Paraguay ganó 3-2.
1: Paraguay ganó 3-2, sí.
0: Paraguay ganó 3-2. Y Collins fue el que marcó el gol 500.
1: El gol 500, la historia de los mundiales. En su vez, Paraguay está en varios récords. Sí, estamos ahí.
0: Siempre está un paraguayo.
1: Primer expulsado de todo lo que quiera. Aquí los goles, el gol de oro.
0: Y ahora el del gol 500. Felicitaciones, Luan. Entonces, con mucha seguridad respondió Luan Caroso. 6 puntos para Luan ahora.
1: Sí, señor, 2 respuestas correctas de Luan en esta primera ronda.
0: Muy bien, vamos a seguir entonces con Dante Ramírez. Adelante, Dante, que tenés que sacar otra pregunta. Vos puedes revolver a tu gusto, como quieras, o directamente sacar. Esto ya está totalmente mezclado. Lo hicimos frente a los chicos. Ahí está la pregunta. La segunda para Dante Ramírez en esta mañana. Bueno, se empieza a definir de a poco nuestra final. Puede, o puede extenderse, ¿verdad? Atención, ¿estamos listos, Dante?
2: Estamos listos.
0: Muy bien, tenemos la segunda pregunta para Dante.
1: La número 85 para Dante, La pregunta es la siguiente. ¿Cuántos mundiales ganó Francia? Reitero pregunta, ¿cuántos mundiales ganó Francia? La pregunta para Dante Ramírez.
0: Muy bien, ahí está la pregunta. ¿Se entendió la pregunta?
2: Se entendió.
0: Vamos a mostrar en pantalla la pregunta formulada a Dante. ¿Cuántos mundiales en la historia ha ganado Francia? Ahí se mostró, muy bien. Un minuto en el aire a partir de ahora.
2: La selección francesa ha ganado 2 mundiales en el 1998 y 2018.
0: Muy bien. Respuesta final entonces, Dante.
2: 2 mundiales.
0: 2 mundiales. Es la respuesta final de el señor o el joven Dante Ramírez. Y atención, señores, que la respuesta de Dante Ramírez es... Es correcta, señores. 2 mundiales lo ha ganado Francia en su país.
1: En el 98.
0: 98.
1: Sí.
0: Y en Rusia.
1: La final que le ganó a Croacia.
0: 2018. Exactamente. Respuesta correcta al 100%.
1: Sí, señor. 3 puntos para Dante. Hasta ahora 6 de 6.
0: 6 de 6, señores.
1: Para los dos, para Dante y para Luan.
0: Muy bien, ahí está entonces. ¿Cómo estamos, Dante, ahora? ¿Más relajado? ¿Eh?
2: Sí, más relajado.
0: ¿Tranquilo?
2: Sí. ¿Verdad?
0: Que sea lo que sea, ¿verdad?
2: Que sea lo que Dios quiera.
0: Está saliendo pregunta, por lo visto, bien estudiada por los chicos.
1: Fíjate que a los dos les salió un número alto y un número bajo, ¿eh?
0: Sí.
1: O sea, que está todo bien mezcladito.
0: Todavía no salieron preguntas de este mundial, ¿eh?
1: Todavía no.
0: Sí, ya salió, ¿no?
1: No, todavía no. Están ahí en la cuponera, pero...
0: Depende del azar.
1: Sí, señor.
0: Bueno, señores, tenemos 6 puntos para Dante, 6 puntos para Luan Caroso en esta disputa por el título de campeón de cuánto sabe usted de los mundiales. Tenemos la última pregunta en esta serie.
1: Sí, señor, con Luan Caroso.
0: Que se puede definir, atención. Se puede definir, los dos llegan con 6 puntos de 9 posibles en esta serie. Se puede definir al ganador en estas dos preguntas.
1: Sí, señor. Así que bueno, ya invitamos a Luan a que pase a retirar su...
0: Adelante, Luan. ¿O queréis una pausa, Luan? No, dice. Bueno, Luan manda acá. Él no quiere la pausa y quiere sacar ya la pregunta. Muy bien. Después ya lo te preguntamos. Si no lo sigue preguntando, vamos a hacer pausa y nuestro oficial no nos van a querer guardar. Hay que hacer pausa. Bueno, ahí viene Lucas ya, ¿eh?
1: No, mira, ahí viene Lucas.
0: Lucas, él alienta a Dante y a Luan. Es una linda camiseta encima, ¿eh? Sí, le voy a dar un premio especial a Lucas porque trajo esa camiseta. Bueno.
1: No.
0: ¿Estamos listos para la tercera pregunta, Luan?
2: Sí.
0: Muy bien. Con seguridad. Atención, señores, que puede definirse el programa. En estas dos últimas preguntas, pueden ser las dos últimas o podemos seguir al mata-mata. Esto dependerá de cómo respondan nuestros participantes. Tenemos lista la tercera pregunta.
1: Sí, señor, tenemos la tercera pregunta. ¿Está listo, Juan?
2: Sí.
0: Señor.
1: Muy bien, la número 221 de nuestro cuestionario. Número 221. La pregunta es la siguiente. ¿Quién es el jugador de campo más veterano en la historia de los mundiales? Reitero pregunta. ¿Quién es el jugador de campo más veterano en la historia de los mundiales?
0: Ahí está la pregunta hecha entonces. El jugador de campo más veterano, así dice la pregunta, vamos a mostrar. Número
3: 221.
0: Jugador de campo más veterano en la historia de los mundiales. ¿Se entendió la pregunta?
2: Sí.
0: Bueno, se entendió la pregunta, dice Luan Carlos. Muy bien, ya está consultando. Atención, hacemos correr el reloj. Un minuto en el aire, tiene tiempo Luan. No se tiene que apurar si no está seguro. Consultar, obviamente. Un minuto a partir de ahora.
2: Bienvenida.
0: Impresionante, ¿cuánto segundo?
1: 2.1.
0: Jugador de campo más veterano en la historia de los mundiales. Para que se entienda bien y no quede dudas, reiteramos, respuesta final es...
2: Roger Mila de Camerún.
0: Roger Mila de Camerún. La respuesta de Juan Caroso. Atención, señores, en la tercera y última pregunta para Juan Cardoso en esta serie final de ¿cuánto sabe usted de los mundiales? Preguntando el nombre del jugador de campo más veterano en los mundiales. La respuesta de Juan Cardoso es...

0: Es correcta, sí señor, Roger Milal, camerunés, 42 años, 39 días en el Mundial de Estados Unidos 1994, jugador de campo.
1: Campo, así es.
0: Exactamente.
1: Entonces, el jugador más veterano. Tres puntos para Juan. Esta es su tercera pregunta.
0: Exactamente, ahí está entonces la respuesta. ¿Estaba fácil o difícil, Juan?
2: Un poquito difícil, un poquito fácil.
0: Un poquito difícil, un poquito fácil. Bueno, ahí está entonces. Roger Milal tenía 42 años, 39 días en Estados Unidos. El récord es el jugador más veterano. Así que no, vamos a ver si aparece alguien para...
1: Alguien más, en el próximo Mundial, ¿verdad?
0: Sí, recordemos que Farid Mondragón, por ejemplo... Es arquero.
1: Sí, este habla de campo.
0: 43 años y unos días más.
1: Sí, sí.
0: El arquero colombiano que fue en 2014, exactamente donde apareció el arquero. Dicho sea de paso, también jugó en Cerro Porteño, ¿verdad?
1: Sí. También, también.
0: Sí, señor. Por eso es que es un gran arquero.
1: Bueno.
0: Bueno, señores, ahí está la tercera respuesta. Excelente. 9 puntos.
1: Sí, señor.
0: Completamos 9.
1: 9 puntos para Luan.
0: Bueno, ya sabes, adelante. Adelante. Bueno. La última pregunta en esta serie. No sé por qué acá mi amigo Alexis está temblando. ¿Qué pasa, Alexis? Estamos tensionados. Ahí está Lucas Abel también. Están los tíos de Luan, la familia compartiendo.
1: Mira, cortina no suena mal.
0: No, están todos nerviosos.
1: Tenso.
0: ¿Dónde están todos?
1: Sí.
0: Bueno, no se imaginamos sus hogares también.
1: Nada, impresionante.
0: Lo que debe ser. Bueno, señora, a ver, ¿estamos listos, Dante, para la tercera pregunta de esta serie?
2: Estamos listos.
0: Muy bien, 9 puntos tiene Luan Cardoso, 6 puntos tiene Dante. Y vamos a la última pregunta en esta serie. Puede ser la última del programa.
1: También, sí, señor. Vamos a ver qué pasa. La número 181 en nuestro cuestionario para la tercera pregunta para Dante Ramírez. Y la pregunta es la siguiente. ¿En qué año jugó Paraguay su primer mundial? Reitero pregunta, ¿en qué año jugó Paraguay su primer mundial?
0: ¿Se entendió la pregunta?
2: Se entendió.
0: Muy bien, mostramos la pregunta al aire. Ahí está, en pantalla. Esta es la pregunta que acaba de sacar Dante Ramírez. Estamos listos para responder entonces. Vamos a escuchar la respuesta. Tiene un minuto para responder Dante.

0: Adelante, Ramírez. Es... es correcta, 1930, el primer mundial en la historia, y estuvo Paraguay
1: presente. Estuvo Paraguay presente, sí señor, que se jugó acá nomás cerquita en Uruguay, y el ¿dónde fue? ¿Dónde apareció nuestra selección en su primer mundial, en el primer mundial de la historia?
0: Que perdió en ese debut ante Estados Unidos con un marcador abultado, fue en julio de 1930. ¿Rebajó ya, Dante?
2: Un poco.
0: Sí, bueno, una pregunta básica, te tocó fácil entre comillas, me imagino, ¿verdad?
2: Y sí, hay que pensarlo. O
0: sea, hay que pensar un poco, porque los nervios tal vez un poco te hacen dudar, ¿verdad?
2: Sí.
0: Exactamente. Bueno, ahí está, entonces, ¿qué nivel?
1: Impresionante, ¿eh? Este primer, 9 de 9 para cada uno,
0: Impresionante. No tenemos ganadores todavía, señores, no tenemos perdedores. Los dos competidores, 100% efectividad en sus respuestas, de 9 puntos, 9 puntos correctos, 3 preguntas, 3 respuestas correctas al 100%. Entonces nos queda ir el mata-mata.
1: Sí, señor.
0: Pero uno por uno.
1: Pero vamos a una pausa ahí.
0: No, uno.
1: Claro. Relajando un poco.
0: Uno por uno. ¿Quiere la pausa? Sí, muy bien.
1: Antes que
0: ¿Vos una pausa?
2: Sí.
0: Está ahí. Vamos a hacer una pausa, sí, señor. Ahí está. Estamos listos para la pausa. Ya retornamos, porque aquí está a punto de definirse quién sabe más de la historia de los mundiales. 11:54 en el país. Siguen escribiendo al 0974-102-102, que tenemos premios para nuestros pequeños seguidores. Pausa y retornamos aquí a través de Canal 12 Radio Itapúa.

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0: 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Muy bien, 11:57, seguimos aquí en Cuánto Sabe Usted de los Mundiales. Saludos a todos los que nos están siguiendo, escuchando a través de Radio Itapúa y también viendo a través de Canal 2 Grilla 41. ¿Cuánto sabe usted de los Mundiales? Estamos en el último capítulo, mañana se juega la gran final, hoy partido, el penúltimo partido de la competencia, Francia-Inglaterra 18 horas por el tercer lugar y mañana Argentina-España, 4 de la tarde, por el título de campeón. ¿Logrará España arrebatarle al vigente campeón la copa o logrará Argentina su segundo consecutivo en su historia, ¿verdad? Y obviamente lo que podría catapultar definitivamente a Messi como el más grande, incluso que Maradona, dicen, porque el tema del título mundial, ¿verdad?
1: Claro, y después lo que hizo Messi. El
0: título mundial, claro.
1: Ganar la Champions con.
0: Muchos dicen que ya tiene ese título de mejor, ¿verdad?
1: Sí, sí. Si vamos a ir por logros sí.
0: Deportivos.
1: Y por lo que representa.
0: Claro, y por su vida propia, ¿verdad? También. No está marcada por polémica.
1: Una polémica, nada. No tiene ni una mancha.
0: Un realmente.
1: ¿Eh? O por lo menos que se note, ¿verdad?
0: Y la historia también, esto para relajarnos un poco, ya están los chicos ya para las preguntas de mata-mata. Luis de la Puente fue maestro de Scaloni en Bayern.
1: ¿De la Fuente?
0: Luis de la Fuente. Y el técnico español.
1: Sí.
0: Y Messi le bañó una bañaderita a Yamil Lamar.
1: En el 2007, sí, cuando tenía 4 o 5 meses.
0: ¿Verdad? Sí. Qué cosa, ¿no? Una promoción de UNICEF, unas fotos que se ha viralizado en estos días.
1: Sí, ¿eh? sí, exactamente.
0: ¿Será que le ha dado un baño, pero de.
1: De
0: gloria?
1: Vamos a ver quién.
0: Me imagino quién cómo debe estar el papá, este marroquí, el papá de.
1: El personaje.
0: Dice que Messi, que Lamar va a ser mejor que Messi.
1: Sí, así dijo.
0: Así dijo. Que todavía...
1: 18 años, 18, 19.
0: Sí, joder. Cumplió hace poco.
1: 19 cumplió.
0: 19 años. Me imagino, y él no puede ir, dice, porque toma casi como 20 pastillas al día.
1: ¿Quién?
0: El papá de Yamil Lamar. No puede viajar.
1: Pero es muy joven.
0: Tiene muchos grande. Problemas de es epiléptico. Él estaba contando eso, y por eso no viaja. Y porque tiene que medicarse y demás. Y...
1: ¿Te acuerdas de este episodio en el Balón de Oro? Cuando gana, está él entre los ternados.
0: Sí.
1: Y Ronaldinho saca el nombre del ganador y él gritó, antes de que saque, gritó: Yamal. Y se rió Ronaldinho. No, Usman de Dembélé, ganó el francés.
0: Qué barro. Y, bueno, vamos a ver, me imagino que está todo España, toda Argentina ansiosa por lo que va a ser el duelo.
1: Lo que sí, los dos son partidazos, los dos van a ser partidazos de hoy y de mañana.
0: Bueno, 12:01, 0974-102-102, a ver, vamos a escuchar un poquito.
2: Quiero participar en el sorteo. España gana 2-1.
0: Muy bien, Julieta, envíame tus últimos tres números de cédula. Julieta Mailén, gana Argentina 1-0, dice Eitan Figueredo, 982. Gana Argentina 3-2, Jocelyn Cayus, gana Argentina 1-0, Zaira Cayus también nos envía mensajes. 0974-102-102. Bueno, es para los chicos, ¿eh? Los niños tienen que participar el día de hoy. Hoy especial de los niños.
1: ¿Eh? Sí, señor, especial de los chicos.
0: Muy
1: ya, bien. A un mes, menos del día del niño, por
0: decirlo. Exactamente.
1: Bueno, estamos al año.
0: Claro, estamos listos, Luan Cardoso.
3: Sí.
0: Muy bien, estamos listos. Ahora es uno por uno, Luan. Una pregunta, una respuesta. Después va a ir Dante. Una pregunta, una respuesta. Hasta que alguien... se equivoque. ¿Quién se va a equivocar, Juan? Esperemos que alguien, porque si no, quedamos toda la tarde acá. ¿Tenemos permiso para seguir de largo?
1: Y nos...
0: Por favor, producción, licenciada
1: Rosa Romero, ahí nos avisa.
0: Por la duda, no allá. Ir avisando al programa que viene. Porque tenemos que terminar, oye, lo dicen.
1: Sí, tenemos que terminar.
0: Alberto suele contar que... duró, comenzó la mañana y terminó creo que a las 5 de la tarde.
1: Sí, por ahí el...
0: en el auditorio.
1: 98.
0: ¿Verdad? Sí, para Francia 98. 5 de la tarde terminó en el mata-mata, uno por uno. y se enoja Carlito, pero yo no sé qué, no se acuerda bien, Alberto, cuál era la pregunta.
1: Es que es lo que respondió mal Carlito.
0: Sí, porque se sacaron ya todas las preguntas.
1: Sí.
0: Ya no había más preguntas en la cuponera. Entonces, ¿qué hace Alberto? Empieza él, las preguntas que ya se sacaron en su momento, mentalmente nomás ya, tiraba la pregunta, él le daba vuelta a la pregunta, pues no, no había más. O sea,
1: no había más preguntas.
0: Era esta frase 98, ¿no? Entonces, y ahí...
1: Algo pifió, pisó el palito en algunos, bro.
0: Y ahí Osvaldito Ferrari ganó el premio porque él sí respondió correctamente. Pero si no, dice que no terminaba, ¿eh?
1: No terminaba.
0: No terminaba. Y eso al final fue un domingo.
1: Domingo.
0: La final de Francia 98 se jugó un domingo también. Y era previo al partido. Ya estaba por empezar el partido ya. Pero la final y ellos todavía seguían con las preguntas y respuestas.
1: Sí, impresionante.
0: Se volvió.
1: Hoy tenemos, a ver, tenemos programación después en el canal y la radio. Y después, no sé. Sí. Por ahí vamos a arrastrar, ¿verdad? Vamos a desplazar.
0: Sí. Vamos a ver qué pasa. Vamos a ver qué pasa. Pero está bastante, bastante. Luan.
2: Sí. Sí. Y vas a todavía empate hasta. Si iba a ser abastece, iba a haber empate penales.
0: Claro, claro.
1: Tenemos una pelota, falta el arco, no haga.
0: Y este es nuestro penal.
1: Tiro por tiro. Pregunta por pregunta.
0: No, no puede pegar en el palo. Vamos a ver qué pasa. Bueno, ¿estamos listos, Luan?
2: Sí.
0: Adelante, señor. Adelante, jovencito. Vamos a bajar de aquí. Cambiamos la cámara para mostrar con Luan. Saca. Va, va, ahí es. Eso. Agarra, Alexis. Muy bien. Uno por uno, señores. Una pregunta vale 3 puntos. Si responde 100%, vale 1 punto. Si responde 50%. 0 si es incorrecta la respuesta. Estamos listos entonces, Luan Caroso. Tenemos ya en esta serie en mata-mata. Todo arranca de 0. 3 puntos en juego. Luan Caroso, adelante.
1: La pregunta es la siguiente, la número 191 de nuestro cuestionario. ¿Contra qué selección debutó Paraguay en el Mundial 2010? Reitero pregunta, ¿contra qué selección debutó Paraguay en el Mundial 2010?
0: Muy bien, ahí está la pregunta que tenemos que mostrar antes de que Luan responda. ¿Contra qué selección debutó Paraguay en 2010? ¿Se entendió la pregunta, Luan?
2: Sí.
0: Bueno, sí, dice Luan Caroso. Atención entonces, por reloj, 60 segundos. A partir de ahora, Luan Caroso tiene que responder.
2: Italia.
0: La respuesta final, reiteramos, Luan.
2: Italia.
0: Italia, respuesta final de Luan Caroso, entonces. La número
1: 191. Mostrábamos ya en imágenes.
0: ¿Contra qué selección debutó Paraguay en el Mundial 2010? Y la respuesta de Luan Caroso es. Es correcta, señores, Italia. Sí, señor, Italia fue la selección que sirvió para el debut, el rival en el debut en aquel histórico mundial de Sudáfrica 2010. 1-1 aquel partido, debut auspicioso.
1: Sí, sí, recordado. Tenía, a ver, 11 años tenía.
0: Sí.
1: Impresionante lo que yo estaba en Buenos Aires. La alegría que fue cuando empatamos con Italia. Sí,
0: Antonio Alcaraz marcó
1: de cabeza.
0: Sí, señor. Centro de Chico Ayala. No, de Chiqui Arce.
1: No, no, no.
0: No, Chiqui no, no, no estaba.
1: Yo no estaba más, yo no estaba más.
0: Que tiró el centro. Ah, Cristian Riveros.
1: Cristian Riveros.
0: Cristian Riveros. Aquel centro para que aparezca Antolín Alcaraz. Bueno, 3 puntos para el lugar.
1: 3 puntos para el lugar.
0: Y ahora la pelota está en cancha de Dante Ramírez. Dante, adelante. 12:07, señores. Estamos en cuanto sabe usted de los mundiales. Va a sacar, agarró. ¿Está listo? Bueno, suelta la pregunta que acaba de sacar al azar Dante Ramírez. ¿Estamos listos, Dante?
3: Estamos listos.
0: Muy bien. Atento, concentrado, Dante. La pregunta al aire ahora.
1: La número 372. Número altísimo, ¿eh? No sé si salió un número tan alto. Una vez. 372. ¿Está listo, Dante?
3: Estoy listo.
1: Brasil ganó 5 títulos mundiales. El último fue en Corea-Japón 2001. 2008. ¿Cuál es el error? La pregunta. Reitero. Brasil ganó 5 títulos mundiales. El último fue en Corea-Japón 2001. ¿Cuál es el error? Es la pregunta, Dante.
0: ¿Se entendió la pregunta, Dante Ramírez?
3: Se entendió.
0: Muy bien, se entendió la pregunta. Corre reloj. Vamos a mostrar primero. 370. ¿Y cuánto era?
4: 5.
0: Muy bien. Brasil ganó 5 títulos mundiales. El último fue en Corea-Japón 2001. ¿Cuál es el error? Es la pregunta. ¿Cuál es el error? Es la pregunta. Un minuto a partir de ahora, Dante Ramírez.
3: El error es que el año está mal. En vez de ser 2001, debería ser en 2002.
0: Respuesta final, el error es...
3: El año. Debería ser 2002. Dice 2001.
0: Muy bien, esa es la respuesta final entonces de Dante Ramírez. La respuesta de Dante es... Es correcta, señores. Sí, así mismo. Brasil ganó 5 títulos. El último fue en Corea-Japón, pero en 2002.
1: Sí.
0: La pregunta o la frase decía, el último fue en Corea-Japón 2001. Y era buscar el error en la frase. Totalmente. ¿Cuál fue el error? Que el año es 2002.
1: 3 puntos para Dante. 3-3 en el mata-mata de
0: hoy. Muy bien. Vamos a hacer otra. Seguimos. Seguimos, Luan. Me imagino que esta pregunta salió ya hace poco.
1: Sí.
0: ¿Eh? Vamos. Lo está muy apurado. Ahí está el bar. Ahí está.
1: Cierra los ojos. Sí. Ahí está. Ya tengo.
0: Muy. Uno por uno, señores. Vamos, seguimos. 12:10. Atención, producción. Estamos analizando ya qué hacemos.
1: Se nos va la hora, ¿eh?
0: 12:10, a ver, uno por uno seguimos para desempatar quién será el ganador de cuántos sabe usted los mundiales. ¿Estamos listos, Juan Caroso?
3: Sí.
0: Vamos a la pregunta.
1: Número 36.
4: De un extremo a otro.
1: Sí, señor. La pregunta es la siguiente. ¿Quién fue el ganador del Balón de Oro del Mundial del año 2014? Reitero pregunta, ¿quién fue el ganador del Balón de Oro del Mundial 2014? La pregunta para Luan.
0: 36. ¿Estamos listos, Luan?
3: Sí.
0: Muy bien, ahí está la pregunta entonces para Luan Cardoso. Ganador del Balón de Oro 2014. Un minuto del mundial. Un minuto a partir de ahora, Luan.
2: Ganó Messi.
0: Impresionante. Bueno, señores, respuesta final.
2: Ganó Messi.
0: Respuesta final de joven Luan Cardoso, Lionel Messi. La respuesta es. Es correcta, Lionel Messi se quedó con el Balón de Oro del Mundial 2014, Alex.
1: ¿Sí? El Mundial, sí, donde había llegado a su primera final con...
0: Donde lo perdió en la final, pero quedó con ese premio individual.
1: Exactamente.
0: Sí, señor. Neuer llevó, recuerdo, el guante
1: de oro.
0: El mejor arquero, Y la desazón de él al recibir esa imagen que ya grabada, ¿no?
1: Sí,
0: el balón de oro.
1: Mucha polémica esa final, ¿eh?
0: Sí.
1: Neuer muy violento en muchas acciones. Recuerdo aquella patada igual.
0: Sí, sí, sí.
1: Fue penal y no cobró el árbitro. Claro. En línea no cobró.
0: Lo veo nomás porque se entregaba a los individuales, estaban sí. recibiendo y Neuer ahí venía Messi llorando, ¿verdad?
1: Sí, o sea, sí, sí.
0: Es... fue una imagen impactante en ese mundial. Muy bien, 3 puntos entonces, 100% la respuesta. Muy bien, Juan.
1: 2.94 segundos.
0: Sí, impresionante. Bueno, Dante, vamos para empatar. A ver, se responde 100%. Atención. Este es el 1-1. Ya pateó el penal el Luan. Adentro,
1: sí,
0: gol. Vamos a ver en este tiro de Dante Ramírez. La presión para Dante. Estamos listos, Dante Ramírez.
3: Estamos listos.
0: Muy bien. Vamos a,
1: sí, vamos a leer y después mostramos. La número 84 de nuestro cuestionario. A lo mejor le tocó un número bajo en este,
0: ahora,
1: en esta ronda, ¿verdad? La pregunta es la siguiente, Dante. ¿Cuántos mundiales ganó Uruguay? Reitero pregunta. ¿Cuántos mundiales ganó Uruguay?
0: ¿Se entendió la pregunta?
3: Se entendió.
0: Muy bien. Ahí estamos mostrando en pantalla. ¿Cuántos mundiales ganó Uruguay? La número 84. Un minuto a partir de ahora, Dante.
3: Los mundiales que ganaron Uruguay fueron 2.
0: Respuesta final.
3: 2.
0: 2 mundiales, según Dante Ramírez, ganó Uruguay en la historia de los mundiales de la FIFA. La respuesta de Dante es... es correcta, señores. Sí, señor. 2 mundiales. El primero y el del famoso Maracanazo.
1: Sí, que le ganó Brasil.
0: Sí, señor. ¿Eh? Ahí está. 2
1: mundiales.
0: Mundiales. Entonces, respuesta correcta.
3: Gracias.
0: Felicidades, Dante.
3: Ellos se adjudican 4 por los Juegos Olímpicos, claro, pero la FIFA no reconoce.
0: Ellos tienen 4 estrellas en la camiseta.
1: Sí, sí, sí.
0: Juegos Olímpicos. Pues la Olimpiada no tiene nada que ver con la
1: FIFA. No, es otra cosa.
0: Es otra cosa.
1: Entonces, hecho, entonces nosotros somos vicecampeones mundiales.
0: No tiene nada que ver.
1: 4.
0: O sea... ponen nomás, o sea, el fútbol.
1: Por eso es ganaron, que inventan eso.
0: Ganaron fútbol. Pero
1: están los memes de Uruguay.
0: No es de la FIFA.
1: No es de la FIFA.
0: Entonces no tiene sentido ponerlo. Para cuando te vas a jugar los Juegos Olímpicos, poné tu camiseta
1: con los Juegos Olímpicos. Que normalmente suele ser luego distinto.
0: Distinto. Suele ser, porque para los Juegos Olímpicos es diferente el diseño, los colores. Sí, sí, sí. Que se usa más la bandera. Pero bueno, cosa de los charrúas.
1: Sí.
0: Los rioplatenses.
1: Sí, señor.
0: Bueno, seguimos igualados.
1: Seguimos igualados, sí, señor. Tiro por tiro. Seguimos en el mata-mata. ¿De cuántos sabe usted de los mundiales, señor?
0: Nadie saca ventaja. Vamos por el 1-1 otra vez.
1: Sí, señor.
0: Otra vez 1-1, señores. Adelante. Y acá, no sé. Seguimos. Vamos a bajar. Ahí está. ¿Vos tenés notado cuánto? 3, 5 ya lo hicimos, ¿verdad? 5 preguntas.
1: ¿De?
0: En total.
1: 5 para cada uno.
0: Claro, 3 de la serie, de 3, y en el 1-1 ya 2.
1: Sí, señor.
0: Que no se sacan ventaja. 2 penales por equipo en el 1-1. Ha usado un término futbolero. En la tercera serie del 1-1, como siempre comienza, quien tuvo el número 3 en el arranque del programa, Luan Cardoso. ¿Estamos listos, Luan?
2: Sí.
0: Estamos listos, Luan. Muy bien, la respuesta al aire, pregunta al aire de Alexi Yanisky. Atento, Luan Cardoso, adelante.
1: La pregunta número 367 de nuestro cuestionario, número alto para Luan. La pregunta es, ¿quién fue el capitán paraguayo en el Mundial de Alemania 2006? Reitero pregunta, ¿quién fue el capitán paraguayo en el Mundial de Alemania 2006?
0: Vamos a mostrar la pregunta en pantalla. ¿Se entendió la pregunta, Luan?
2: Sí.
0: Muy bien. ¿Quién fue el capitán de Paraguay o capitán paraguayo en Alemania 2006? ¿Se entendió la pregunta, dice Luan Cardoso?
2: No.
0: Entonces, corre reloj a partir de ahora, un minuto lo vamos.
2: José Luis y Abed.
0: Muy bien. ¿Quién fue el capitán paraguayo en Alemania 2006? Respuesta final, Luan.
2: José Luis Chilaver.
0: José Luis Chilaver es la respuesta final de Luan Carlos. La respuesta de Luan es...

0: es incorrecta. La respuesta de Luan Cardozo es incorrecta, pues el capitán en los tres partidos disputados en la fase de grupo fue Carlos Alberto Gamarra.
1: Colorado.
0: El Colorado Gamarra. En el Mundial de Alemania 2006, el histórico defensor central Carlos Gamarra, conocido como el Colorado, llevó la cinta de capitán durante los tres partidos que disputó la Albirroja en la fase de grupos del torneo Alexis.
1: Señor, Mundial de Alemania 2006, entonces que no fue muy bueno para Paraguay.
0: No fue muy bueno.
1: Después de Sudáfrica, sí.
0: Sí, señor.
1: Ya fue bastante positivo.
0: Muy bien. Tranquilo, Luan. Tranquilo, Luan. No te preocupes. Dudó, Luan. Pero
1: complicada también la pregunta.
0: Está bien. El capitán. Pregunta de capitanes. Bueno, le toca a Dante. Tranquilo, Luancito. Le toca a Dante.
1: Tranquilo.
0: Vamos por la... por el mata-mata. Saca la pregunta. Atención, si Dante Ramírez responde correctamente la pregunta, va a ser nuestro ganador. Si no lo hace, seguimos con el mata-mata. 0 puntos, Luan, puesto que la respuesta fue incorrecta, 100%. Vamos con la pregunta. ¿Estamos listos, Dante?
2: Estamos listos.
0: Estamos listos. Suspira, Dante. Suspiro yo, suspiramos todos.
1: Todos suspiramos, ¿eh?
0: Bueno, tensión en el piso de Canal 2. Tenemos la pregunta de
1: la número 373. Atención. Cerquita de que sacó Luan, ¿no? 367 de ahí sacó Luan. 373 saca a Dante en estos momentos. Atención, Dante. ¿Cuál es el país que aporta más directores técnicos en este campeonato del mundo? ¿Cuál es el país que aporta más directores técnicos en este campeonato del mundo? Deberás mencionar, Dante, el país y a tres técnicos, a tres entrenadores.
0: Ahí está la pregunta, entonces, la número 373. Vamos a preguntarle, obviamente. ¿Se entendió la pregunta, Dante Ramírez?
2: Se entendió.
0: Vamos a mostrar en pantalla entonces, a partir de ahora, ¿cuál es el país que aporta más directores técnicos a este campeonato del mundo? Deberá mencionar el país y a tres entrenadores. Es la pregunta 373. Por el título de ¿cuánto sabe usted de los mundiales? Se responde correctamente, Dante. Un minuto a partir de ahora.
2: Es Argentina, está Scaloni, Alfaro y hasta ahí no. Scaloni, Alfaro.
0: Muy bien, allí está la respuesta de Dante Ramírez. Respuesta final. Es doble pregunta.
2: Argentina.
0: La respuesta final de Dante Ramírez es... es correcta. ¿Cómo? A medias. Argentina, sí señores, el país que más entrenadores tiene, respondió el país, no pudo completar los tres entrenadores, pero tiene un punto, Alex.
1: Punto. Respuesta media es un punto para Dante Ramírez.
0: Muy bien, tenemos a nuestro ganador, señores, ¿de cuánto sabe usted de los mundiales? Dante Ramírez dudó, pero son las reglas del juego de 3 puntos. Ahí está Dante Ramírez. Fuerte los aplausos. Ahí está Luancito arriba. Muy bien. Dante Luan, qué capo real, ¿eh?
1: Impresionante.
0: Qué capo, no, impresionante. Son los dos, señores. Hasta nos pusieron un aprieto acá, ¿eh? Con la respuesta.
1: Fíjate que esa, la pregunta, ¿eh? Impresionante.
0: Qué impresionante, impresionante, ¿sí? Nos pusieron un aprieto, digo, porque el tema de la respuesta de Dante. Sí. Fuerte los aplausos otra vez, Luan, un campeón. Un campeón, y Dante también. De los nervios no pudo sacar otro técnico, pero Y lo dijimos siempre.
1: Sí, sí, sí.
0: Son tres puntos, respondió 50%, suma un punto y supera a Juan Caruso.
1: Un punto de diferencia.
0: Impresionante.
1: Impresionante.
0: Era como tenía que definirse. Permítame, voy a pasar acá a saludarle a Juan Caruso y Capoguán Dante. Felicidades.
2: Muchas gracias,
0: Alfredo. Impresionante. Yo no esperaba este final.
1: Qué guardo.
0: Yo dije, acabamos de toda la tarde pero no, hasta el final nos puso un aprieto. Impresionante, señores. Yo no creí que íbamos a terminar de esta manera, Alexia. Sí, ya me vamos.
1: Impresionante.
0: Porque hasta la respuesta de antes estuvo ahí en media. Sí, increíble.
1: Y fue un punto de la diferencia, reitero.
0: No hay tres puntos.
1: No.
0: Uno.
1: Un punto.
0: Un punto la diferencia, señores. Acá tenemos los dos campeones. Campeones realmente, Luan y Dante. Así que yo realmente estoy muy emocionado porque este es un penal, tiró en el palo, picó la raya con VAR.
1: Con VAR.
0: Literalmente. Literalmente es el VAR la definición.
1: Totalmente.
0: Porque vos podés respondió, no respondió 100%.
1: No respondió 100%.
0: Pero respondió 50%. Es el VAR. Impresionante. Yo no creía que iba a terminar de esta manera. Una jugada de VAR. Esperemos que la gente haya disfrutado. Y bueno, ahí está.
1: Yo creo que acá voy a pasar por el IPS a tomar un poco la presión. Algo
0: impresionante,
1: David. Que te dije, iba a ser una final reñida. Y mira, un punto la diferencia. Qué
0: bárbaro,
1: impresionante.
0: Bueno, vamos a saludarle a Luan. Luan, estás más tranquilo. Estás feliz, me imagino, ¿eh? Mira vos hasta dónde llegaste, Luan. ¿Estás feliz? ¿Sí? ¿Eh? ¿Sí? Estuviste nervioso ahí. Te jugué la mala pasada, pero qué bien. Me gustó mucho la actitud de Luan Caruso.
1: Un campeón, como impresionante.
0: Impresionante. Enseguida ya se le da un saludo a Dante.
1: Estoy revisando mi.
0: Luan, fue el único
1: Luan no se equivocó en todo el campeonato, respondió a medias en todo el campeonato.
0: 100%.
1: 100% efectividad.
0: En la última pregunta,
1: sí.
0: ¿Quién era el capitán? Solamente, o sea, si le sacamos acá ahora 10 más, Luan te va a responder los 10 correctos.
1: Sí.
0: Pero ya relajado, ¿verdad? Es otra cuestión, la atención también. Qué grande, Luan. Bueno, felicidades, Luan, por venir. Gracias por venir, digo bien, felicidades por llegar hasta acá. Sos un campeón, te vamos a dar tu premio como ganador, también como vice, obviamente, segundo. Y esperemos que lo disfrutes, Luan,
2: Sí.
0: ¿Sí? ¿Eh? ¿Te sirvió mucho la experiencia? ¿Vas a volver el próximo mundial?
2: Sí.
0: Más grande ya vas a venir.
1: Sí.
0: Prepárate ya para otro mundial. ¿Sí? Muy bien. Dante.
1: Felicidades, Dante,
2: Muchas gracias.
0: Bueno, ¿qué te pasó en el último? ¿No te salió cuánto? ¿7 técnicos diciendo ahí?
2: Había uno del Ecuador. Ecuador.
1: Ecuador, había de Estados Unidos.
2: Pochettino.
0: Uruguay, de Paraguay,
1: sí.
0: De Argentina. No, fuiste y nos metiste en un aprieto.
1: No, pero.
2: Mucha duda.
1: El nervio, la presión.
0: Sí. Vamos a pasarle un poco acá a la tía Adriana también, a ver. ¿Cómo estás? ¿Cómo estás hoy? Ahora un poquito más tranquila ya.
3: Sí, ya estoy tranquila, ya. Sí o sí lo iba a pasar, o sea que uno tenía que quedarse en el segundo puesto, ¿verdad? Pero Luan es un campeón y estoy muy contenta. Estoy muy contenta, papi, porque llegaste hasta esta instancia. Así que para el siguiente campeonato vamos a continuar.
0: Exactamente. Qué grande. Acá nos envía, Carlitos Gabo, estuve escuchando por internet, un gran abrazo para Dante y Luan, son unos genios, desde ya los cuatro participantes invitados para un super paseo allá en Estados los cuatro, Lucas, Emiliano, también, muy bien, gracias ahí a Carlos Gabo también, muy bien, ahí está. Bueno,
1: ahí allá, mira, el Lucas ya le está pidiendo permiso al papá. Sí, claro, vamos, hincha, mira. Sí, vamos a ir a pasear a la Yacereta. Saludos a los Carlitos.
0: A ver, vamos a dejar los premios de los niños para mañana en la previa.
1: Sí, una previa, muy
0: vamos
1: bien.
0: Vamos a hacer
1: ya
0: mañana.
1: Sí, pues ya no tenemos tiempo hoy.
0: Nos escribieron hoy pero son pocos los niños, así que mañana de vuelta, yo estoy a las 2 de la tarde mañana en Radio Itapúa,
1: sí.
0: Vamos a estar con Canal 2 también, con la previa, así que estos que nos escribieron mañana participan del sorteo de los 10 premios que tenemos aquí para nuestros oyentes. Estamos llegando a la parte final y bueno, vení a Daisy.
1: Bueno,
0: vamos a entregar los premios. Ah, primero, vení Luquita un ratito, aquí en vivo. Vení Luquita, ¿cómo estás, Lucas? ¿Eh? ¿Por qué no te quieres sacar tu abrigo para mostrar tu linda camisa? ¿Eh? Ahí está. ¿Eh?
1: No es necesario.
0: No, acá ya Adriana, no, ponen no, otra en más.
1: No es necesario. Aquí,
0: Adriana.
1: No.
0: Vamos a entregarle un trofeo. Acá.
1: Ahí, Lucas.
0: De frente. Bueno, le llamamos. Gracias, Lucas, por venir. Este te queremos entregar como un recuerdo. Tuviste vos el valor, la osadía de decir quiero participar. Fuiste el primer eliminado. Pero hoy viniste a acompañar a tu amigo.
4: Sí.
0: Bueno, ¿cómo estás, Lucas? ¿Bien?
4: Sí.
0: ¿Qué te pareció esta final?
4: Muy reñida.
0: Muy reñida. ¿Sí? ¿Quién quería que gane? Cualquiera lo ve. No te quiero poner en la presa. Cualquiera lo ve, ¿verdad? ¿Lo ves o no, hombre?
4: Sí.
0: Bueno, te vas a ir a qué hacer esta. ¿Te tenés permiso?
4: Me apunta mi papá.
0: Ah, sí, se va a papá también. Bueno, vamos a traerle el trofeo. Excelente. Ahí estamos mostrando un recuerdo de que fuiste participante de cuántos años de los mundiales, ¿eh? Gracias, Lucas, por venir, ¿eh? Muchas gracias, Lucas. Muy bien. Y gracias, Lucas.
1: Muy bien, Lucas. Muy bien, Lucas.
0: Ahí está. Bueno.
1: Por haber por su papá.
0: Vení acá, Lucasito. Lucas, dame su trofeo.
1: Sí.
0: De Adriana, por favor, si puedo poner de pie también, aquí. Muy bien.
1: ¿Pasa?
0: Tu trofeo. ¿Te gusta el trofeo, Lucas? ¿Eh? Qué lindo, ¿verdad? ¿Dónde vas a poner ese trofeo?
4: En mi...
0: ¿En tu pieza?
4: Sí.
0: ¿Eh? Ahí al lado de tu camita. Sí, ojalá ahí a la pantalla, ¿no? El trofeo que se lleva. Luan, tuvo el valor. ¿Cuántos años tenía Luan? ¿7, verdad?
4: Sí.
0: 7 años. Y en 4 años vamos a volver a encontrar, ¿está bien? Bueno, en realidad, en cualquier momento, pero en otro programa de este tipo vamos a encontrarnos de vuelta, ¿verdad? ¿Estás feliz, Luan?
4: Sí.
0: ¿Sí? Muy feliz.
4: Sí.
0: ¿Aprendiste mucho? ¿A quién le quieres dedicar este logro tuyo personal? ¿A tu mamá, a tu papá, a quién? ¿A tu abuela, a tu abuelo?
4: A todos los que me ven,
0: ¿sí?,
4: en el programa.
0: ¿A todos los que te ven?
4: Argentino.
0: ¿También?
4: Sí.
0: ¿Quiénes están acá contigo? ¿Quiénes vinieron?
4: Mi tía.
0: ¿Sí?
4: Y mi tío.
0: Ahí está. ¿Cómo se llaman?
4: Mi tía Mel y mi tío Dani.
0: Ahí está, el tío Daniel, ahí está también.
4: Mi tío Dani es de Argentina.
0: ¿Es de Argentina?
4: Sí.
0: Estamos todos con tu tío Dani, entonces para mañana, ¿eh? Vamos a ir a la caravana, ¿vos te gusta mucho caravana?
4: Me gusta mucho.
0: ¿Sí? ¿Vamos a irnos a la caravana argentina?
4: Sí.
0: Está muy bien. Bueno, Diana, qué feliz lo veo, Juan, ¿eh?
5: Sí, ya, ahora ya está más tranquilo. Y sí, gracias por todo, gracias a la producción y... Vamos que vamos.
0: Exactamente. Bueno, acá te entregamos este sobre también. Premio en efectivo para vos, que lo disfruten estas vacaciones. ¿Eh? Ese es tuyo en la. Luan Cardoso. ¿Eh? O es para la tía de Aden. La tía de Aden participó, dice. La tía de Aden, especial. Eso ya depende de vos, Luan. Así que, bueno, gracias, Luan, y que lo disfrute. Felicidades, soy un campeón en corazón, ¿eh?
4: Sí.
0: Bueno,
4: sí.
0: Muchas gracias. Está muy bien. Ahí nomás quedate, Luancito. Por favor, toma asiento. Toma asiento, Luan. Adelante, Dante. Adelante, donde juego. Vamos a traer todos los premios acá. El camión. Sí, sabes todo, vamos a entregar el trofeo. Primero el trofeo. Acá está, vamos a entregar el trofeo. Estamos en pantalla acá en vivo. Este es el trofeo por haber participado antes. Mostrar allí en pantalla.

0: Y el premio Mundo del Deporte, que te va a hacer mucho que te va al básquetbol, te va a la escuela, al colegio, te va a ser muy, muy útil. Así que felicidades, Dante.
1: Muchas gracias.
0: Bueno, don Alfredo, ahí tenés el micrófono, Alfredo. Sí, bueno, gracias por confiar en nosotros y traer a su hijo también, ¿eh?
2: Bueno, muchísimas gracias nuevamente a toda la producción, a don Alberto Vázquez por esta iniciativa, a ustedes por estar cada sábado atento y pendiente y durante la semana también. Y también agradecer a todos los auspiciantes y a los que hicieron posible este campeonato tan, tan lindo, tan lindo.
0: ¿Qué se dice?
2: Con el bar, prácticamente, sí.
0: Realmente. ¿A quién le va a dedicar esto, Dante? ¿A quién le dedica este triunfo?
1: A mi abuela, a mi abuelo, a mis familiares.
0: ¿Cómo se llaman tus abuelos?
1: Hermenegilda y Juan Carlos.
0: ¿Están mirando?
1: Sí, están mirando.
0: Bueno, me imagino la alegría. Ahora a festejar, ¿eh?
1: Sí, ahora a festejar.
0: Muy bien, gracias, Dante. Bueno, Alexi, ahí estamos con este imagen. Ponete de pie, Leoncito, por favor. Ponete de pie ahí, tía Adriana. Con esta imagen nosotros estamos cerrando este capítulo de ¿Cuántos saben ustedes de los mundiales? Ahí está, gracias. Muy bien. Bueno, Alexi, qué linda experiencia tuvimos.
3: Impresionante, David. Realmente muy contento. Agradecer también a la producción, a señor Alberto, a todos los oficiantes por permitirnos hacer esto, compartir con los chicos. Que los chicos compartan con sus padres y nosotros con la audiencia con este lindo programa que tuvimos en este Mundial. 16 años después de que Paraguay volvió a una Copa del Mundo. Bueno, nosotros, ¿con cuántos sabe usted los mundiales también después de mucho tiempo volviendo a realizar este formato? Contento, muy feliz, muy contento con Luan, con Dante, con Lucas, con Diego Emiliano, que demostraron realmente que saben mucho en algo que nos gusta a todos, que es el fútbol y más en la Copa del Mundo. Así que David, audiencia, a la producción, muchas gracias por permitirnos compartir esto con todos ustedes.
0: Nosotros estamos cerrando, señores, siguen con la programación de Canal 2 de Radio Itapúa. Mañana los espero en la previa, a las 2 de la tarde estamos a través de Radio Itapúa, la final del Mundial España-Argentina, Argentina-España, a las 4 de la tarde el partido. De vuelta, gracias a todos los patrocinantes, a nuestro presentador exclusivo Banco Continental y también a la entidad binacional Yacenete, a todos los que hacen posible, al director, el señor Alberto Vázquez, que seguramente está también ahí emocionado, se reencontró con su programa.
3: Él quería sacar y salió.
0: Vamos a hacer, y hicimos, y ya terminó de vuelta. Así que, y salió de lo mejor. Y la definición, infartante. De bar, nos metieron un aprieto acá en la definición. Impresionante lo que fue la definición. Sí. Así que, gracias a todos, señores. Cierra con la estupenda decisión musical del señor Pablo Espinosa. Nosotros nos reencontramos.
3: Y gracias a Agustina,
0: y a todos los que hicieron posible esta superproducción de ¿Cuántos saben ustedes los mundiales? Muchas gracias, un aplauso para todos ustedes y nos reencontramos en la próxima.
3: Hasta la próxima.

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0: 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Avanza el sorteo, 12:37 minutos. Siguiente juego de bolilla, atención. Para la centena, el número 1 para la decena, el número 3 y para la unidad, el número 4, 134. Para el octavo premio, el cordial saludo para Tere Noguera, para Andrés Riveros, a ver, para Julio González, para Jorge Quintana, para Roberto Otto, que están prendidísimos a través de las redes sociales. Siguiente juego de bolillas para la centena, el número 3 para la decena, el número 1 y para la unidad, el número 1, 311 para él. Cuarto premio, quedan dos últimas ubicaciones, el segundo y el noveno premio. Reiteramos, 195 la cabeza, el 95 los anteojos. 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Siguiente juego de bolillas para la centena, el número 1 para la decena, el número 4 y para la unidad, el número 1, 141 para el segundo premio. 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Resultado final, atención. 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Escribana Silvia Fretes, ¿está todo correcto?
1: Sí, está todo correcto.
0: Muchas gracias, escribana. 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Gracias, buenas tardes. Chau, chau.

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En Polonia la costumbre siempre es de recibir los visitantes con panizal, el pan es símbolo de la durabilidad y la sal es tan apreciada como hoy en día, pues es una verdadera amistad. En Polonia de todas las cosas que podrías traer los recuerdos a tus seres queridos, comprarte algo inolvidable y que tiene ionizaciones realmente importantes para la salud, pues el ámbar que puedes encontrar en las resinas fósiles de árboles coníferos que existieron hace 6.000 años bajo el mar Báltico. Invitamos al mar Báltico para conocer las propiedades de este ámbar muy apreciado por los joyeros, muy apreciado por todas las cremas de belleza, puesto que es sabido que tiene propiedades ionizadoras también de embellecimiento. Aquellas personas que tienen un ámbar consigo cerca de la garganta, también podrían cuidarse de problemas respiratorios. Es una propiedad muy, muy importante y es un metal que puedes conseguir. Una piedra, el ámbar, y tiene varios colores. Con vosotros, el ámbar del mar Báltico. ¿Sabías que en la costa de la bahía de Gdańsk, en donde más se busca el ámbar, el oro del Báltico, es muy conocido hace siglos por los romanos? Este ámbar es la resina de árboles coníferos resecada durante miles de años. Pulimentado y engastado en plata, el ámbar es un adorno perfecto, considerado como un manantial de energía positiva. Se lleva también por motivos de salud. El oro del Báltico, el oro polaco, se conseguía desde tiempos remotos, desde la costa báltica. La fama del ámbar por los poetas piedra ardiente y por los comerciantes oro polaco corrió por todo el mundo, que llegaban a buscar desde el Imperio Romano al mar Báltico. Es una resina fósil, como he dicho, de árboles coníferos que vivieron hace 40, 50 millones de años, según son las investigaciones que se han hecho, ¿verdad? Esta piedra tiene muchos nombres locales, provienen sobre todo de su color rojo, naranja, marrón, amarillo y amarillo pálido. También se han encontrado ámbaras de color azul. El ámbar adornaba la billutería de ropa, vasijas de cultos religiosos también de antaño. Se hacen talismanes, collares. La tradición de los joyeros continúa desde las diseñadoras de joyas. Los adornos de ámbar que acompañan, sobre todo, ropa de materias naturales se aprecian en muchos países. Los artistas en sus talleres, como por arte de magia. Todos los años, pues ahora en junio, se considera Gdańsk la Feria del Ámbar. ¿Sabes? La Feria del Ámbar, billutería y piedras preciosas. La empresa Batik ha ganado fama gracias a los bolsos adornados con ámbar. ¿Sabes? La diseñadora Borrena ha unido de una interesante manera de materias primas el cuero y el ámbar. Muchos artistas llevan estos bolsos y por sobre todo también se aprovecha en la medicina natural en forma de una tintura que baja la tensión, ayuda a la secreción de bilis, tranquiliza y frena el desarrollo de las bacterias, facilita la cicatrización de heridas y activa el sistema inmunológico. También proviene la formación de arrugas, las crevas que contengan el ámbar. Los preparados de la empresa Poliana Eva, que contenían las partículas de ámbar reales, terminó con un éxito en el mercado cosmético mundial y, ¿sabes?, ganaron la medalla de oro en la exposición mundial de eventos Eureka. ¿Sabes? Yantar, una de las localidades más pintorescas, hermosas de Polonia, cerca del mar Báltico, se convierte en la capital del ámbar de Polonia. En cuanto a las playas arenosas, se ven dominadas por los competidores buscadores de ámbar. Y lo más bueno, lo más lindo, es que debes saber que lo puedes ir a buscar personalmente al amanecer, después de una tormenta. Al amanecer puedes ir a las playas y buscar el ámbar personalmente, que se encuentran diseminadas por todas las arenas del mar Báltico.

Zjednoczonej Ziemi, Ziemi, wszystkie piękne, zapraszamy, zaśpiewajcie razem z nami. Y hoy vamos por los sorteos, van pasando los nombres de Yerba Mate Selecta de las Colonias Unidas, de la Mijali, tenemos de Alimentos Pista, Magalí Oviedo, tenemos de Harina La Paz, Leudante, la por harina sería para Carmen Acosta, y tenemos de Yerba Mate Selecta, Camila Báez, y de Harina La Paz sería para Pablo. Gracias, mi gente, por esas mails, los mensajes a WhatsApp, todos aquellos mensajes de mucho apoyo, de mucho éxito, deseando puesto en todas las etnias, puesto que es un programa que va dedicado a todas las etnias, culturas que gustan nuestra cultura y nuestro arte polaco, y es agradecimiento muy cordial hago para todas aquellas personas que escuchan el programa de A Mi Gente con Amor, canciones de Polonia, no es el arte, la cultura que una nación más importante puede transmitir a otra, que siempre brillen esos lazos emanados por la cultura y el arte. ¿Sabes? Gracias a todos. Pues brindemos esta dicha, mi gente.

con amor, canciones de Polonia, la edición de Teresa Producciones, quienes habla Teresa Bosek, invitándoles a un próximo encuentro, miércoles 12:30 horas. Tengan ese muy buen fin de semana. Muchas

0: Whoa!
1: 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Muchas gracias.

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3: 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La escribana Silvia Fretes tiene a su cargo la fiscalización de este sorteo. Acaban de ingresar las bolillas en los distintos bolilleros y arranca el sorteo. El sorteo vespertino de Quiniela TT, reiteramos, es el sorteo vespertino de hoy sábado 18 de julio del 2026. Atención, primer juego de bolillas para la centena, el número 8 para la decena, el número 7 y para la unidad, el número 0870 para él. El décimo premio, apostar con Quiniela TT es seguridad de que vas a cobrar tu premio. 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Siguiente juego de bolilla para la centena, el número 6 para la decena, el número 3 y para la unidad, el número 8, 638 para él. El décimo segundo premio, aumenta tus posibilidades de ganar combinando jugadas. Combina tu jugada a la cabeza con una redoblona a los premios o invertí. Avanza el sorteo. Siguiente juego de bolillas para la centena, el número 9 para la decena, el número 13 para la unidad, el número 8, 938 para él. 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Ya podéis hacer tus jugadas a partir de las 20 horas con 5 minutos después del sorteo nocturno. Atención para la centena, el número 5. Para la decena, el número 0. Y para la unidad, el número 3503.
4: ¡A la cabeza!
3: 16:04 minutos en toda la República del Paraguay. 503, 503 a la cabeza, el 03 Ancono. 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No te olvides que a las 8 de la noche se viene el sorteo nocturno. Y mañana domingo, como siempre, los dos sorteos puntualmente a las 18, por supuesto, aquí a través de las redes sociales. Siguiente juego de bolillas para la centena, el número 7 para la decena, el número 3 y para la unidad, el número 3, 733 para él. Cuarto premio. 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Estamos en vivo y en directo a través de las redes sociales. Siguiente juego de bolillas para la centena. El número 5 para la decena. El número 8 y para la unidad. El número 2, 582 para él. Quinto premio. 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Avanza el sorteo. Siguiente juego de bolilla, atención. Para la centena, el número 7 para la decena, el número 9 para la unidad, el número 3, 793 para él. Segundo premio. Te recordamos que queda prohibida la participación de menores de edad en la quiniela TT. El juego compulsivo es perjudicial para la salud. 16 con 6 minutos. Siguiente juego de bolillas para la centena. El número 6 para la decena. El número 0 y para la unidad. El número 6, 606 para él. El 14º premio, porque vos lo pediste. Desde las 20 horas con 5 minutos. 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Siguiente juego de bolillas para la centena. El número 7 para la decena. El número 6 y para la unidad. El número 0, 760 para él. Tercer premio. El cordial saludo para Camila López, para Miguel Igaray, también para Oilda Medina, Berlis González y Barcelisa Gamarra, que están prendidísimos a través de las redes sociales. Siguiente juego de bolillas para la centena. El número 8 para la decena. El número 9 para la unidad. El número 3, 893 para él. El 13º premio. 16 con 7 minutos. Estamos en vivo y en directo a través de las redes sociales. En Facebook estamos como Quiniela TT. Este es el sorteo vespertino de hoy, sábado 18 de julio del 2026. Siguiente juego de bolillas para la centena. El número 4 para la decena. El número 6 y para la unidad. El número 2, 462 para él. Noveno premio. Reiteramos la cabeza, el 503, 503, el 03, Sanco, no quedan tres últimas ubicaciones, el sexto, el séptimo y el octavo premio. 16 con 7 minutos. Siguiente juego de bolillas para la centena. El número 9 para la decena. El número 7 para la unidad. El número 5, 975 para el octavo premio, porque vos lo pediste. 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Nos estamos yendo por el siguiente juego de bolillas para la centena. El número 5 para la decena. El número 2 y para la unidad. El número 7, 527 para él. Sexto premio. Y nos queda el último juego de bolillas, que corresponde al séptimo premio, parte final de nuestro sorteo vespertino. Reiteramos, 503, 503 a la cabeza, el 03 Ancono. No te olvides que a las 8 de la noche se viene el sorteo nocturno. Aquí está el último juego de bolillas, que corresponde al séptimo premio para la centena. El número 0 para la decena. El número 2 y para la unidad. El número 2, 022 para él. Séptimo premio, parte final de nuestro sorteo vespertino. 16 con 9 minutos, resultado final. Atención. A la cabeza, el 503, 503, el 03, Ancono. Otro, el 793, el 760, el 733, el 582, el 527, el 022, el 975, el 462, el 870, el 938, el 638, el 893 y el 606. Reiteramos, 503 a la cabeza, el 03 Ancono. Escriban a Silvia Fretes. ¿Está todo correcto?
5: Sí, está todo correcto.
3: Muchas gracias, escríbana. No te olvides que a las 8 de la noche volvemos con más premios, por supuesto, aquí a través de las redes sociales con Quiniela TT. Gracias, buenas tardes, chau, chau.
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3: 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Siguiente juego de bolitas para la centena, el número 3 para la decena, el número 9 y para la unidad el número 7. 397 para el noveno premio. 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Siguiente juego de bolillas para la centena, el número 2, para la decena el número 3 y para la unidad del número 3. 233 para el 12º premio. ¿Estás corto este mes? 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Siguiente juego de bolillas para la centena, el número 6, para la decena el número 3 y para la unidad del número 9. 639 para el 11º premio. Les recordamos que queda prohibida la participación de menores de edad en la Quiniela TET. 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Siguiente juego de bolillas para la centena, el número 1, para la decena el número 5 y para la unidad del número 8. 158 para el 13º premio. 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Para la centena, el número 0. Para la decena, el número 0. Y para la unidad, el número 6. 006 para el segundo premio. 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Siguiente juego de bolillas. ¡Atención! Para la centena, el número 6. Para la decena, el número 5. Y para la unidad, el número 0. 650.
4: ¡A la cabeza!
3: Ocho minutos pasaron de las 20 en todo el territorio nacional. 650, el 50, el PAM. 650, nuestro primer premio a la cabeza. Sorteo nocturno de Quiniela TET correspondiente al día de hoy, sábado 18 de julio del 2026. Estamos en vivo, en directo a través del Facebook Quiniela TET. Último juego de bolillas. Les recordamos que queda prohibida la participación de menores de edad en la quiniela TET. Para la centena, el número 2. Para la decena, el número 0. Y para la unidad, el número 7. 207 para el décimo premio. Con esto estamos arribando a la parte final de nuestro sorteo nocturno de Quiniela TET correspondiente al día de hoy, sábado 18 de julio del 2026. 9 minutos pasaron de las 20 en todo el territorio nacional. Ya tenemos la placa, el resultado en pantalla y son los siguientes. Atención. Primer premio a la cabeza, el 650, el 50, el PAM. Posteriormente, el 006, 499, 749, 983, 900, 729, 266, 397, 207, 639, 233, 158 y el 585. Reiteramos, 650, nuestro primer premio a la cabeza. ¿Está todo correcto? Escriban a Silvia Fretes.
5: Sí, está todo correcto.
3: Muchas gracias. Tenemos ahora el repaso de los números que han caído a la cabeza en el día de hoy, sábado 18 de julio del 2026, y son los siguientes. En el tempranero, el 448, el 48, el muerto que habla. En el matutino, 195, el 95, los anteojos. En el vespertino, 503, el 03, San Cono. Y en nuestro sorteo nocturno, el 650, el 50, el PAM. Atención a todos nuestros seguidores y quinileros de todo el país. Ya tenemos en pantalla los números limitados correspondientes al día de mañana, domingo 19 de julio del 2026, y son los siguientes. Atención. 14, 15, 19, 22, 27 y el 50. Reiteramos, números limitados para el día de mañana, domingo 19 de julio. El 14, 15, 19, 22, 27 y el 50. Con esto ponemos punto final a nuestro sorteo nocturno de Quiniela TET. Gracias por acompañarnos. Hasta mañana. Buena suerte.

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